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2: Aquí suena La Qué Buena, servidor Alejandro Becerra de la Colonia Americana. Quiero un Qué Buen Mix de Valentín Elizalde.

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1: Aquí suena la Qué Buena 97.1, saludando desde Guadalajara, Jalisco. Yo quiero un mix de Virlán García.

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1: 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Quiero escuchar Qué Buen Mix de la San Miguel.

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1: ¿Qué onda, la qué buena 97.1? Quiero pedir un qué buen mix de Eden Muñoz. Gracias. Cari.

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1: Aquí suena la Qué Buena desde la Colonia Americana. Quiero un Qué Buen Mix de Grupo Firme. Saludos, mi estimada. Que tenga bonito día. Páselas bien.

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2: ¿Qué tal? Buenas tardes. Aquí suena la Qué Buena 97.1. Quiero un Qué Buen Mix de Fidel Rueda.

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0: Y yo también. 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
1: ¿Qué? ¡Qué bárbaro!
0: ¿Qué?
1: ¿Qué? ¿Qué de qué?
2: ¿Dónde está Pati Cantú?
1: Pati Cantú no pudo venir hoy, pero tenemos a Félix Fernández.
3: Acá, y vestidos de azul como coordinamos tú y yo.
1: Por
3: sé
1: supuesto.
3: Qué le pasó a Videgaray.
1: Se le olvidó.
3: No leyó el memo, pero nada es para siempre.
2: Pati y yo íbamos a venir.
3: No, nada es para siempre. Te acostumbraste a Pati Cantú
2: pero
3: varios
2: ¿qué pasó?
3: Días.
2: Dieron las 12 y la carroza se convirtió pues ya, en calabaza.
1: Pues sí. No me digas.
2: No es cierto, mi querido Félix. Un gusto saludarte una vez más aquí en La Delantera. ¿Cómo has estado?
3: Todo muy bien, gracias. Viendo atentamente a tus Pumas. Presentarse hoy contra el América de Cali. No, güey, pues
1: ¿con quién jugaron?
3: Pero, contra el América de Cali.
1: El América de Cali no lo ubicaba, pero sí, la casa de todos ustedes está cerquita del estadio y se oía el rugido de CU.
3: Sí, sí, sí.
1: Pedregal, se escuchaba. Sí, sí, sí, estoy en la mera.
3: Que el encabronamiento de la gente.
1: Sí, sí, sí.
2: Más bien porque no cayó ni un gol.
1: Jugaron muy mal.
3: Sí cayó uno, pero del lado de los colombianos.
2: Pero del lado del América de Cali. Pierde Pumas.
1: No te digo.
2: Pero vamos, aquí estamos hablando.
3: ¿No vamos a hablar a fondo de eso?
2: Mufundiafa. No queremos hablar de.
1: Mira, ahí están tus gatos.
4: Miau, miau, miau, miau.
2: Ni siquiera cuenta, es de preparación.
3: Bueno, cuenta porque es la presentación del equipo subcampeón. Que estrenó técnico también, muy cuestionado el técnico.
2: ¿Quién es el técnico de Pumas?
3: Es Solari, el que estaba en Pachuca.
2: ¡Ah!
3: ¿Te acuerdas del que estaba en Pachuca?
2: No.
3: Se fue por la puerta de atrás.
2: ¿De Pachuca?
1: Oye, pero
2: de Pachuca,
1: ¿no sienten que después de ver el mejor fútbol del mundo, ir a ver un Pumas América de Cali es como, no sí. sé, tomar, sí, ¿qué sí, te sí. diré? Bueno, Tonayán, güey. O sea, como que no.
3: Hoy fue después de un Martini.
1: Fíjate que me falta hacer un cóctel bueno con Tonayita. Saludos a la gente de Tonayán.
3: ¿No inventamos uno?
1: Es que lo que pasa es que hay uno que es para quitar barniz y para eso sí me sirve. Pero en una de esas se puede hacer un buen cóctel, no lo sé. Pero de veras, o sea, después de ver el mejor fútbol mundialista, porque hemos visto unos partidazos,
3: sí.
1: Está difícil ver este tipo de... De
3: pero vete acostumbrando, Estaca, sobre todo esta próxima semana, que es la última de La Delantera.
1: Ajá.
3: Porque empalma con el inicio de la Liga MX.
1: Okay.
3: Así que vete acostumbrando.
1: Habrá que ir.
2: Sí, uh-huh. Pero no vamos a mancillar.
3: Vamos a hablar mucho de la Liga MX esta semana.
1: Sí, de repente.
3: ¡Ah, caray! ¿Cómo que no?
2: ¿Por qué vamos a...? Prop, te regresa al principio, por favor.
1: Pronto, no, para el otro lado, mano.
2: No vamos a mancillar La Delantera. Hablando del mejor fútbol del planeta.
3: Vamos
2: con la
3: a hacer una transición.
2: Liga MX.
3: Una transición nada más.
2: No.
3: Que es necesaria. Claro que sí, güey. O sea, ¿después qué? ¿Ya vas a hablar de la Liga MX de más Colboy Muñoz o qué?
1: Mira, dile, aquí se va a hacer lo que tú digas celos. Y mandes, Félix. Pero primero celos. Les decimos lo que tenemos hoy. O sea, Yolanda Montes, Tongolele, ¿y tú quién eres hoy?
2: Hoy soy Libertad Lamarque.
1: Libertad Lamarque y Félix Fernández. Les tenemos el día de hoy muchísimas cosas. Messi, por ejemplo, le enseña el dedo al árbitro. Este dedo de aquí, miren. Scaloni pide planchas que no se calienten. Y Haaland se pone una de vikingo.
2: También el Dibu Martínez, el gran portero de la selección argentina, acepta estar desquiciado. Jude Bellingham sale con que su mamá da consejos. Y Morita se pone remador.
1: Y además tenemos argentinos que le saltan, ingleses que cantan, aguas locas, antros, pastos, sueños, saliva, sudor y hasta Tlaloc dejándonos caer un golden shower.
2: Pero primero domemos a la ruda y torva bestia de la sinrazón con la daga infalible del varón que tiene corazón de lis, alma de querube, lengua celestial, el máximo y dulce Alberto Lati. ¡Míranos! ¡El mundo, Lati, está mueblado por tus ojos!
1: ¡Qué barbaridad!
2: ¡Adelante!
1: ¡Apenas!
3: ¿Qué hacemos, introducción?
1: ¡Apenas! Señor Lati, ¿cómo estás?
2: Ve qué ojazos tiene Lati.
5: Estremecido.
1: Claro.
5: En un estado, pues, ¿cómo podría decirlo? Un sinónimo para estremecido sería sobrecogido, es la realidad.
1: Patidifuso.
3: Bien, bien.
5: Sí, cuando está superado emocionalmente por las circunstancias, no como ustedes lo están planteando, evidentemente. Su presentación cada vez llega a niveles más altos. Percibo celos en Félix cuando me presentan.
2: Por supuesto.
5: Sería
1: sin duda
5: adecuado que le den unas palabritas a Félix solamente como un efecto placebo.
1: Mañana mismo.
2: Me gusta.
1: Mañana mismo.
5: Como un chupón.
1: Ándale.
3: Todo es merecidísimo, Beto Lati. Yo lo único que pido nada más es una sola oportunidad para dar la introducción antes de que acabe.
1: Y ya.
3: Es lo único que pido, nada más.
1: Mañana le pedimos a los que escriben que te den tu chupón. Entre los tres. Bueno, entre los dos. Porque no quiero embarrar a una señorita que escribe con nosotros. Entre los dos.
2: Tobías y Jaime se encargan.
1: No, son otros dos güeyes.
2: Pero por favor, escuchemos al maestro Lati.
1: Adelante. Venga.
5: Encantado. Ayer en la noche era una posibilidad, que de hecho cuando salimos del aire se distanció, que no iba a haber partido de Argentina, que acaso Suiza iba a ser la hombrada. Hablaremos y a profundidad del arbitraje. Pero por lo pronto este editorial tiene que ir hacia lo que va a ser esa semifinal entre argentinos e ingleses. Su reencuentro en un certamen mundialista, luego de no verse las caras desde 2002. Encuentro que yo empiezo con la siguiente frase del gran escritor argentino, muy futbolero, aficionado de Independiente, maravilloso escribiendo, pero más todavía compartiendo, platicando, el gran Eduardo Sacheri. Malvinas y la selección son los únicos temas de acuerdo identitario argentino. Es decir, la polarización que nosotros podemos sentir en México, en Argentina también la hay. La división, el recelo, el desazón, las sospechas y el de al lado, también lo hay en Argentina y acaso peor que en nuestro país. Pero ahí tienen esos dos puntos de encuentro. Yo resaltaba semanas atrás, días atrás, cuando México quedaba fuera, que la gran lección era que los mexicanos queremos apoyar al mismo y entendernos pese a que podamos pensar diferente y en qué familia no hay gente que opine y siente algo diferente. Pues Sacheri encuentra esos dos puntos en común. Y esos dos puntos se encuentran a través de las Malvinas y a través del duelo con Inglaterra. Y voy con otra frase de Sacheri. Hay quienes sostienen que el fútbol no tiene nada que ver con la vida del hombre, con sus cosas más esenciales. Desconozco cuánto sabe esa gente de la vida, pero de algo estoy seguro. No sabe nada de fútbol, dice Sacheri, cuya gran obra reciente, Demasiado Lejos, trata precisamente la guerra de las Malvinas y lleva inevitablemente el tema del fútbol. Siempre existió una relación complicada entre argentinos y británicos, mucho antes que el fútbol llegara a colocar las divisiones y luego la guerra las llevara a otra dimensión. Porque después de la presencia española, los ingleses tenían algo perdido en Sudamérica y a los argentinos eso les representaba un problema. Tan les quedó algo perdido a los ingleses en Sudamérica que unas islas ubicadas 1.500 kilómetros al sur de Argentina, las Malvinas, terminarán siendo de interés nacional. Pasaron los años, se encontraron en el certamen de 1962 en Chile, victoria de Inglaterra. No pasó absolutamente nada más allá de la repartición en aquella época de 2 puntos para Inglaterra y 0 para Argentina. Ya después, al cabo de unos años, serían 3 para el ganador, por entonces todavía 2. Vino el certamen del 66. Ayer les explicaba que justamente ayer falleció Ratín, quien fuera el gran capitán de Argentina en aquel partido. Ese duelo en el que el árbitro alemán lo expulsó, poniendo como pretexto, no me gustó la manera en la que me vio. No podía haber un malentendido de palabras, porque Ratín no hablaba inglés y por supuesto no alemán, y el árbitro alemán no hablaba español. La mirada hizo que lo expulsaran. De camino hacia afuera, presionado por autoridades de la cancha porque no se quería ir, fue e intentó dañar una bandera británica, una Union Jack, en el banderín de córner de Wembley. Se fue a sentar en la alfombra de la reina. El entrenador inglés Alf Ramsey le gritaba animal. El entrenador inglés prohibió a sus jugadores intercambiar uniformes con los argentinos. Un año después, la Copa Intercontinental, que enfrentaba al campeón de Sudamérica con el campeón de Europa, quiso tener frente a frente al equipo Estudiantes de La Plata, donde jugaba por ahí Carlos Salvador Bilardo y su Beldía, la dirección técnica, y mucha artimaña y mucha maña para ganar y sacar de quicio al rival, contra el Manchester United de George Best y Bobby Charlton y Dennis Law. En ese partido se impuso Estudiantes y la guerra ya fue total, pero no había guerra todavía en campo de batalla, solamente futbolística. El fútbol se adelantó a lo que sucedería cuando llega la dictadura militar argentina con Videla y cuando llega Margaret Thatcher y reavivan la disputa por las Malvinas. Disputa que llega a las trincheras y al fallecimiento de jóvenes argentinos, son enviados como carne de cañón para una causa que era imposible, y con una Margaret Thatcher que no se iba a milanar en absoluto, fiel a su estilo, y termina siendo muerte porque sí, muerte como alternativa al ocio, y entonces se dispara la rivalidad. Para ese momento ya había recibido Argentina un certamen en el 78 en el que la misma dictadura planteó nombres vinculados a esas islas. El Estadio de Mendoza se llamó el Estadio Malvinas Argentinas, que quedara claro que eran argentinas. Al mismo tiempo, el torneo de liga en argentino se bautizó primero el torneo Malvinas Argentinas y después, subiendo la apuesta, el torneo Soberanía Argentina sobre las Malvinas, para mandar el mensaje fútbol de por medio. Así siguió la relación y así llegamos al 86, al duelo en el que Argentina, con el gol de Maradona con la mano, el gol driblando a todos, elimina a los ingleses, y seguiríamos con más partidos al paso de los años. El de 1998, Beckham trenzado con Simeone y expulsado al caer en la artimaña, 2002 en Sapporo, así hasta pararnos en este momento. Muchos años han pasado y Lionel Messi, hasta hoy, luego de 20 años en la selección, nunca ha enfrentado a Inglaterra, porque así como que se busquen para un partido amistoso, ni se les ocurre. Pero quiso el destino que se den semifinales. Scaloni dijo ayer: para mí no es importante la política, es solo fútbol. Maradona dijo lo mismo en el 86, es solo fútbol. Llegado el balón a la cancha, todos los rencores se van a levantar, aunque no tengan que ver con eso. Como Osvaldo Ardiles, quien jugara en el Tottenham argentino, y cuando tocaba el balón le gritaban algunos Argentina, Argentina, aficionados del Tottenham, y otros England, England, aficionados anti-Tottenham. Y luego un primo de Ardiles terminaría por morir en el campo de batalla como soldado, precisamente en las Malvinas. Por ello, Sacheri coloca el dedo sobre la llaga en su novela Demasiado Lejos. Y por eso Sacheri concluye: solamente dos factores pueden unir a la identidad argentina, la selección nacional y las Malvinas. Y cuando el rival es Inglaterra, el círculo termina por cerrarse. Compañeros.
1: ¡Wow! ¡Qué marco histórico!
2: Ah, ¡qué introducción!
1: ¡Muy bien!
2: Qué interesante lo que dices, Alberto Nati. Esto está calentando el partido, la semifinal.
1: ¿Cómo no?
2: Va a estar buenísimo. Y nosotros, como mexicanos, pues nada más agarramos palomitas y... ¡Madre!
1: No, desde luego.
5: ¿Nosotros qué?
1: Agarramos palomitas, dijo.
3: Y a sentarnos.
1: Ya. ¡Déjalo ir! ¡Déjalo ir, Latini Modo! Solito las agarró, sí, pero bueno.
3: Pero es que Eduardo Sacheri, pues atinadamente, este año publica ese libro, Demasiado Lejos, ¿no?
2: Fíjate,
3: es
2: que
3: alguien que vivió directamente, es de nuestra generación.
1: Sí, sí.
3: Y es alguien que narra de la muy tuya. Detalladamente. No.
1: De la de nosotros tres, latinos. Sí, seguimos hablando de generaciones, ¿verdad, Lati? Sí.
3: Supongo que te acuerdas de la guerra de las Malvinas, pero Sacheri la vivió de una manera muy especial cuando era pues un adolescente, y narra desde adentro cómo se vivía en la sociedad argentina, esta versión que les daban a los jóvenes en Argentina, que no era necesariamente la real.
2: Fíjate que me rompió un poco el corazón lo que acaba de decir Alberto Lati. Sí. Solo hay dos cosas que unen al pueblo argentino, que es un pueblo muy dividido también, como México, entre la izquierda y la derecha, ¿no? Han tenido...
1: Y las dos les han pagado mal, ¿eh?
2: Mismo, y ahorita...
1: Y las dos les han pagado mal.
2: A Javier Milei, a la derecha radical y demás, y que solo los une... el rencor hacia los ingleses por las Islas Malvinas y el apoyo a su selección, sobre todo cuando juega contra Inglaterra. Y me rompió un poco el corazón porque yo sentí esa igualdad, esa hermandad, esa fraternidad con todos los mexicanos cuando estaba yéndole bien a la selección. Pero creo que incluso si ganáramos el torneo, como pasó en Argentina... Pasadas dos o tres semanas se nos olvida y ya estamos todos otra vez
1: divididos. Bueno, a ver, la situación de nuestros pueblos es similar en el aspecto de que unos jalan para un lado y otros, y estoy hablando de los grupos políticos que nos llevan de la nariz a servir a sus intereses. Lo que tú dices es que por un segundo, por unos momentitos, nos libramos de estos hijos de la tiznada que nos gobiernan aquí y allá y jalamos todos para el mismo lado. Yo, de verdad, lo he estado diciendo en el radio, lo he dicho aquí también, y creo que hay que repetirlo una y otra vez.
2: Radio.
1: Mantengamos ese espíritu de que somos uno, un pueblo, y no servimos a ningún gobierno. Pues mira, apuntándole al gobierno cuando lo hace mal, exigiéndole y no comprándoles el cuento de que está mal. Es que y es de mal mexicano hablar mal del gobierno.
3: Polariza también, porque hay gente sumamente radical que dice, no está mal, todo lo que hagan ellos está bien porque es bueno para el pueblo.
1: Lo que hay que hacer es exigirles porque son nuestros empleados.
2: Prácticamente de la tercera edad. ¿Te acordarás que antes?
5: ¿Y sabes qué?
2: Antes, a ver, todos lamentábamos la madre felices al gobierno y éramos uno nosotros y el gobierno.
1: ¿Qué pasó, señor Lati?
5: Y es muy importante entender la magnitud de las cosas y no simplificar con el fútbol. Pero a veces el fútbol es la metáfora perfecta. Cuando se dio el conflicto, un semanario muy importante de Argentina titulaba con imágenes de las Malvinas y el mensaje de "vamos ganando", como si fuera un partido de fútbol.
1: Exacto.
5: Al mismo tiempo, cuando venía el partido del 98 entre Argentina e Inglaterra, que ganaron los argentinos, la expulsión de Beckham y demás, la portada del The Sun, el tabloide británico, era "It's war, señor", es la guerra, señor, en los dos idiomas lo colocaban, e imágenes de los futbolistas ingleses en un montaje como si fueran soldados en las Malvinas. Cuando venían los Olímpicos de Londres 2012, evidentemente Londres, capital británica, el promocional del Comité Olímpico Argentino enviaba a un atleta argentino a entrenar a Malvinas y esas imágenes decían: nos preparamos en territorio argentino para competir en territorio inglés.
2: Qué feo.
5: Es decir, es un tema permanente que creo que se ha llevado al deporte de una manera muy banal por la magnitud y el luto y la tristeza que esto tiene, pero son fibras muy similares las que toca.
1: Pero fíjate cómo los gobiernos y los medios que les sirven trivializan un asunto que es, o sea, mandar a jóvenes, porque eso fue lo que fue a la guerra, jóvenes como carne de cañón. El gobierno argentino fue tosudo y necio en su momento, y fueron heroicos los argentinos que defendieron las Malvinas. O sea, yo me acuerdo, por ejemplo, y lo referíamos hoy en la junta, los vuelos rasantes, que eran chamacos de 22 años con un avión de combate que tenían que ir por debajo de los radares, y volaron una y otra misión, y fue el gobierno el que los mandó a perder la vida por nada.
3: Claro, pero además los mandó al frente sin equipos,
1: sin nada,
3: botas, se iban con sin
2: nada. Una guerra desigual.
3: Totalmente, sí.
1: Correcto.
2: No había manera. Los
3: mandó tal cual
2: a ganar.
1: Pero bueno, aquí estamos a hablar de deporte, olvidemos entonces estos, digo, qué bueno que lo
2: política, pero se mezcla aquí.
1: Correcto.
2: Este es el partido más, con mayor carga emocional
1: así
2: y política de todo el torneo. España, Francia también tiene lo suyo, porque
1: exacto,
2: esas dos naciones no han sido muy amigas toda la vida.
1: Estos eran los imperios que guerreaban los unos con los otros y que trataron de dominar Europa.
2: España e Inglaterra, pues así, ¿qué es? Digo, ¿no? También tienen rencillas desde aquella batalla de Trafalgar. Pero bueno, vamos a hablar de fútbol. ¿Quién es la máxima autoridad dentro de un campo de juego?
1: El árbitro, ¿no?
3: El árbitro.
2: Si usted dijo el árbitro, entonces, al igual que Félix, no sabe nada de fútbol. No, perdón,
1: Messi.
2: Félix.
1: No. Ahí está, lo dijo bien Lati, Messi.
2: La máxima autoridad es Messi. Messi.
5: Correcto. El árbitro, me hablas con respeto. No me imagino a alguien llegando a la carrera a decirle al rector de la universidad: a mí me hablas con respeto.
1: Exacto.
2: Está cañón, ¿no? Bueno, pues eso sucedió en el juego contra Suiza, ejerció sus facultades plenipotenciarias y le apuntó con el dedo al árbitro portugués João Pinheiro para exigirle eso, respeto. Adelante con las imágenes. Solo son fotos, no se ve más que
1: pero bueno,
2: que levante el dedo Messi.
1: Ahí vemos a Messi, sí, poniéndole el dedo en la cara, o sea, señalándole.
2: Dedeándose al árbitro.
1: Dedeándose, es feo, ¿no?
2: Bueno,
1: o sea, dedear a alguien en público así está mal,
2: al árbitro,
1: ¿no? Sí, o sea, porque casi le mete el dedo en el ojo y se le ve además
3: le
1: de
3: todo. Saca como dos cabezas.
1: Pues sí, creo que en lo económico, en lo deportivo, en lo relevancia en el mundo, Messi le saca como 10 cabezas a mi árbitro.
2: A lo mejor estamos juzgando mal a Messi. A lo mejor le estaba diciendo con el dedo al árbitro que traía un moco en la nariz.
3: También.
1: Pero ¿sabes qué? Digo, y refiriéndonos un poquito más a la historia y la política, empiezan con lo que diga mi dedito y terminan partiéndole la madre a todo, el torneo. O sea, sí. Como cierto
2: tenías
1: viejo pedorro,
2: decirlo, ¿verdad?
1: Como cierto
2: que...
1: viejo gaseoso.
2: ¿De quién hablas?
1: De López Obrador.
3: Ah, directamente.
2: Porque, pero, bueno, viejos, señores, y pedo.
1: A ver.
5: Más allá de las alusiones de estacas y la circunstancia de flatulencias o no, es otro
1: exacto
5: tema. Más allá de eso, Félix, que vivió la cancha de cerca, sabe perfectamente que Messi no es el primer futbolista que tiene un peso específico en la cancha.
3: No.
5: Yo doy dos ejemplos históricos. Pelé hacía lo que quería.
3: Sí.
5: Di Stéfano en España hacía lo que quería. Garrincha fue expulsado en semifinal del 62 y jugó la final por las presiones de Tancredo Neves, presidente de Brasil, para que lo hiciera. Ferenc Puskás en el 54 le revienta una botella en la cabeza al brasileño Piñeiro en su vestidor. A raíz del incidente se conoce como la cámara húngara a las broncas en el fútbol, porque fue en el camarote
2: viene
5: de Hungría, en el vestidor de Hungría,
2: de
5: aquel episodio.
2: Viene.
5: De ahí viene.
2: Wow.
5: Y no lo castigaron, ¿sí? Es común que al más importante se le proteja. El punto es hasta dónde. ¿Estarás de acuerdo conmigo, Félix, que a qué porcentaje de los futbolistas de este torneo, si le dicen al árbitro, a mí me respetas, la libran sin una amonestación? Yo creo que Messi, no sé si Cristiano y alguno más, tú dime.
3: No, es bajísimo. Se te pasó Maradona, que también creo que marcaba.
5: Maradona, claro, tienes toda la razón.
3: Con línea,
5: claro,
3: por supuesto. Los
2: ¿con
3: arbitrajes,
2: línea?
3: O sea.
2: ¿Desde entonces ya había líneas?
3: Maradona.
1: Desde mucho antes.
2: No me digas. ¿Y qué es más poderoso, la mano de Dios o el dedo de Messi?
3: Pues creo que hasta el día de hoy la mano de Dios, ¿no? Porque le dio al final de cuentas el pase a una instancia sobre Inglaterra, precisamente a la selección de Argentina, que quedará en el recuerdo, porque ese enfrentamiento del 86 se da tan solo 4 años después de lo de las Malvinas. Pero también hubo después una Una revancha, Beto, la tiene. El 2002, cuando gana Inglaterra-Argentina en estancias de eliminación directa, 1-0, ¿no?
5: Sapporo.
3: Claro, sí, entonces ha sido de ida y vuelta, y ningún partido en la historia de las Copas del Mundo tiene más antecedentes y está más prendido que un Argentina contra Inglaterra.
2: Esto es el miércoles, ¿verdad? El miércoles.
3: Yo diría que incluso hay dos finales en esta Copa del Mundo, ¿no? Tantas selecciones y al final de cuentas tenemos dos finales en la semifinal.
2: Francia-España, Argentina.
3: Final adelantado, ¿no? Tenemos dos finales.
1: Oiga,
3: ¿no?
1: Pero perdón, Félix, corríjanme si estoy mal, señor Lati, Félix, Eduardo, si es que lo sabes, pero al parecer los mejor rankeados de la FIFA en este momento son los que irán a la final, y eso nunca había pasado hasta donde yo sé.
5: Los cuatro desde que hasta el ranking, arriba. No, esto no tiene precedente. Los cuatro primeros y otra más. Desde 1990, que las semifinales fueron Italia contra Argentina, ganó Argentina en penales. Y Alemania Federal contra Inglaterra, ganó Alemania Federal también en penales. No se daba que cuatro campeones del mundo, cuatro equipos que han ganado el torneo, se encontraran en semifinales. Y solamente pasó una vez más, la de 1970, en ese caso Brasil-Uruguay. E Italia, Alemania Federal con el juego del siglo. Es decir, no es común tener a cuatro de este tamaño acá, porque vamos torneo por torneo y veremos cómo se metió siempre algunos, si Marruecos, si Croacia en otro momento, si Suecia, si Bélgica, si Turquía, si Corea.
2: México.
5: Bélgica en otro instante, claro. No, México no.
2: Colombia.
3: No, pero pues bueno, para aquellos que queríamos ver un nuevo campeón del mundo, pues nos las vamos a pellizcar.
2: Bueno, para que sientan cómo se está calentando esta cosa, la afición argentina.
1: Ah, caray, ¿cuál? ¿El torneo?
2: Esta cosa.
1: Ah, sí, que digo, porque tanta emoción, o sea, yo sé que está Félix cerca, pero ¿tanto así?
2: No lo suficiente.
1: No lo suficiente, ¿ah?
2: Es que no soy Alberto Lati.
3: Beto,
2: si me rapo la cabeza,
3: regresa, por favor. Regresa.
1: ¿Le prestarás la misma atención a Eduardo si se rapa?
2: Escuchen cómo la afición argentina está lista para esta semifinal entre su selección y la inglesa. Pero no se preocupen, se le están tomando con serenidad. Escuchen a esta horda de aficionados cantar y brincar de manera amistosa y nada intimidante a la voz de "el que no salte es inglés". Adelante.

0: Fíjate, esas me recordaron esas porras y esos cánticos a las lombrices en mi estómago después de comerme unos tacos que llevaban una semana en el refri. Más o menos así están. Más o menos así se ven. Sí, sí, sí.
1: Eran lombrices inglesas.
0: Me enfermé muchísimo. Eran ladillas inglesas, que son terribles, güey. Pero bueno, oye, deberían hacer lo mismo en el Metro Pantitlán. Digo, para que esperes más a gusto a que llegue el tren.
2: ¡Ya lo ves!
0: Y ya, Clarita Brugada es... No, ya.
2: Creo que así es, cantando eso. Es como decidieron lo del Brexit allá en el Reino Unido.
0: Y mira qué bien les fue con eso.
2: Maravilla.
0: Gran decisión, de verdad.
2: De las mejores.
0: Ola de güeyes.
3: Pero eso lo cantan, aunque no haya partido con Inglaterra. Es parte de la permanente reivindicación de los estadios argentinos. El que no salte es un inglés, o la reivindicación de las Malvinas, que son argentinas. O sea, Félix te lo puede decir, además con muchos compañeros argentinos y muchos viajes a Argentina.
1: Sí.
3: Parte de la retórica permanente de Argentina, ajá, aunque no haya en el horizonte ningún partido con Inglaterra,
1: sí,
3: es la alusión
2: la anglofobia.
1: Ah, no, sí. Absolutamente, ¿sí? ¿No? Y el manifiesto constante, incesante, de que las Malvinas son argentinas, como ya dijo Beto Latiga, hay incluso un estadio que es
0: Malvinas. Lo que es curioso...
1: Cuando todo el mundo lo ve desde afuera y dice, pero ¿por qué?
0: Lo que es curioso, Félix, es que además los Kelpers, los que viven ahí, no quieren deshacerse de su ciudadanía inglesa.
1: Claro que no.
0: Pues no, tienen ciertos beneficios.
2: Y ellos quieren ser británicos, claro, los que viven ahí.
0: Entonces, correcto.
2: Pero yo no me quiero meter en ese tema, es muy delicado.
0: Es una necedad un poco.
2: Vamos a hacer una pausa. Al regresar, el Dibu Martínez, el gran portero de Argentina, habla un poco, Haaland llora, la derrota como la lloran los vikingos, y más adelante... La mamá da consejos.
0: Oye,
2: la mamá de Bellingham.
0: ¿Es Haaland rico? ¿Es Haaland rico o no?
2: Sí, sí,
0: ¿Qué tan acaudalado será Haaland rico? No lo sé, pero bueno.
3: Impetuoso.
0: Impetuoso, va. Bueno, ahorita venimos, señor Lati, Félix Fernández, Eduardo Videgaray y Kitty de Hoyos. Volvemos en un segundo a La Delantera.
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4: Estamos de regreso aquí en la delantera y se está calentando durísimo el ambiente para el partido entre Inglaterra y Argentina. Ahorita vamos a escuchar unas declaraciones de Scaloni, el técnico. Pero antes yo quisiera que la enciclopedia con orejas, que es Alberto Lati, y otras partes del cuerpo.
5: Son portalibros, güey. Son este. De esos,
4: son de esos para que los libros no se.
5: Exacto, portalibros. ¿Cómo se dicen? Portalibros, no sé. Pero no importa, enciclopedia querida.
6: Tiene filo,
5: señor Lati.
4: Beto, cuéntanos, por favor. Es que yo soy fan de David Beckham. Me parece que tiene una historia épica. Y justamente fue en un partido en contra de Argentina, donde le calentaron la cabeza, cometió un error garrafal. Y ahí empieza la parte más interesante de su historia. ¿Nos puedes contar un poquito al respecto?
7: Es que Beckham generó sospechas en el fútbol o inconformidades por haber tenido una vida tan glamurosa. Su mismo entrenador en el United, Sir Alex Ferguson, no veía con buenos ojos la relación que él tenía con Victoria Adams, luego Victoria Beckham, con Posh Spice, y todo lo que esto representaba. Para que Beckham se ganara el respeto, tuvo que demostrar que seguía su enfoque en el fútbol, pese a vestirse diferente, en una época en la que el futbolista no veste así, pese a que muchos atribuyen el nacimiento del término metrosexual a la etapa Beckham. Un tipo que se cuidaba la piel, un tipo que se cuidaba el cabello, un tipo que cuidaba la apariencia, un tipo que iba a pasarelas de modelaje y demás. Pero fue un futbolista diferente, y cuando finalmente llega el torneo del 98, en ese momento era especialmente discutido porque se integra tarde a la selección por un viaje con Victoria. Finalmente se gana la titularidad haciendo un gol en la primera ronda contra Rumania, si no estoy mal, un golazo, y a partir de eso se queda. Y viene el partido frente a Argentina. Uf. Un partido de altísimo voltaje en octavos de final con Inglaterra que jugaba muy bien, dirigida por Glenn Hoddle. Y aparece uno de los mejores goles en los mundiales, un gol maradoniano del en ese momento adolescente Michael Owen. El partido alarga con empate a uno. Y en ese momento hay una falta de Simeone sobre Beckham. Beckham siente que Simeone, por prenderlo, provocarlo, le jala el cabello, le acaricia el cabello, reacciona tirando una patada muy tonta, estando acostado, que es expulsión, y se va. Me llamó la atención que la semana pasada en los estadios aquí en Estados Unidos aparecía abrazándose con Simeone porque el episodio pasó y porque Simeone mismo dijo que le apenaba mucho cómo había caído. Pero Beckham cayó en el garlito y Argentina eliminó, y al otro día la portada del periódico, si no estoy mal, decía 10 Lions, 10 Leones and one stupid boy. Lo de Leones porque históricamente por el rey Ricardo Corazón de León a esta selección se le llama los Tres Leones, y porque los ingleses lucharon como leones. Pero culparon de la derrota a Beckham, se sopesó que no volviera a la selección y tan se recuperó que volvería y sería el capitán y haría ese penal que lo redimió frente al conjunto argentino en 2002, el cual ya refería a Félix Fernández. Pero sí fue una historia muy entrelazada en ese momento también con la selección argentina por esos dos duelos del 98, victoria argentina, del 2002, victoria inglesa.
4: O sea, es como dos familias que llevan peleándose por generación.
6: Claro, y que se seguirán peleando,
4: El miércoles viene el siguiente capítulo.
6: Exacto. Desde luego, pero creo que los argentinos tienen mucho más coraje o resentimiento hacia los ingleses que al revés.
5: Pero aquí la pregunta es, ¿quién tiene más fútbol?
4: No es verdad. No perdona la mano de Dios, Félix, de Maradona.
6: Pero al mismo nivel...
7: Félix dijo algo muy preciso.
6: Sí, Beto.
7: Dijiste algo muy preciso. La mayor rivalidad de Argentina para mí no es Brasil, para mí no es Uruguay, y vean ustedes que la rivalidad con Brasil y Uruguay es tremenda. Para mí no es Chile, y vean que lo de la nación andina también se entremezcla con las Malvinas, porque los argentinos nunca les pareció que el régimen de Pinochet prestara territorio chileno como base británica en aquel conflicto. Desde Correcto. Entonces dicen, somos hermanos latinoamericanos o no, o sea, todo se va entrelazando en lo mismo. Pero pese a esas tres vecindades tan complejas, con Brasil, Uruguay y Chile, su gran rivalidad es Inglaterra. Para Inglaterra, ¿sí? Yo te diría que la rivalidad con Alemania es muy superior, ya no decir con República de Irlanda o con las home nations británicas, Escocia, por ejemplo. Para Argentina creo que esto va a otra dimensión, Félix lo dijo muy bien.
5: Oigan, aquí una pregunta que quisiera yo hacer es, ¿quién tiene mejor fútbol? ¿Ok? Si hay rencillas, si se caen muy mal, no hay mucho cariño. ¿Quién lleva a este partido, a este encuentro, un mejor fútbol?
4: ¿Quién ha ganado más copas?
6: Digo, buena pregunta. No, no creo que tenga que ver con la historia. Tiene que ver con los...
5: Ahorita. Con los planteles de ahorita, los ánimos de ahorita.
6: ¿Qué opinas? Muy difícil. Está muy, muy, muy parejo. No te podría decir quién tiene mejor selección.
5: O sea, yendo arma por arma, jugador por jugador, o sea, tenemos, ya vimos a los jugadores ingleses muy incisivos, que no se doblan,
7: ¿Vamos línea por línea?
5: Viene, sí, señor.
4: Como decía Maradona.
5: No, como línea por línea, como decía Maradona, línea correcto. Línea
7: por línea. No. A ver, Félix, ¿Dibu o Pickford?
5: Uf. En las porterías.
6: Muy complicado, me voy con el Dibu Martínez.
5: De veras. Sí. ¿Por
7: Porque Dibu Martínez ido con él antes?
6: Es un tipo que tiene mucho mayor influencia en el juego, en el rival y incluso en el público. Pickford está pasando un gran momento, por supuesto, pero su personalidad no influye tanto en el juego.
5: Lati no está de acuerdo. ¿Por qué, mi querido señor Lati? Bueno, eso deduzco de lo que empezaste a decir.
7: Dibu se parece en esta semifinal a lo que fue en Qatar por goleada a Dibu Martínez. Pero lo que ha hecho Pickford en este torneo me parece brutal para la selección inglesa. El pináculo lo padecimos con los remates que sacó a Raúl Jiménez. Correcto. Para mí en este momento Pickford, pero la personalidad de Dibu puede ser decisiva. Estoy de acuerdo con Félix.
5: ¿Y la línea defensiva,
7: señores?
5: Defensa,
7: Félix.
5: A ver.
7: Félix.
6: A ver, línea defensiva. A ver, es que tiene un talón de Aquiles que no ha podido enderezar o no ha podido arreglar la selección de Inglaterra. Thomas Tuchel, que es la lateral derecha. Padecido lesiones, luego suspensiones, el jugador que fue expulsado contra México, Cuanza, salió suspendido 2 partidos, increíble.
5: Ese es el lateral derecho.
6: Es el lateral derecho que logró recuperarse, pues tampoco está ahora. Entonces por lateral puede estar un poco coja la selección de Inglaterra, pero en el resto...
4: ¿A media cancha?
6: No, espérate, pero estamos hablando del
5: resto de la línea defensiva.
6: Creo que es más completa la de Argentina el día de hoy.
5: Ok, señor Lati.
6: Más completa, ha sido más, más regular.
7: Con si el Rhys Romero, James, el lateral Martínez derecho titular. Ajá. Si Rhys James, el lateral derecho titular que estuvo fuera buena parte del torneo y reapareció ayer, está pleno el miércoles la defensa inglesa. Si tienen que volver a colocar parches, sea meter a John Stones para abrir a otro futbolista, en ese momento yo te diría que la Argentina. Lo veo muy parejo.
5: ¿Abrir? Medio campo. ¿Abrir futbolistas y colocarles parches, señor Lati? ¿Seguimos hablando de deporte? No sé.
4: ¿Qué quiere decir abrir futbolistas?
5: No sé.
7: ¿A poco tú nunca lo has hecho?
5: O sea, quitarlos del camino. Perdón, Lati, adelante.
7: No, jugar de lateral derecho era mi pregunta. Medio campo, Félix, si me lo permites, empiezo yo.
6: Para ti, ¿Inglaterra es más completa en defensiva?
7: Sí, como parece, Rhys James está de regreso, sí. Si Rhys James no está a plenitud y tienen que volver a colocar yuxtaposiciones, por no decir parches y no incentivar a destaca, en ese caso irá con Argentina.
6: Está bien, es que para mí los dos centrales, el Cuti Romero y Lisandro Martínez, han dado un torneo formidable y se entiende de maravilla. Lisandro Martínez, que no tiene mucho, es como de tu estatura, man.
5: Sí.
6: Ser central.
5: Sí, pero claro, es un buen jugador.
6: Perrote.
5: Es bravo.
4: La media cancha, Beto.
7: A ver, partimos de una premisa. De un lado, McAllister, Enzo, y últimamente yo no pensaba que fuera a ser titular, Leandro. Lo Celso estuvo en algún momento, se probaron más opciones, Thiago Almada, pero hoy por hoy son ellos tres, ¿estamos de acuerdo? Leandro Paredes, McAllister y Enzo Pérez. De Inglaterra, Declan Rice, Elliot Anderson, y el tercero en discordia es Bellingham. Para mí la inglesa.
6: Sí, también creo.
4: Creo que
6: el medio campo inglés, sí. Mira, ya nomás con Bellingham ya tienen el 70% de lado, ¿no? Pero además tienes a Declan Rice, que es probablemente uno de los 3 mejores volantes de contención del mundo también. Y Elliot Anderson, que puede ser una buena comparsa.
4: Y llegamos a la delantera.
5: Llegó el momento de hablar de lo bueno. Ahí, la verdad, ahí digo, yo soy un villamelonzazo, pero ahí yo creo que todos están armados hasta los dientes, tanto los ingleses como los argentinos. ¿Quiénes están ahí arriba?
6: A ver, es que Inglaterra tiene, Beto, por los dos costados, jugadores titular y suplente, que son de un nivel muy, muy parecido, ¿no? Si tienes a Saka y a Madueke por el lado derecho, y tienes a Anthony Gordon o a Rashford por el lado izquierdo, puedes tirar las monedas al aire y los dos que te salgan son garantía. Y por el lado de Argentina, pues...
4: ¿Lautaro?
6: Sí, que pues que tuvo buen partido. O que pongamos a los tres delanteros. Pongamos a Messi, a Lautaro y a Real Madrid, al Álvarez.
5: Oye, Lati está listo para la fiesta. ¿Qué desmadre te traes ahí atrás, eh? ¿Qué estás haciendo? No,
7: es que viene un coche al lado. Tiene más decibeles que el estadio de ayer.
5: Sí, sí, sí. Es lo que
7: Afortunadamente
5: veo.
7: Ya va a pasar. Ya va a hacer lo que tiene que hacer. Gracias por animar, por amenizar.
5: Lo que tiene que hacer es irse a LB. Pero bueno, a ver, sí, seguíamos. Perdón, Felipe.
6: Si ponemos a los tres mejores elementos. Ajá. Sí, Beto.
7: Voy a sonar como señor de la edad de Félix, pero... Contaminación auditiva.
5: De verdad, es muy molesto.
7: ¿Para qué? Pero bueno,
5: es que la gente asume que todos quieren oír tu música y no es así, güey. Sube los vidrios y cállate.
6: ¿Ya le molesta el ruido a Lati?
5: A mí también, la verdad. Y eso que no tengo tu edad.
6: No, pero Lati es el más chavo de todos. Y ya se empieza con ese tipo
5: Esto es cierto.
4: Yo siento que Lati nació señor, güey, desde la primaria.
5: Cuando era un bebé ya era un señor chiquito.
4: Un erudito, además.
7: ¡Tú el cabello!
5: Sí, yo también, pero bueno, ni modo. Oye, a ver. Terminemos con este asunto. ¿Quién tiene las armas más malditas para esa delantera?
6: Del lado de Inglaterra está el glorioso Harry Kane.
7: Y hay otro
6: también.
7: Tema aquí, Félix.
6: Sí.
7: Hay un tema. Que Inglaterra sí coloca tres arriba.
6: Sí.
7: Eligiendo lo que dijiste. Para derecha, Madueke o Saka. Al centro puede ser ese más atrás. O Kane. A izquierda, Rashford o Gordon. Y Argentina coloca a De Paul más dos delanteros. No juegan normalmente juntos Lautaro y la Araña. Ayer aparecieron ante la emergencia. Sí. Se usa con un hombre menos. Entonces, son dos contra tres normalmente. Son alineaciones, parados diferentes. Yo creo que el factor Messi da para igualar lo que pongas del otro lado, ¿eh?
6: Da para igualar porque los árbitros pitan distinto cuando está Messi en la cancha. ¿Estamos de acuerdo?
4: Además de lo deportivo.
6: Es un gran factor. Ya estamos de acuerdo todos y estamos convencidos que cuando Messi está en la cancha... Los árbitros pitan distinto y que cualquier talloncito...
5: No, ahora ya se le está tallando a Eduardo.
6: Señala como falta.
4: No te me estés embarrando, por favor.
5: Ahora ya se le está embarrando a Eduardo. Es
6: cualquier rozoncito. Ya,
5: y a mí también.
6: Talloncito, sí. Inmediatamente se pica falta. Feliz.
5: Estamos de acuerdo. Además hace ojitos sugerentes. Es increíble.
6: Así se los hizo Messi.
5: Oigan,
6: a Piñeiro.
5: A ver, ahora sí que de cañón a cañón... ¿Kane?
6: ¿A quién le apesta?
5: ¿O Messi? ¿A quién le apesta más? ¿A Kane o a Messi? ¿A quién le apesta más el cañón? ¿A Kane o a Messi?
4: A Messi.
6: A Messi.
5: Sin duda. O sea, ¿no hay duda?
6: No hay ninguna.
5: A ver.
6: No hay ninguna.
5: ¿Cómo?
7: Son muy diferentes. A ver, Kane es un delantero de raza. Kane es un 9 auténtico. Es una especie en peligro de extinción. Ya no hay delanteros así. El tipo al que le das un milímetro y lo convierte en un metro. Uh-huh. El tipo en el que una fracción de segundo es un metro.
6: ¿Va?
7: ¡En el área!
5: ¡Está bien! Justo ahí.
4: Pero entonces, Beto, ¿a quién le bufa más la trufa?
7: Tengo que decir que una compañera, cuyo nombre no diré, pero está en Dallas, me está escuchando y se está burlando de mí por la manera en la que, o sea, ni Brill en bolo cayó infantilmente como yo caí ahorita. Exacto. Ayer con su caída y expulsión.
5: No, pues, ¿cómo? Saludos, querida, tú sí entiendes.
6: Cualquiera que le digas... A mí me das un centímetro y te lo convierto en metro, pues sí.
5: Esto es Pau.
4: Gracias, Pau.
5: Ok, entonces son absolutamente diferentes. Estamos hablando de que Kane es un delantero de raza pura y es ahora sí que una persona que va al ataque absoluto. ¿Cómo es diferente Messi? Yo que no sé nada.
6: Porque es que no es un centro delantero. Messi se mueve libremente por izquierda, por derecha, por atrás del centro delantero, que en este caso ayer fue Julián Álvarez.
5: Ajá.
6: Y Julián tiene mucho mayor libertad, pero son los dos jugadores de mayor peso, cada uno en su selección.
5: Ajá.
6: Los que tienen más anotaciones, inclusive los que generan mucho más. Son muy diferentes, desde luego, pero creo que influye y pesa más en el juego Messi. Pesa más en el juego Messi, claro.
7: Te la cambio. ¿Quién pesa más? ¿Bellingham?
6: No, a mí no me la cambies. Yo estoy bien con esta.
4: ¿Bellingham o Kane?
5: ¿Bellingham o Kane?
4: Pues los dos han sido letales, ¿no? Los dos llevan una buena cantidad Bellingham de goles.
7: Para mí, Kane. Jude pesa más.
5: ¿Sí?
7: Para mí, Jude pesa
6: Bellingham.
7: Más.
6: Okay. Claro, porque interviene mucho menos Kane. Pero ¿quién ha sido más determinante al momento de decidir los juegos? También.
4: ¿Contra México, Bellingham?
6: Pues y ayer también, ¿no?
4: Y ayer también.
5: Sí, ayer también.
6: Sí, cierto.
4: Bueno, pues entonces... Ya veremos el miércoles qué pasa.
5: Ya nos repasamos los equipos completos.
7: Mi conclusión, Eduardo.
4: Adelante.
7: Mi conclusión es, yo no recuerdo tiempos recientes en los que Inglaterra haya tenido un plantel hombre por hombre mejor que Argentina y un funcionamiento que pinta, llegados a esta ronda, superior a la Argentina. No dije nada. Argentina, esta generación sabe ganar. Y eso cuenta mucho más que otras cosas. Pero yo hoy por hoy veo hombre por hombre y funcionamiento a Inglaterra, no uno o dos, más pasos por delante. Lo cruel para Inglaterra es que eso no va a bastar si Argentina sale con la fe, el alma, el corazón que ha tenido para sacar partidos en los que no ha jugado bien.
4: Que así sea.
6: ¿Sabe ganar con o sin el árbitro, Bertolatti? Es importante eso, porque los suizos se quejaron ayer de los detallitos,
7: ayer
6: de, los
7: cable,
6: puntos,
7: ¿eh?
6: De los puntos
7: ayer
6: finos.
5: Sí, el cable de la camarita.
7: Ah, ayer hubo un cable, ¿eh?
6: En el de Inglaterra, sí.
4: Pero no es raro que las bolas toquen el cable,
6: lo,
4: ¿no?
6: No, espérate, lo que se quejaban los suizos después en zona mixta y en conferencia de prensa, perdón.
5: Es que no es raro que las bolas toquen el cable, es normal. A veces. Sobre
6: y
5: todo,
6: a veces lo rozan de manera...
4: Cuando son bolas largas.
6: Aunque tengas el chip.
5: Correcto.
6: Bien
5: correcto.
4: Pero ya concéntrate en lo deportivo.
6: Te estoy concentrando en lo deportivo. Los suizos se quejaban. Te voy a decir de qué. Porque una vez un árbitro me lo confesó. Me dice, si yo quiero chingar un equipo, no tengo que señalarle un penal en contra, no tengo que expulsarle a un jugador. Tengo que simplemente las pelotas dudosas, las bolas divididas, dárselas siempre a uno. ¿Sí? Y cortar con faltas técnicas. Los avances, avance por alguna razón, promisorio, lo corto. Así. Y es de manera imperceptible, vas tejiendo poco a poco y al final...
4: ¡Qué descaro! ¿Quién fue el árbitro que te dijo esas marranadas?
6: Al final le das muchísimas más posibilidades a un equipo que a otro sin que se note. Y es de lo que se quejaban ayer los suizos, exactamente. Sí, sí, sí. Las divididas se las daban a Argentina.
4: Bueno. Pero no me dices quién fue el árbitro tan sucio que te contó esas cosas, pero antes vamos a escuchar a el entrenador de Argentina, que no quiere echarle más leña al fuego y aseguró que la semifinal será solo eso, un partido de fútbol. Adelante, Scaloni.
0: Es un partido de fútbol, ¿eh? El mensaje es que es un partido de fútbol. No busquemos otra cosa, es un partido de fútbol. Y vamos a jugar un partido de fútbol contra una gran selección que tiene un gran entrenador que lo aprecio, lo admiro mucho. Y es un partido de fútbol. Punto. No hay más que eso.
5: Fíjate, esto que dice Scaloni me recuerda muchísimo a una frase de Freud, déjenme pongo los de Freud, que se mesaba la barba y decía: hay veces que un puro es solamente una nutria en el remolino y no hay que ver nada más en ello.
4: ¿Qué?

0: ingleses. Otro, nada.
1: Y Pati pues Cantú le entra a la apuesta seguro también.
2: Pati Cantú seguro le apuesta y las pierde y a ver cómo paga las Malvinas, porque salen caras. Decíamos que tienen petróleo, que de ahí viene mucho del tanto interés en ellas. Pues sí.
3: Pingüinos.
0: En inglés, ¿cómo se llaman las fucking islands?
2: Falklands. Fucking islands. The Falklands.
1: Falklands. ¿Qué Falklands?
3: ¿No son Falklands?
0: No. O sea, las Malvinas más Gibraltar.
2: Exactamente.
3: Ah, me gusta. Doble o nada.
2: Bueno, y ahora vámonos con Lionel Messi, que dijo que él no estudia historia, cosa que no me sorprende, pero que él hace la historia. Por eso ni sabe, ni lee, ni le interesa conocer el pasado entre Inglaterra y Argentina. Él dice que se enfoca en el partido que viene y que va a estar muy lindo, dice el siguiente Messi. Adelante.
4: Obviamente todo lo que vi y recuerdo es por video, por imágenes. El rival, obviamente, jugar contra Inglaterra es especial porque es una potencia y siempre que juega contra potencia es un partido especial. A mí en lo personal es la primera vez que voy a jugar contra ellos, fue contra todos menos contra Inglaterra, ¿no? Vivirlo como lo que es, una semifinal de Copa del Mundo contra una potencia, una gran selección.
2: Ok, muy político.
3: Por un momento pensé que iba a decir, va a ser lindo jugar con los 10 jugadores que les quedan después de la expulsión.
2: Pero fue diplomático, o sea, el resto de los argentinos está rezándole a la estampita de Maradona, güey. O sea, la verdad no lo hizo mal en esta declaración.
3: Messi dijo, si yo conmigo, ¿quién contra mí? ¿Viste?
2: Ah, de plano, ya endiosado el mismo.
3: Ah, no, ese era Maradona.
2: En su nube, ¿no?
3: El dios 10.
2: Son dioses del fútbol, o sea, realmente como Messi, o sea, sí están ahí Maradona, Pelé, Messi.
3: Me gustan los mensajes que están dando. Como tratar de bajarle un poco al calor que está agarrando este partido por el pedo, ¿no?, político.
0: Imagínate que todavía le echan petróleo al incendio.
2: ¿No es la falsa modestia de los grandes esta, la que estamos viendo?
3: Sí.
2: Yo quiero quedar bien, como lo que soy, ¿no? Pero lo que quiero es darles duro hasta para llevar.
3: Sí, es lo que seguramente están pensando Scaloni y Messi.
2: Correcto. Bueno.
3: ¿Y quién va a ganar, eh? ¿Qué dicen? ¿Qué dicen expertos?
0: Está muy parejo. De verdad, 50 y 50%. Yo no me atrevería.
3: ¿Y a quién le vas? Félix.
1: A Inglaterra.
2: A Inglaterra, dijo, que no se haga güey.
3: ¿Cómo puede ser que tanto mexicano le va al equipo que nos eliminó por encima de nuestros hermanos latinoamericanos?
2: Pues es que hay una rencilla con los argentinos también aquí en México. Señor Latito, ¿a quién le vas, por ejemplo?
3: A ver si dice, porque nunca dice.
1: Por poquito.
2: Ajá.
1: Por poquito, no le voy a nadie. Al que yo le iba lo eliminaron el domingo. Yo le voy a Inglaterra en términos de que lo considero favorito, no de preferencia. Yo creo que Inglaterra, o sea, yo juzgo a partir de lo que han demostrado en el torneo. Argentina la ha pasado muy mal frente a rivales muy menores. Yo por eso creo que Inglaterra apretadamente lo puede sacar.
3: ¿Estás listo para la política?
2: Sí, exacto. Oye, pero a ver,
3: qué manera de capotear.
2: Yo en este caso, pues porque es el último equipo latinoamericano que queda ahí, tengo que apoyar a Argentina. Y además de todo, quiero ser reivindicado. Porque los ingleses nos sacaron del torneo y me dio mucho coraje porque estuvimos muy cerca.
3: Pues imagínense, son campeones. Nos sacó el campeón, no estuvo tan mal.
2: Eso decía Pati, tiene razón. Pero en este caso yo tengo que darle mi apoyo a Argentina, no hay duda.
0: ¿Porque Inglaterra eliminó a México, de verdad?
2: Sí, me dio mucho coraje porque estuvimos a nada, Félix. Estuve a nada de vivir un mundial diciendo, llegamos a otra instancia.
0: Me estuviste diciendo durante todo el torneo, no, que avance Argentina, que avance para que se los chinguen.
2: Sí.
0: Semifinal los ingleses.
2: Pues mira.
0: Le sepa peor.
2: De veras.
3: Pero el estaquita no está solo en este tema de apoyar a Argentina. Escuchen, por favor, Argentina de la mano de Lionel Messi se ha hecho de aficionados por todo el planeta, pero no hay ninguno tan aguerrido como este azteca que defiende el honor de la escaloneta y que sueña con algún día despertar en las Pampas o en Patagonia. Adelante.
5: Campeones, Mbappé tampoco nos asusta, no soy bicampeón de ese mundial.
0: No digamos que te echen al que te echen, ¿no?
5: El que sí, le damos adiós y adiós en el cielo, ¿quién es Maradona, Diego?
0: Oye, ¿dónde conseguiste tu postal?
5: Aquí afuera.
0: Ah, oye, ¿quién es más grande, Messi o Maradona?
5: Maradona, pero Messi este mundial yo voy a superar.
0: ¿Sí?
5: Envidioso.
0: Oye, de por ejemplo, ¿de dónde nos acompañas hoy?
5: El que estoy de México, del norte.
0: Ah, ¿sí? Yo pensé que eras de Argentina.
5: No, que me decía, mi sueño, decía argentino, pero 100%.
0: Oye, y por ejemplo, ¿por qué si eres mexicano apoyas a Argentina? O sea, como que te veo muy apasionado, ¿no?
5: Por Messi.
0: ¿Sí?
5: Messi, lo vi desde pequeño, desde Newell's, yo lo sigo.
0: Ah, ¿sí?
5: Y ahí pues, me llevó al Barcelona y he sido una leyenda Messi.
0: Oye, justo, ¿qué opinas de, por ejemplo, de las personas que te, pues, que te critican, que te dicen... Que dicen que ya está arreglado el mundial, que la FIFA...

0: le va a regalar el mundial a Messi.
1: No, tiene mucha envidia porque no saben de fútbol.
0: O sea, pero ¿tú qué les dirías?
1: Ya se fue el CR7, sigue Mbappé en la final y Messi se va a coronar. Bueno, la escaloneta ya la tenemos lista.
2: Messi se va a coronar.
3: Es que se llama un sincretismo en el acento, es una mezcla. Oye, perfecta. Señor.
4: Si un argentino apoyara a México, estaría hablando desde Mendoza o desde Rosario con acento yucateco o con acento cachanilla.
3: Está muy bien.
4: O con acento chilango.
3: Ajá.
4: O sea, estaría hablando como chilango en, no sé, en Rosario.
3: Sí,
4: en
3: ¿por qué no? Acuérdate que hoy por hoy nos podemos identificar como querramos. Entonces, si este señor quiere ser argentino, adelante, che. Podés hacer lo que quieras.
5: Argentinos nacen donde se les hincha.
3: Mira, podés hacer lo que quieras, güey. Podés hacer lo que quieras. Vamos a echar una matambrita, ¿no? O sea, sí.
2: Si este güey quiere ser argentino, que se mude a la Buenos Aires.
3: Mira, vos que sabés de fútbol, ñero. Bueno, ya.
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3: 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Bueno, esto es La Delantera. Volvemos en un segundo, boludos. No se vayan.
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3: Así es, Estaquita Precioso, estamos de regreso y es momento de reunirnos todos alrededor de la mecedora para escuchar esta bella historia de nuestro abuelito Félix Fernández. No, no es cierto. Félix. Es una bella historia de sed de la mala, aguas locas y juego sucio. Adelante, don Jaime, esto se llama Cuénteme esta.
4: En el amor y el fútbol todo se vale. Imaginen esto: Italia 90, Argentina y Brasil se enfrentaban en Turín bajo un canis caniculum, o sea, un perro calorón. Y aunque no lo crean, los jugadores sí se hidrataban desde antes que se inventaran las pausas de hidratación. Pues bien, se cuenta que el fisioterapeuta de la selección argentina le ofreció al jugador brasileño Branco una botella que parecía una simple e inofensiva bebida energética. Pero en realidad contenía Rohinol, un sedante muy poderoso. Branco, que para entonces ya podríamos irlo llamando el Inocentiño, se la tomó de hidalgo y aseguró sentirse mareado, aunque eso sí, jugó todo el partido. Pero ¿qué creen? Típico, Argentina ganó y avanzó a la final. Años después, algunos de los involucrados negaron todo como si estuvieran en un ministerio público. Otros, como Maradona, admitieron entre risas su trampa disfrazada de picardía. ¿Fue mito o realidad? Nunca lo sabremos. Lo que sí sabemos es la moraleja de esta historia. Si un amigo de Maradona te ofrece algo de tomar, primero métele el dedito.
5: ¿Al amigo?
2: Para probar. Pero a ver, ¿qué información tenemos de esto? Vayamos con el repósito de sabiduría futbolística, Alberto Lati. ¿Qué sabemos de esta historia?
3: ¿Es verdad?
6: No, claro que es verdad. A ver, fue en el certamen del 98, del 90. Venía la selección argentina como campeona defensora, pero muy debilitada. Perdió en su partido debut frente a Camerún. Se le lesionó su portero Pumpido en el segundo. Emergió Goicochea, que era el tercer portero. Pero Luis Islas, que luego hizo carrera en México, no aceptó ser el segundo. Y por eso el tercero se convirtió en segundo y luego en el primero. Y Goico empezó a atajar todo. Argentina avanzó raspando a la segunda ronda. Y le tocaba un Brasil que inspiraba mucho, dirigido por Lazzaroni, tenía a Careca, tenía un joven Romario que estaba medio lesionado, tenía a Müller, tenía compañeros de Maradona en el Napoli como Casagrande y el propio Careca que ya mencionaba. Y entonces se da este partido en Turín, un partido en el que hacía mucho calor y era habitual que cuando entraban las asistencias médicas repartieran termos para todos lados y todo el mundo se aprovechara para abastecer e hidratar, ¿no? No había pausas de hidratación, faltaban 30 años para eso. Pues bien, en los termos argentinos, según se pudo detectar, había unos verdes y unos transparentes. Según entiendo, los verdes, pero acaso estoy impreciso, eran los que los argentinos no podían tocar. Todo esto se supo años después, luego de que Branco, el defensa brasileño, dijera, me sentí muy mal, algo me dieron, y nadie le creyó, pensaron que estaba loco por un pretexto. El asunto es que Maradona, 25 años después, en un programa de televisión, salió a contar la anécdota. Y luego le preguntaron a Ruggeri y Ruggeri dijo, es que no puedes tomar ni agua del rival no tomas nada. Es decir, la confirmaron. Branco tomó esa primera intervención. Cuando regresan las asistencias, se ve un jugador argentino, creo que Justi, que va a tomar. Y entonces se ve un utilero diciéndole, no tomes, y escupe el líquido ingerido de ese bote. Posteriormente Branco intenta analizar y otro futbolista argentino hace la pantomima de tomar de uno verde para despistar a Branco, que ya sospechaba. Branco se pasó el partido medio sedado. Si es una historia que Maradona imprudente confesó y Ruggeri confirmó, y Argentina así eliminó a Brasil, ya luego con una jugada colosal de Maradona, dejando a solo a Canilla para vencer al meta brasileño Taffarel.
5: Absolutamente, mira.
3: ¡Qué asquerosa historia!
2: Sí. Oye, Félix, a ver, tú que jugaste profesional, ¿qué tan común es que se hagan ese tipo de fregaderas?
5: Es que Bilardo era famoso precisamente por este tipo de artimañas. Sí, eran técnicos muy, muy hábiles que iban mucho más allá de, bueno,
2: pero esto es ilegal. Perdóname, pero drogar a alguien es ilegal.
3: Ah, les falto de ética.
2: Pero le puede dar un infarto a alguien.
5: Eran épocas, bien lo dice Beto, en las que se tomaba, o sea, llegaba una sola botella cuando había alguien lesionado y todos bebían de esa botella.
2: ¡Qué asco!
5: Después pasaron a las bolsitas de plástico que tenían líquido adentro y que se tiraban ahí en la cancha. Después se prohibieron. Entonces ya se volvió cada vez más... más exclusivo el tema de las bebidas.
2: ¿Tú alguna vez presenciaste una situación así que que les pusieran algo en el agua?
5: Contar, mi querido Staca. Había un técnico que acostumbraba a tener ciertas mañas. Él era chileno.
2: Todavía
5: vive.
2: ¿Sin nombres? No, no va a ser. Bueno, un chileno, pues. Vas.
5: Cuando viajábamos a enfrentar a su equipo,
2: llevábamos
5: comida. Llevábamos fruta, llevábamos agua, llevábamos absolutamente todo. Desde la Ciudad de México lo llevábamos porque no confiaba nuestro director técnico en lo que nos pudieran dar en el
3: ¿Y alguna vez te dieron yumbina?
5: Pero además, sí.
2: Yumbina, Johanben.
5: No, es que no tomábamos nada de lo que nos ofrecían ahí en el hotel.
3: Porque, digo,
5: pero había también
3: tu interés por las pastillas esas
5: que,
3: para el
5: exacto. Que mandaba unas muchachas también al hotel.
2: Ah, no me digas. ¿Y estaban envenenadas?
5: Perversas como pocas.
2: ¿Traían jiribilla?
5: Sí, por supuesto. Entonces, la misión.
2: Venían enchiladas.
5: Venían muy presentables.
2: Muy presentables.
5: Entonces tú sabes que para el futbolista muchas veces la carne es débil.
2: Claro.
5: Entonces, claro. Se las ingeniaban, ¿no? Entonces, para entrar a las habitaciones y desgastar al futbolista para que al día siguiente sus piernas.
2: Desgastarlo.
3: O sea, para que les mandaban siguiente milkis para que llegaran desvelados.
2: Cansados.
5: Sí,
3: secos.
5: Sí, totalmente.
2: Drenados.
5: Sí. Tienen que
3: estoy asqueado
5: tienen de esta que doblarse las cañitas.
2: Fíjate que eso nos hacían para las transmisiones de Telehit.
5: ¿Te mandaban a quién?
2: No nos mandaban nada, pero encontrábamos uno y al otro día estábamos todos desgastados, secos y jodidos.
5: ¿Pero qué tanto necesitaban las piernitas?
2: Las mandaba TV Azteca, exacto. No es cierto.
5: ¿Te temblaban las cañas?
2: Todo. Al otro día me temblaban hasta las nachas, güey. Era horrible. ¿Verdad, Lati, que en la televisión todo se vale?
6: Bueno, Telehit era diferente que Televisa Deportes, donde estuve yo, quiero pensar, porque sí, yo no me divertí tanto. Pero, a ver, Félix dijo un punto muy relevante. El técnico Bilardo, campeón del mundo con Argentina en el 86, y llegó al 90 y los llevó al subcampeonato con un equipo que parecía no tener cómo competir, y de alguna manera en penales iba avanzando. ¿Se acuerdan que en el editorial les conté de aquel partido de Intercontinental entre el Manchester United de la Trinidad, George Best, Dennis Law, Bobby Charlton, contra el Estudiantes La Plata? El cerebro en la cancha, el estandarte en la cancha, era Bilardo, era jugador. El hombre en la banca era Zubeldía, un tipo que auténticamente aplicaba el fin, justifica los medios y lo que sea por ganar. ¿A qué llegaban? Tenía un departamento de inteligencia, no para ver cómo jugaba el rival, sino para tener datos personales y sacarte de quicio. Por ejemplo, llegar a decir: Staca, tu novia que vive en esta calle y que los días tales trabaja ahí, la vi con este tipo que se llama así porque dice que es su vecino, pero yo los vi juntos.
2: O sea, para desestabilizar. Y el
6: de quicio.
5: Wow. Sí, claro.
6: Completamente.
2: Qué
6: un
2: asco.
6: Programa de inteligencia para sacarte de quicio.
5: Bueno, lo de Zidane, lo que fuera, ¿no?
6: Le decían el pincha. Al equipo le decían el pincha, porque también era como un pinchar con alfileres.
3: Sí. Como el picas de Cerril.
6: Lo que fuera necesario. Ajá. Lo aplicaban en la cancha para poder ganar. Y fue la contraposición por mucho tiempo. Menotti ganó el torneo del 78, muy ideológico, con toda una cátedra. Y el 86 fue siempre el menotismo y el bilardismo. Y Bilardo era muy de esas cosas. Y el pináculo de Bilardo fue ese momento del 90 que hubiera enorgullecido a su maestro Zubeldía de Estudiantes La Plata.
5: Sí, bueno, hubo en este mismo escritorio, poco antes de que empezara la Copa del Mundo, tuvimos sentado a Risto Stoichkov, ¿no? El baluarte para que
3: nos ganara Bulgaria en Estados Unidos.
5: 94. Bueno, Risto contó aquí mismo cuál era la estrategia para sacar de quicio a los mexicanos en ese partido.
3: Tu mamá me la...
2: ayer.
3: Mi mamá es mi fan.
2: Mámela ayer. Pero, y así, ¿y asado?
5: Muchos de ellos no hablaban español, de los búlgaros, por supuesto. Algunos sí jugaban en España.
3: ¿Y les echaban sus búlgaros a los mexicanos?
5: No, les enseñó palabras, insultos a sus compañeros búlgaros y específicamente para que le dijeran a cada uno de los jugadores. En ese encuentro sale expulsado un jugador de Bulgaria, pero también sale expulsado Luis García. Bueno, estaba... La misión para el jugador que sacó de quicio a Luis García era justamente...
3: ¿Qué le dijo?
5: Hablarle de...
3: ¿Me ando dando a Martinoli?
2: ¿De su qué?
5: No, también no lo conocía.
2: ¿De su qué, Félix?
5: De su familia, de su...
2: No, muy mal, no, claro, muy mal. Así. ¿Tú sabías que Eduardo y yo somos príncipes honorarios de Bulgaria? Somos hijos predilectos, bueno, de la nación búlgara.
5: Al final de cuentas funcionó. Ajá. Se puso, sí, contra 10 y después nos ganaron en...
2: Pero qué vileza.
3: Un futbolista no está ya preparado. No pasa eso en todos los partidos. No están ya acostumbrados a que todo se les resbale. Pero
5: a ver, yo mencionaba ahorita lo de Zidane con Materazzi. Materazzi lo sacó de quicio.
2: Sí.
5: ¿No? Se metió, sí, con su familia.
3: Algo le dijo de su hermana, ¿no?
5: Sí, exactamente.
2: No sé, pero qué sabroso cabezazo le dio, qué bruto.
5: Pero que sea tu última.
2: Sí, no, pésimo. Pésimo.
3: Una carrera brillante.
5: Uno de los más grandes de la historia.
2: Sí, sí, terrible para tu legado, ¿no?
5: Alguna vez también, perdón, nada más, en un vestidor nos pusieron exceso de amoníaco.
2: Ah, caray.
5: Supuestamente para limpiar el vestidor. ¿Sabes cómo?
3: Le apestaba durísimo.
5: Salimos, pero...
3: Dos
2: mareados. Bueno, pues ni modo. ¿Sabes, no? Se hubieran bañado a manguerazos. ¿Cómo?
6: ¿Alguna vez te metiste a quitar el agua caliente? Que nunca.
5: ¿No? ¿Tiner, aguarrás?
2: Tampoco.
5: ¿Nada de eso?
2: No, nada de eso.
5: No sabes lo que se siente.
3: Tiner.
2: Que lo perdiste, dice Félix. ¿Qué pasó, Lati?
6: Quitar el agua caliente del vestidor. No, realmente es...
5: Meter cámaras al vestidor, Lati.
6: También, la frase inglesa. El rugby es un deporte de villanos jugado por caballeros. Y el fútbol un deporte de caballeros jugado por villanos. Tiene su parte ahí, porque sí, el maquiavelismo llega a proporciones tremendas. Pero para mí, en Copas del Mundo, wow, el pináculo de ese maquiavelismo, y mira que hay muchos puntos muy altos en ese electro, el pináculo de ese partido del 90 entre Argentina y Brasil, y lo que los argentinos cantaban a los brasileños en el torneo de 2014 en Brasil, la de Brasil, decime qué se siente. El gol que le cantaban era ese, que Cani te vacunó. O sea, que Cani ya les metió ese gol, que fue muy doloroso para Brasil en aquel momento en octavos de final. Porque además, no ha habido tantos partidos Argentina-Brasil en Copas del Mundo, ¿eh? No tantos como podríamos pensar con lo que representa la importancia de las dos selecciones.
2: Ok, pues ahí tienen. Es gente vil haciendo cosas horribles. Pero bueno.
3: Estoy asqueado.
5: Te falta decir, es una nacada.
2: Estas,
5: con la que discutimos hace una semana.
2: Estas cosas que nos revelaste, Félix, la verdad sí me parecen un poco. Pero bueno, ni modo, se tiene que ganar de una manera o de otra. Pero vámonos a otra cosa. Hay rumores que colocan a nuestro Gilberto Mora, nuestro querido Gilberto Mora, en equipos importantes como el Liverpool de Inglaterra, y el argentino Alexis McAllister, que juega ahí, aseguró que sí mencionan a Gil. Por algo será, vamos a ver qué sucede aquí.
7: Jugador mexicano, Gilberto Mora, de 17 años, el más joven del Mundial con el Liverpool. No sé si lo ubicas, si no, no pasa nada, pero saber si tienes algún comentario sobre eso.
2: ¿Cómo?
7: No, sinceramente no vi nada al respecto. Obviamente uno, cuando pasan estas cosas, siempre tiene mucho cuidado al hablar, sobre todo por respeto al jugador y al club al que pertenece.
2: Ni sabe quién es, pues.
5: No, faltó la parte más importante, no tiene idea quién es.
2: Ni idea, ¿no? Ni idea, por lo visto.
5: Si lo están viendo es por algo.
3: La declaración más forzada de la historia, porque McAllister no sabe ni de qué le están hablando.
2: Oye, pero ¿cómo está esto? En Inglaterra no consultan a los jugadores de Argentina sobre las contrataciones que van a hacer. No entiendo por qué.
3: Sí, yo tampoco, pero ¿qué pasó, McAllister? Pon más atención a Liverpool. Es parte de tu vida, cao.
6: De hecho, ya dijo el papá de McAllister.
2: Ajá.
6: Al papá de McAllister le llamaban el Colorado. Y jugó en los tiempos de Maradona. En los tiempos de ese partido del 90, por allá andaba el Colorado. ¿Te acuerdas del Félix?
5: Sí, por supuesto, de Boca, jugador de Boca. De características muy diferentes, sí, a este.
6: Y mucho mejor su hijo, mucho mejor.
3: Es muy bueno. Dice McAllister que tenían una cita en semifinales con Morita, pero que a Morita se le fue el balón. Se le fue el camión, perdón.
2: Que se demoró, ¿no? Sí, sí, sí, más o menos. Pero bueno, no vas el primer McAllister que anda perdido. O sea, ya ves al niño de mi pobre angelito. Era Kevin McAllister y se perdió. Y no sabían dónde estaba y se quedó solo en su casa.
3: ¡Kevin McAllister!
2: Fue horrible, güey. Fue realmente horrible.
3: Pero bueno, Argentina...
2: Exacto, era McAllister el chamaco, mi querido Lati.
3: Allá Argentina consiguió su pase a la semifinal y en gran parte es gracias a su portero, amado por muchos, odiado por el resto, Emiliano Martínez, alias el Dibu, es un personaje único bajo los tres palos. ¿Alguien sabe por qué le dicen el Dibu?
6: Sí.
2: A ver, ¿por qué?
6: Un libro de historietas argentino. A ver, este muchacho nace de un padre pescador, familia muy humilde, y si un futbolista fue rechazado por todos lados y luchó con el hígado, con las vísceras, con el corazón por su lugar, es este, ¿eh? Hay que resaltar esa cara. Yo sé que la corrientada de colocarse el trofeo en la zona pélvica
3: sí.
6: lo qué pinta de cuerpo entero, pero lo que luchó para llegar a ese lugar, la verdad hay que dejarlo, también fue encomiable. El Dibu viene de una familia, de un papá pescador, muy humilde, le costó mucho trabajo, lo rechazaban constantemente. Cuando finalmente va a Buenos Aires, me parece que Independiente, lo ven parecido por las pequitas, por el cabello color cobrizo, a un personaje de historieta, Dibu. Échenle una googleada y van a ver cómo sí tiene algo por ahí a este personaje. Y así le empezaron a decir, hace una gran actuación en un juvenil sudamericano atajando penales, ya desde entonces esa personalidad. Pero su padre dice otra cosa, que como tenía poco dinero, le alcanzaba solo para comprar un regalo de fútbol de repente para los dos hijos. Y la típica de los papás, se ponía el regalito atrás y le decía, escoges derecha o izquierda. Y que el Dibu siempre atinaba en qué mano estaba. Desde entonces la intuición como en los penales. Finalmente se lo lleva el Arsenal y no jugó. Lo va prestando el Arsenal a muchos equipos. Cae en un equipo de tercera, el Oxford. Lo contratan por un partido y lo pierden. Lo mandan de regreso. Y finalmente es en el Aston Villa donde recibe la oportunidad y se convierte en un portero de culto, sobre todo. Lo ha hecho muy bien en Inglaterra, pero mucho más con la selección argentina, con una personalidad brutal de verdad.
5: Sí, aunque ha llevado a Aston Villa también a lugares donde no, nunca se esperó.
3: Pero pobre de su hermano, que nunca tenía regalos de Navidad.
2: Oye, y lo que no sabes, lo que no sabes es que es malísimo para el fútbol el hermano, que es un tronco el güey.
5: Y para adivinar qué manita.
2: Peor todavía.
3: Desempleado.
2: Qué horror, pobre del hermano del Dibu. Hay que mandarle una lana, pobrecito, güey. Muy mal.
3: La mano del Dibu, nosotros, ¿por qué? Bueno, vamos a ver, él está orgulloso. Muy orgulloso por haber nacido en el País de la Plata. Vamos a escuchar al Dibu Martínez, el gran portero argentino.
8: Es más para ello y solo decir que soy más argentino que nunca. Vamos, la concha de su madre. ¡Gracias, Dibu!
2: Ok. Bueno, entonces es cierto, Félix. Entonces es cierto, con el tiempo lo naco argentino se acentúa, ¿no? Por lo que puedo ver.
5: Bueno, sí, ha tenido muchas expresiones.
3: Y así son todos los porteros, porque me recuerda un poco de sus actitudes a Nahuel.
5: Ah, gracias.
3: ¿Y lo que ibas a decir? Es
5: muy parecido en personalidad.
3: A Nahuel Guzmán, el portero de Tigres.
5: En creatividad, en intuición también.
3: Pero en elegancia.
5: Ya hemos hablado aquí.
2: ¿Son igual de Nahueles?
5: La regla de los penales se ha modificado por el Dibu Martínez. Sobre todo.
2: ¿De qué manera?
5: Por la final en Copa América y la final en...
3: ¿Por estarse moviendo?
5: Copa del Mundo. Pues por cantidad de marrullerías que desconcentran al rival, que no estaban tipificadas en las reglas y entonces no podían ni amonestarlo.
3: ¿Y ya las pitificaron?
5: No, ya, por supuesto.
2: Ya quedaron pitificadas, muy bien.
5: Ya no se puede ir a azuzar, ya no se puede ir a amenazar al jugador, ya no se puede ir a distraer.
2: Pítico que no oye, ¿eh?
3: Pítico.
2: Pero bueno, ni modo.
3: Es que ya está grande. No traes su aparatito.
5: Estoy muy clavado en mi...
2: ¡No nos curso. Hagas! Correcto, clavadísimo quedaste.
5: Pítico de un portero también.
2: ¡Exacto!
3: Pero se despide el Dibu en esa entrevista diciendo la concha de su madre y así, ¿no? Pero no es muy diferente a México.
6: Sí, pero acá, en el sorteo del torneo de Qatar 2022 nos tocó juntos, fue desagradable ver al Dibu con su hijo contemplando el sorteo y que decía, ¡México! ¡Easy! ¡Muy fácil! Lo peor es que sí fue muy fácil. Sí, tuvo razón.
2: Sí, hombre. Pero, ¡qué feo!
6: Sí, pero es un tipo que divide, pero yo tengo que decirte, es un tipo que sabe ganar partidos y sabe aparecer cuando hay que aparecer. Su atajada a Kolo Muani en el último estertor de los tiempos extra de la final pasada fue lo que llevó a Francia a los penales y luego en los penales lo derrotó a Francia. O sea, el tipo es un gigante por donde le busquemos, caiga bien o mal, es otra cosa. Desde los orígenes en Mar del Plata les contaba de esa intuición que tenía. Y bueno, esta declaración también demuestra pues su manera folclórica de expresarse.
3: Es muy diferente, ¿no? Aquí en México también le mandamos saludos a las mamás y ellos pues a la concha de sus mamás, ¿no?
2: Correcto. Salúdame la concha de tu mamá. No.
3: Muy grosero eso.
5: ¿No quisieras a un Dibu Martínez en tu equipo?
3: Claro, bueno, tenemos a Keylor Navas, entonces no necesitamos un Dibu.
2: Oye, pero hay otra expresión, la concha de la lora.
3: ¿Latis habrá?
2: ¿Quién es la lora? ¿Por qué? O sea, ¿por qué un loro? Me imagino que es un perico de alguna
3: ¿Tú entiendes especie. El origen de la expresión la concha de la lora? La
2: ¿Qué verdad? Es eso de la lora?
6: No sé por qué habría que meterse con las zonas privadas de un ave. No.
2: Es correcto.
3: En todo caso sería la cloaca.
2: La cloaca de la lora. Porque no tienen tal parte, la verdad.
3: La cloaca de la perica, pero bueno.
6: O no saben eso.
2: También puede ser. Es desconocimiento ornitológico, ni modo.
6: Es como correcto. Buscarle chichis a la hormiga, le buscas la concha a la lora. ¿Sí?
2: Correcto. O tres pies al burro. O sea, todo el mundo lo sabe.
3: Cinco pies al burro,
2: güey. Ahí está.
5: Los tres pies son del gato.
3: Y es, además.
2: Sí. Pero bueno.
3: Ni el gato ni el burro tienen pies.
2: Al haber gatos con cinco pies, ya estamos en problemas. Correcto. ¿Sí?
3: Pero bueno, el Dibu Martínez no solo es querido por él mismo y por su mamá, la afición también lo adoran. Incluso le hicieron este bonito dibujo para homenajearlo de parte de algún fan. Adelante, el Dibu.
9: ¿Estás filmando ya?
10: Sí.
9: Ya, muchas gracias por el dibujo. Me aparezco más lindo acá que en la vida real. Gracias.
2: Se ve bien en su dibujo el Dibu. Es un bonito
3: por el
2: retrato.
3: Dibujo, dice.
2: Está bien. Ahora ya tienen el retrato hablado. Digo, por si vuelven a robar en un partido, ya saben quién fue, ¿no? Ahí está.
3: Lo que no dijo el Dibu es que ese dibujo lo quitó del refrigerador de su mamá.
2: Me lo llevo, mami, para decir que me lo hizo un fan, pero bueno.
3: ¿Qué es lo que ha llevado al Dibu tan lejos? ¿Es acaso la constancia, los años de entrenamiento o es simplemente el talento natural? ¿Qué hace el Dibu para ser lo que es? Dejemos que él mismo nos lo demuestre. Adelante, Dibu Martínez.
11: ¿Qué estabas haciendo, Dibu?
12: Estaba re loco. Tírale, no, tírate un pato, tírale.
3: Es el Dibu perreando.
2: Perreando y echando flores, pero bueno. Lo que yo no sé bien es cuántos hijos dejó regados el Loco Valdés. O sea, están Cristian, el Dibu.
3: Y Cristian también es argentino, ¿viste?
2: Ya viste que así habla, ¿no? Pero bueno, Cristian es un dios, de hecho. Le mandamos un saludo al Olimpo, es un dios en la tierra.
5: ¿Perrea también?
2: ¡Sin duda! Ese hace de todo.
3: Cristian hace lo que quiere en este mundo. Vino
5: o no hace nada.
2: ¿Cómo
5: nada?
2: No?
3: Nada, exacto.
2: Nada.
3: Es nihilista. Si en lugar de ponerse a perrear el Dibu se hubiera puesto a hacer carretillas con el trasero.
2: Como los perros cuando les da comezón. Y además siempre es en el tapete bueno. Nunca lo pueden hacer afuera. Siempre es en el tapete bueno. ¿Por qué no lo sé? Es terrible. Perros.
3: Oye, ¿cuánto nos queda, cabina? ¿Nos da tiempo de meter
2: como
3: otra
2: un
3: cosa más? ¿O ya nos tenemos que ir al nabo?
2: No, ya nos tenemos que ir a la burger. ¿Por qué no le decimos?
3: ¿Cómo has estado, Félix?
2: ¡Lati! No,
5: terminemos con el tema del Dibu, que da para...
2: ¿En dónde estás hoy por hoy? Así nomás por saber qué es lo que Dallas. Tienes ahí atrás. ¿Estás en Dallas? ¿Fuiste a Dallas? ¿Qué tal te recibieron?
6: Estoy en Dallas, evidentemente.
2: ¿Ya?
6: No fui a Dallas, estoy en Dallas.
2: Ok, está bien.
6: Sí, ya uno ya. La verdad, muy bien. El calor de día, muy intenso. Por la noche ya se está más agradable. La diferencia es que para estas semifinales sí hay estadios techados, tanto el de Arlington aquí en Dallas como el de Atlanta. Eso cambia porque lo de Miami y lo de Kansas del sábado fue muy diferente.
2: Sí, ¿no? Sí, sí. Oye, ¿y sí se vive ambiente mundialista allá o no? Porque ha sido un poco desangelado, ¿no? En Estados Unidos, pero ahí en Texas, en Dallas, ¿hay un poco más de ambiente o no?
6: La realidad es que hay dos plazas medio decoradas y no mucho más que eso. En la mañana, en el hotel, me dijeron, usted trae acreditación. ¿A qué hora es el partido? Dije, no, hoy no hay partido. ¿Sé que no juegan diario? Dije, no es como el béisbol de grandes ligas, ahorita no hay.
2: No.
6: Dices que ayer una persona me pidió que quitara el básquetbol de la NCAA.
2: Okay.
6: Se me hizo muy raro que me pidieron que lo quitara. O sea, con esto te explico lo que aquí. Y es la ciudad que tuvo más partidos. O sea, Dallas solita tuvo 9. Más que Monterrey y Guadalajara juntas, que tuvieron 8 entre las dos.
5: O sea, ni te voy a invitar a comer y a chupar de lo lindo ahí en Dallas. Vas a ver, ¿eh?
2: Bueno,
5: muy buen amigo.
3: Y yo te voy a invitar a ti a chupar vara el día que quieras.
2: Y gratis.
3: Vara, que no te cueste mucho. Bueno, vamos a un corte. Regresamos aquí a la delantera.
6: Eduardo, sí. Mira el mensaje que te mandé, Eduardo.
3: A ver.
2: A ver qué. Rápido, antes de la pausa.
3: Espérate, no nos va a dar a corte. Espérense a ver el mensaje.
2: Anda, apúrate, que les da algo en cabina.
5: Te va a invitar a chupar, para lo mismo te dice.
3: Ah, sí, que me invita a chupar.
2: Bueno, mientras chupan grueso y gratis. Mientras chupan grueso y gratis, vamos a una pausa. Ahorita venimos, bye.
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0: qué bonito es estar de vuelta.
1: La fiesta, el domingo, sí. ¿Cómo, venga, no? ¿Cómo no? Aquí en la delantera, desde la Ciudad de México y desde la ciudad de Dallas, donde está Alberto Lati. Y a ver qué les parece esta mamarrachada que se aventó la FIFIFAFA.
0: A ver.
1: La federación.
2: Échale.
1: Todavía obviamente no termina este torneo, pero la federación está viendo de dónde saca más billete, un poquito más de lana. Y ya pusieron a la venta, todavía ni se juega, pero ya pusieron a la venta el pasto del estadio.
0: A ver, ¿cómo que el pasto del estadio?
1: El pasto, la grama.
0: Pero no se te seca, te lo mandan en una cajita y se seca, ¿o qué?
1: Están vendiendo pedacitos del pasto, así como de una pulgada.
0: Ajá.
1: En un envase de plástico para que lo conserves por siempre.
0: O sea, como en acrílico, en un bloque de acrílico.
1: No se seca, exacto, en acrílico.
0: En un bloque de acrílico, o sea.
2: O se chupan o
0: nada, nada.
1: El pasto, y por solamente $450 puedes tener ese pedacito. Es un poquito más grande, de 15 centímetros.
0: 9 mil pesos más o menos por un pedazo de plástico con pasto.
1: Poquito menos, porque
0: poquito menos, sí, pero pon tú.
1: Encapsulado. 15 centímetros, que ahorita que lo pienso, 15 centímetros es muchísimo.
0: Muchísimo.
2: Depende.
1: Es una distancia descomunal.
0: Félix, nosotros somos hombres petit, eso es un kilómetro. 15
1: centímetros es una cosa gigantesca.
2: ¿Pero el pasto en reposo o ya más activo por la luz?
0: Excitado. No, el pasto en reposo. Está plastificado, pero.
1: En reposo.
0: Esto nada más me deja en claro que hay muchos estúpidos en el mundo. ¿Quién paga $450 por esa mamarrachada? Es increíble.
3: Señores.
0: A ver.
3: Si hay quien lo pague, si hay quien lo pague. Basta con decirles que el Camp Nou del Barcelona, cuando iba a proceder a su remodelación, también hizo una suerte de venta del pasto. Si hay gente que busca ese tipo de cosas. ¿Qué sucede? Que muchos estadios de la Unión Americana que no tenían pasto natural ya van a habilitarse de inmediato para la temporada del NFL, que comienza la pretemporada en el mes de agosto. Y entonces ya empieza la transformación. El de Boston en concreto empezó a colocar esto a la venta. Yo te puedo asegurar que no faltará el que lo compre, aunque no es lo mismo que el pasto de una final o el pasto de un recinto que tenga un episodio histórico para tu selección, ¿no?
1: Sí.
0: Yo la verdad es que sí he comprado pasto caro, o sea, he comprado ahí una velita o un cuartito de pasto ya sequito, pero $450 tendría que ser de la que pide el Papa cuando viene a México.
1: Tiene que ser skunk de Amsterdam.
0: Tiene que ser sin sema, maldita.
1: Buena.
0: Sí,
2: que bueno, te hay reliquias que se venden por más dinero que eso, ¿eh? Y son un pedacito de tela. De tela.
0: ¿De Juir?
2: Sí.
0: De la de ese pueblo. Juir, que es un pueblo muy bonito. O de Java.
2: O de Java, allá de Indonesia.
0: Javaneso.
1: Ahora que habló Lati, estoy de acuerdo. Hubo idiotas que compraron, bueno, no quiero calificarlos, cada quien, asientos del Estadio Azteca para llevárselos a
0: basura.
1: Su casa. Basura, cascajo.
0: Pero ¿sabes qué estaría padre para ponerlo en el baño? O sea, en vez de tapa de excusado, te pones tu butaca, te sientas, pones una tele enfrente y ¡gol!
1: Desde aquí, estoy como en el estadio.
0: Sí, sí.
1: Híjole.
3: A ver, pero esto toca el segmento de población nostálgico y fetichista. ¿Estoy mal o el agua en el que se bañaba Sidney Sweeney fue vendida o algo así?
0: ¿Sí? ¿Sí? ¿Sí? ¿Sí? ¿Sí? ¿Sí?
3: O sea, es el fetichismo lo que da. Ahí se paró este jugador, ahí se bañó esta actriz y creo que va por ahí.
0: Fíjate, si compraras, mi querido Alberto Lati, el agua en la que se bañó Sidney Sweeney, ¿te lavarías los dientes o la cara con ello?
1: ¿O te la beberías? No. O nada más harías gárgaras.
0: No sé, es que, ¿qué haces? Ya, una vez que la compras, ¿qué carajos haces con
1: ¿Para qué
0: ella?
1: ¿Quieres eso?
0: Yo haría hielos para coctelería, un hielo que para echarte tu whisky.
2: ¿Sabes que eran muy cotizadas, perdón, las truzas de los futbolistas cuando acababan las temporadas?
0: Pero sudadas, usadas.
2: O sea, es que normalmente el futbolista, y hay fotos, incluso yo les puedo mostrar una.
3: ¿Vendías tus calzones,
2: en un vestidor del América donde estaba Sague?
0: Sí.
2: Que las truzas, el futbolista se mete a bañar con ellas.
1: Ah, la de Sague, sí te lo creo, güey.
2: Y luego las cuelgan cada uno en su lugarcito. Bueno, esas a final de la temporada eran muy cotizadas.
0: Fíjate,
2: los utileros las vendían.
0: Lati, en realidad, Félix hizo muy buena parte de su amplia fortuna vendiendo sus calzones en Japón. Para estos hombres que les gusta oler a futbolista profesional. Sí.
1: Madre mía, qué.
3: Sí, ya veo un japonés en el barrio de Akihabara diciendo: ¡Oh, Félix de Ska! ¡Ay! Y oliéndolo.
0: ¡Late! ¡Delicioso! delicioso.
2: Este ya se voló la barda.
0: Está bien, Félix, que seas un... No,
1: pero Tati se soltó el chongo.
2: Ya no tiene freno este muchacho.
0: Qué bueno que no lo tenga, está bien.
1: Oye, y por si alguien tiene ahí algún arbusto consentido que quiera guardar para la posteridad, también sirven estos cubitos.
0: ¿Guardarías un arbusto histórico? Una colección, ¿no?
1: El arbusto no es muy lo mío.
0: Pero podrías tener varios arbustos, los del pasado. No sé.
1: Ya llegó la modernidad. Lo mío es el parquet.
0: Fíjate que está bien que la poda sea ligera. O sea, que no esté totalmente yermo el campo. Bueno, yo prefiero.
1: Este lo puedes poner en tu sala, pero solo lo pueden ver tus amigos, dice la FIFA, que hayan pagado la suscripción.
0: Correcto.
1: No se los puedes ni enseñar, güey.
0: Pero fíjate que está bien que venga en acrílico, así no te lo puedes fumar. Digo, si venden el de CU, eso es lo que pasaría, está, ¿no? Mejor. Todo el mundo acá. Pero no es la onda.
1: Y próximamente la federación va a vender fragmentos del césped de la mamá de Infantino.
0: ¡No me digas!
1: Esos también van a estar carísimos, carísimos.
0: Césped cano.
1: Pero pedazos bueno. De la mamá de Infantino se me hizo grosero.
0: Unos,
1: por
0: no.
1: Eso dije del césped.
0: ¿Y cómo le haces además?
1: Casa de la mamá de Infantino.
0: ¿Cómo le haces además para enfrascarlos?
1: También están pensando vender lo que quedó de la nariz de Maradona, güey.
0: ¡No! No como santa religia.
1: Como reliquia.
0: Ok, ya que lo pasé.
1: Va a estar ahí un fragmento de la iglesia maradoniana.
2: El problema no es secar la hierba, sino quitar los coquitos, ¿no?
0: Es correcto, es laborioso.
3: Hago una pregunta seria.
0: Sí.
3: Una pregunta seria.
1: Ajá.
3: Félix, no estoy riendo, me estoy preguntando en serio.
2: No te voy a vender mis
3: Los uniformes de alta gama que intercambiaste, por ejemplo, en el Mundial del 94, ¿los lavabas o los mantenías con las manchas de pasto y de sudor para autenticidad?
2: No, se tienen que mantener, por supuesto. En los grandes museos donde
3: Félix
2: se exponen
3: no es tan diferente que el señor Tanaka que compró su truza. No.
0: Correcto. Que sigue afilándose la katana con ella, güey.
2: Y con en el efecto. Canelazo valen más.
0: ¡No!
2: Sí, te lo juro. ¿Para qué lo quieren lavar?
0: ¡Qué horror!
1: Sí. ¿Cuál es la más famosa que tienes?
2: Decir, específicamente, los de los jugadores de Europa del Este tenían un tufo que los lavabas tres veces y no se quitaba.
0: ¿Huelen a Europa del Este?
1: ¿Era tufo del Este?
0: ¿Realmente? ¡Guau! Wow.
2: La bisagra, pero sabroso.
3: El Este de Europa.
0: El Este de Europa, correcto.
1: ¿Cuál es la camiseta más famosa que intercambiaste? ¿Quién es el jugador así más top con el que...?
2: Más top que tengo... es que es un italiano que jugó contra nosotros... Que
0: olía delicioso, dice sí, Félix.
1: Olía rico.
2: Que olía Lati riquísimo. No me ha podido...
3: ¡Mazzaro! ¡Mazzaro!
2: Gracias, Mazzaro.
0: Ok.
3: Tú me la contaste, Mazzaro. Que luego Mazzaro en la final de ese torneo falla penal contra Brasil.
2: Gracias.
3: Y se corona Brasil en ese torneo. Mazzaro nos hizo el gol, ¿no? Sí. En el México-Italia fue Mazzaro y luego Marcelino. Ahí está. Te quedaste la camisa del verdugo.
2: Sí, y es esa y la del Bondojo Fernández del Zacatepec.
1: ¿Y qué el verdugo estaba?
2: ¿El Bondojo? Pero es de antes de que yo jugara, o sea, es una reliquia todavía, por
0: supuesto. Oye, Lati.
2: El pasto sagrado de Zacatepec.
0: ¿Y ese Mazzaro era realmente el más verdugo de toda la selección o había otros, digamos, de mayor talla?
1: Mayor verdugués.
0: No sé, de verdugués, exacto.
3: A ver, ¿qué tan pregunta. Profundo era en el...
0: Sí, en el ataque, gol. En el ataque, en la incidencia al marco.
3: En el Milan de Arrigo Sacchi.
0: Ya,
3: sí,
0: ya, ya.
3: Fue un delantero, porque un Fabio Capello. Sí.
0: Ándale. Ok, bueno, pues ahí tenemos. Ahora vámonos a hablar de lo llovido aquí en la Ciudad de México. Ha llovido a cántaros. Son contados los días que no ha caído una tromba celestial. Pero bueno, parece que es por una razón especial y tenemos a un meteorólogo que nos va a decir exacta y precisamente por qué llueve tanto hoy por hoy en la Ciudad de México.
4: A ver, llámenme loco, pero igual la razón por la que está lloviendo de esta manera es porque durante varios días seguidos muchos morenos nos juntamos a bailar y a brincar enfrente del ángel.
2: Wow.
4: Tlaloc vio, Tlaloc escuchó, Tlaloc mandó lluvia. No sé, puede ser. Hasta sacrificios. No, no es cierto, es broma, es broma.
0: ¡Qué chiste negro, horroroso!
1: Wow, ¿lluvia? Porque yo además vi mucha espuma blanca.
0: No me digas.
1: ¿No será que Tlaloc se emocionó de más?
0: Puede ser, pero gracias.
1: Y dio chispazos.
0: Gracias. Oh, gran Tlaloc. La verdad hubiéramos preferido goles, pero pues igual gracias por las inundaciones. Y también a Clarita Brugada, gracias. Lluvia ácida, exacto.
1: Los goles no es el departamento de Tlaloc, güey. Él tira agua y ya.
0: ¿Pero a poco no puede ver goles desde allá, desde el Olimpo Azteca, Mexica?
1: No lo sé, pero ¿quién sería el dios de los goles?
0: No sé, güey.
1: El de Metepec.
0: Ándale.
1: Ahora hay que juntarnos a bailar frente al Ayuntamiento de la Ciudad de México, a ver si Clarita ve, Clarita escucha y Clarita manda desasolvar, que no estaría nada mal.
0: Sí,
1: ¿no?
0: En vez de estar pintando y repintando y muy probablemente clavándose la lana, digo, no lo sé, pero no lo dudo. Bueno,
1: si en vez de Tlaloc nos hubiera escuchado Huitzilopochtli, lo hubiéramos puesto en su cuatlico a los ingleses.
0: Sí, sí, señor, ¿qué pasó?
3: Pensé en ti porque vi un aficionado inglés que en su impresión de México, para inmortalizarlo en su piel, se tatuó el ajolote.
0: No.
3: Tal como aparece en la iconografía colocada por la ciudad. No, de verdad, ¿eh? O sea, según un aficionado inglés, se lo tatuó en el antebrazo el ajolote, pero no cualquier ajolote, sino el que vimos por todos lados.
2: El color lila.
3: Barbas y pintas.
0: El de la señalética de Clarita. Mira, el ajolote es muy bonito. La intención de Clarita no lo sé, en realidad, porque se pudieron haber hecho muchas otras cosas en beneficio de la ciudad. Incluso en beneficio de los ajolotes. ¿Qué tal echarle una manita a Xochimilco en vez de estar tirando el dinero en pintura? Pero ya sabemos cómo son nuestros gobiernos. Ni modo. Pero me gusta que el inglés se lleve su ajolote. Yo se lo hubiera tatuado en otro lugar, pero bueno.
1: ¿En Pachuca o dónde?
0: Sí, en Pachuca. Ándale, en Pachuca, güey.
1: Bueno, en un torneo como este se reúnen personas de todas las partes del mundo con nombres fuera de lo común. Aquí tenemos nuestro top 5 de jugadores con nombres bellos.
2: Bien.
1: En la justa deportiva internacional. En la quinta posición, el nombre de un francés con excelente gusto, aunque su nombre diga lo contrario, Malo Gusto.
0: ¿Malo Gusto?
2: Malo Gusto.
0: Ah, para nombrecito. Pero la verdad es que llamarte así no será un poco, ¿no te hace antisocial? Mucho gusto, soy Juan Malo Gusto, qué bruto. ¿Y qué, güey? ¿Y qué barbaridad? Pero bueno.
1: Bueno, Malo Gusto no, podría ser peor, podría ser Malo Liente.
0: No me digas, ¿el chico Malo Liente? Ok.
1: Los búlgaros, esos de los que hablaba hace rato Félix.
0: Exacto.
1: Los jugadores búlgaros.
2: ¿Todos de Europa del Este?
1: Europa del
2: que
1: Este.
2: ¿Que les apestaba sabroso?
0: El Este. Sí. Venga. Bueno, y en el número 4 tenemos a otro francés con un nombre que hace honor al famoso beso francés. William Saliba. Bueno, Saliba.
2: Saliba.
0: Como no sé, a los Williams les dicen Bill. Pues este es Bill Saliba, ¿no? Y está igual.
1: ¿Tú creías lo que dice alguien que es Bill Saliba?
0: No sé, pero es francés.
1: Saliba.
0: Pero juega como árabe. Porque en el campo Saliba, Saliba, Sali viene, Sali sube, Sali baja. Exactamente, Saliba va y Saliba viene.
1: En México le hubieran apodado el escupitajo de cortesía, el babas, el caldo de hocico o algo así, ¿no?
0: El escupitajo de cortesía.
1: Me gusta más el caldo de hocico.
0: A falta de lubricación, está bien, está bonito. Es de buen gusto. Y en el puesto número 3 tenemos a un austriaco que en realidad es italiano, Jacob Italiano.
1: ¿Así se llama?
0: Su apellido es italiano.
1: ¿Y es austriaco?
0: ¿Sí?
2: ¿O es australiano?
0: No sé, ¿australiano o austriaco? No sé, pero se llama italiano. Y eso,
1: bueno,
0: y trae camiseta de australiano.
2: Australiano, si no les importa.
0: No importa, es que termina en ano.
1: Sí, es austriaco, ahí está el uniforme de Australia. Aunque bueno, parece el de Sudáfrica, pero en fin.
0: No sé.
2: Pero es italiano.
1: Bueno, para que no digan que no calificaron, si hubo italianos en el torneo, por lo menos hubo uno. Y en la segunda posición hay un egipcio que tiene nombre de conjuro.
0: A ver.
1: Hossam Hassan Hassanem Hassan.
0: Ah, cabrón, de plano.
2: Es el director técnico.
0: Bueno, esto en español, su nombre, Hossam Hassan Hassanem Hassan, quiere decir Ana Bobana Bimpón Fana Fana Bona Babana Ana. Eso es lo que quiere decir.
1: Pues yo le diría Pepe.
0: ¿Eh?
1: Pepe, porque Pepe Pecas pica papas con un pico.
0: Correcto.
1: Pica papas Pepe Pecas.
0: No
1: sé, lo dije bien.
0: ¿No será, güey, que en el registro civil no entendieron a la primera y nada más era Hossam, Hassan, Hossam, Hossein, Hossam, Hassan? ¿Cómo chingada? Entonces ya le pusieron los 4.
1: El registro apuntó todos.
0: Para no regarla, güey.
1: Es lo que pasó.
2: Ídolo de la selección de Egipto por encima de Mohamed Salah, ¿eh?
0: ¿Ah, sí?
2: Fue un extraordinario goleador.
1: En sus tiempos.
2: En sus tiempos, por supuesto. Sus tiempos que eran...
0: Pero en los tiempos de Tutankamote.
2: ¡No, eran mis tiempos!
0: ¡Ah, por eso! En tiempos de las momias egipcias, Félix.
2: A finales del siglo pasado.
0: ¿Hace cuánto que saliste de tu sarcófago? Ya,
3: Félix, gemelos.
1: ¡Espíritus del mal!
2: ¡2003, güey!
0: 2003 años, ¿no? Más o menos. ¡Sí, sí, sí, sí! Ahí está.
1: ¿Qué dices, Beto?
3: Eran gemelos, eran dos. De hecho, el gemelo estaba en el cuerpo técnico del primer entrenador.
2: Tiene un poquito de pelito, así sobre la calva. Los distingues porque tiene...
1: Lanugo.
2: Sí, tiene...
0: Lanugo. Lanugo, güey.
3: O sea, pelucita. Estaca,
0: ajá.
3: Arrape total. Otro era modelo Lati, solamente con un poquito de...
0: De
3: pelillo. Superficie en los dos casos con alopecia total.
0: Ok, perfecto.
5: Bueno, y en el primer lugar, desde Curazao, nos llega Scheller Floranus.
0: ¿Cómo?
5: ¡Floranus de Curazao!
0: ¡Wow! De hecho, a los de Curazao les hacen entradas bien duras, por eso Floranus siempre termina desgarrado.
1: No me digas.
0: Sí, sí, sí.
1: ¿Desgarraron el Floranus?
0: Al parecer le entraron por detrás y le dieron duro, ni modo.
1: Qué duro. Pensaba hacer un chiste, Félix, sobre este güey, pero se me adelantaron sus papás.
0: ¿Qué pasó, Lati?
2: Sí, Lati.
3: Cuéntales cómo se llamaba el futbolista brasileño que alguna vez causó escándalo, que entró por Kaká a la cancha. Dijeron, sale Kaká.
2: Ah, por supuesto que sí. El ano. Sí.
5: Salió Kaká por el ano.
2: Salió Kaká por el ano, así tal cual. Fue el cambio real de una Copa del Mundo. Y quedó en los anales.
0: Pues, wow. Wow, o sea, los anales de la historia.
2: En la inmortalidad quedó.
3: Floranus y también, hasta fresa.
2: ¿Sí? Sí. Y en ese mismo equipo de Curazao, pues jugaba el hoyito también, ¿se acuerdan, no? De
0: ¡cuídate, Eloy! ¡Cuídate,
2: Eloy! Sí, Eloy Rum.
0: El hoyito, ¿qué
2: Eloy, que hace espacio.
0: Así le gritaban.
1: Eso, cuando vimos eso fue hace mil años, güey.
2: ¿Lo de Eloy Rum?
1: Sí, cuando jugaba todavía, hace como un mes, ¿no?
2: Sí.
1: Siento que fue hace muchísimo
3: tiempo. Es que llevamos 4 meses de mundial.
1: Al parecer, sí.
0: ¡Exacto!
2: Ahora nos queda una cuarta parte.
0: Bueno, pero va a ser la cuarta que vas a disfrutar más. Está bien. Va a ser la que más te va a gustar, lo del final.
5: Bueno, sin duda el torneo internacional.
3: Lo mismo me dijeron con las primeras.
0: ¡Exacto! ¿Y qué tal?
1: Ha sido un gran mundial, ha estado memorable, ¿no? Épico.
2: En cuatro,
1: No te preocupes.
0: Yo tengo que decir que
2: en cuatro termina el mundial, en cuatro partidos.
0: Sí. Yo tengo que decir que me he divertido como nunca con ustedes, mi querido señor Lati, Félix, y también con Pati, porque ahora sí aprendí de fútbol, ya hasta siento que sé. Ya no sé ni cómo me llamo, pero ya aprendí.
2: Vamos a ir al estadio juntos.
0: Vayamos, cómo no, venga.
5: Bueno, sin duda este torneo internacional se ha quedado sin una de sus grandes estrellas, Haaland. Erling Haaland fue eliminado el día de ayer junto con su selección y aunque algunos están un poco tristes,

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1: Bueno, no quieren remar. Lo que quieren es que se les arrime la rama al remo lino. Eso es en realidad lo que piden. Sí, que les arrimen la rama al remo lino.
2: Ahí está. Bueno, y después de quedar eliminado del torneo internacional, Erling Haaland demostró que también sabe perder. La estrella noruega reconoció a Inglaterra, el equipo que lo dejó fuera de la competencia. Escuchemos sus palabras, que son humildes en esta derrota. Adelante, Haaland, Haaland.
3: We get a good fight.
4: Vimos buena pelea y con algunas decisiones diferentes pudo ser otra cosa. Pero a este nivel son los pequeños detalles y sé todo sobre eso. Normalmente el mejor equipo, que por supuesto es Inglaterra en términos de jugadores y eso, normalmente estas decisiones están a tu favor. Como cuando estoy con el Manchester City, normalmente salen a mi favor. Honestamente, el rendimiento es una cosa. Pusimos a Noruega en el mapa y pusimos un parámetro para la Euro, mundiales y todo, porque nuestra generación es increíble.
2: Pues bien, ¿no?
5: ¿Sabes qué?
6: Educado. Pero habla de unas decisiones por ahí, ¿no?
2: ¿Qué?
6: Pues lo del Spider-Cam, ¿no?
2: De todos modos, merecía ganar Inglaterra, ¿no crees?
1: Fueron superiores, ¿no, Félix? La verdad. O sea, Inglaterra dominó el partido.
6: ¿Tanto así?
1: Yo siento que sí.
6: La verdad que lo del Spider-Camp es un escandalazo.
1: Se debió de haber marcado. Se debió de haber sido una decisión arbitral y no llegó. Pero también siento que el pobre Haaland, digo, con ese empujón que dio, es bastante responsable de que no haya ganado su equipo, ¿eh? A mi corto entender de fútbol, creo que fue innecesario.
7: No.
1: ¿No? ¿Sientes que no la ti? A ver.
7: Para mí, el punto culminante fue Noruega ganando 1-0 y antes del empate a 1 con o sin Spider, que sí hubo Spider, hay un contragolpe en el que Sørloth está 2-1 y el delantero del Atlético, en vez de ceder al mejor rematador del planeta, se atascó de balón, se vistió de come solo y se perdió esa que era importantísima. Oigan, hay algo muy curioso de Noruega de ayer que vale la pena compartir porque es cultural además. Terminando el partido y una vez eliminados, el autobús de la selección de Noruega en Miami llevó a todo el plantel a un bar en Miami, en el que evidentemente al centro hay tubo, hay chicas, okay, pero que también van muchas parejas. Hola. Y ahí fueron vistos sin secretismo, los llevó el autobús oficial a que tomara una copa. ¿Cómo hubiéramos reaccionado si el equipo mexicano, después de una actuación heroica, se va esa noche los jugadores derrotados a tomar una copa? No habríamos tenido la madurez, habríamos dicho, no les importa, ya se están riendo.
1: Sí.
7: Dieron todo en la cancha. Civilizadamente, seguramente con el autobús del equipo los llevaron a este bar, en el que a la par de haber un tubo y haber chicas bailando, va muchas parejas porque es un bar muy al estilo Miami, muy diferente.
6: Es el que te recomendé.
2: Pero ¿cómo que no, es?
7: ¿Cuál me recomendaste?
6: El Eleven.
7: En ese estudio ya lo conocí a Félix.
6: Pues sí, en ese te recomendé, pero además...
7: Félix lo conoce.
6: Pero además tú estuviste en el 2013 en la Copa Confederaciones en el Telma Centauros allá en Río de Janeiro con la selección mexicana, ¿sí o no?
7: Yo no entré a las termas, yo estaba en la cobertura de Confederaciones.
6: ¡Ay, sí! Pues casualmente, ¿sabes qué? Fíjate.
2: Me gustan las imágenes, vamos a ver a Haaland ahí en la briaga que se puso, por
1: favor. Me gusta mucho que ventilen sus actividades extracurriculares.
6: Ay, que las
1: lleguen. Ahí están, mira. ¡Felices! Están felices, contentos los muchachos.
2: Yo veo a Haaland, pero no veo el tubo, ni veo a las señoritas bailarinas.
1: No, pero
2: veo a las parejas swinger.
1: Me parece que es interesante lo que dijo Lati. Sí nos hubiéramos ofendido mucho porque en México, con todo y que nos encanta el desmadre, somos bien santurrones, bien criticones, no, claro, y bien moralinos. ¿Qué tiene de malo que se vayan a ver bailarinas de tubo y a tomar una copa?
2: Nada,
1: está muy bien.
7: Félix, explícanos cómo es este lugar. Félix, ¿cómo funciona este lugar?
6: Ah, yo te lo recomendé, Lati, ya lo conoces, pero como bien dices, no, es un lugar familiar.
7: No lo conozco, explícate.
6: Es un lugar familiar, sí, para mayores de edad, pero es un lugar 24/7, puedes ir.
2: Familiar. Puedes ir para mayores de edad y familiar al mismo tiempo, Félix. Eso es contradictorio. Es uno,
6: ¿por qué,
2: morón?
6: ¿Por qué va a ser contradictorio?
1: O sea, ¿puedes llevar a tus niños al table?
6: No, si son mayores de edad pueden entrar. Pero pueden ir al brunch, pueden ir a desayunar,
1: Vente, mijo.
6: Mira, familia. Y comerse unos huevitos con salchichas.
1: Hay una parte familiar. Toma, niño, estos 500 pesos y pónselos en la tanga a la señora.

0: familiar, güey.
1: Es familiar porque son hermanas las que vayan.
0: ¿Saben qué? 0-0, adiós, Lati. Nos vamos a callar, nos vemos luego.
1: Bye. Fue la delantera.
0: 0-0, vámonos al.
1: ¿Cómo dices que se llama el puto?
0: ¡Ya!
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28: Son las 9:34.
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0: amigo. Bienvenidas y bienvenidos a La Hora Nacional. Hoy, 12 de julio, vamos a arrancar la segunda mitad del año con mucha celebración, porque entramos a la recta final del Mundial Social platicando de las estrategias de seguridad y también de organización para esta gran fiesta futbolera.
1: Les vamos a presentar las estampas del Mundial Social con historias de distintos puntos del país y del mundo que muestran cómo viven este encuentro deportivo las y los mexicanos.
0: Además, si están planeando qué hacer los siguientes días, no se pueden perder la chilanguiada de esta semana. Trae recomendaciones culturales, artísticas y de entretenimiento para aprovechar todo lo que se puede hacer en la capital y más allá.
1: También visitamos el Museo Textil de los Pueblos Indígenas y Afroamericanos con exposiciones que muestran las expresiones culturales de comunidades indígenas.
0: Conoceremos la historia de las mujeres tejedoras de San Felipe del Progreso en el Estado de México. Vamos a platicar de su trabajo artesanal y la importancia de los textiles como parte fundamental de la comunidad.
1: También tenemos una cápsula dedicada al Día Mundial del Rock, con un recorrido por la historia de este género que transformó la música y rompió paradigmas en todo el mundo.
0: Más adelante, Los Ángeles Verdes nos van a dar recomendaciones para viajar seguro por carretera en estas vacaciones de verano. Traen consejos prácticos para las y los automovilistas.
1: Y tendremos los flashazos del bienestar con información breve y útil sobre programas y servicios que apoyan a las familias en el país.
0: Cerramos esta primera media hora con la música de Kushmik, un proyecto de la Ciudad de México que fusiona el reggae con sonidos latinos. Esto en el marco de la conmemoración del Día del Reggae el pasado 1 de julio. A una semana de que termine el Mundial Social, está bueno hacer un recuento, porque México volvió a colocarse como un gran anfitrión, no solo por la organización deportiva, sino por el ambiente que se vivió en calles, plazas, estadios y ciudades del país.
1: Desde la planeación se trabajó de manera coordinada entre autoridades federales, estatales y locales para garantizar las condiciones de movilidad y orden en todas las sedes, lo que permitió que fuera un evento con alta participación ciudadana.
0: Y algo que ha marcado la diferencia es la activación de espacios públicos. En Paseo de la Reforma se instalaron pantallas gigantes y zonas de convivencia, pero también hubo fanfest en alcaldías de la capital y en Monterrey y Guadalajara, acercando los partidos a miles de personas.
1: Además, se rehabilitaron canchas en distintas comunidades, lo que dejó un impacto más allá del torneo al fortalecer la infraestructura deportiva local y abrir espacios para niñas, niños y jóvenes.
0: También se implementaron dinámicas de participación, como la entrega de boletos y reconocimientos a las jóvenes destacadas en las cascaritas, con lo que el gobierno de México promovió el talento y la cultura del deporte.
1: Este Mundial Social deja la imagen de un país que no solo organiza, sino que integra, celebra y comparte el deporte desde lo comunitario. La fiesta del fútbol nos está dejando con muchas, muchas emociones. Goles que pusieron al público de pie, sonrisas, lágrimas de despedida, festejos intensísimos y un esfuerzo constante dentro de la cancha.
0: Es una edición memorable porque se hizo por primera vez en tres sedes, lo que permitió una participación más amplia en distintos puntos del país.
1: Vamos a ver cómo se vive la recta final del Mundial. Nuestro compañero Orlando Abad nos presenta las estampas del Mundial.
2: Hay momentos que duran apenas unos segundos, pero que se quedan para siempre. Las estampas del Mundial son justamente eso, pequeñas fotografías, postales de colección que guardamos en la memoria y que nos recuerdan que una fiesta deportiva también se construye con historias, emociones y encuentros entre personas. Este Mundial Social nos ha regalado imágenes que van mucho más allá de un estadio. Nos ha dejado escenas que hablan de identidad, de inclusión y de alegría de compartir una misma pasión. Una de esas postales fue ver a la presidenta de México, Claudia Sheinbaum, celebrar con entusiasmo los goles de la selección mexicana, acompañada de familias y aficionados, viviendo la emoción como millones de mexicanas y mexicanos. Una imagen que mostró cómo el fútbol puede reunirnos en una misma celebración. Quedará en la memoria el partido entre México y Ecuador, que pudo escucharse en Nahuatl. Gracias a aficionados que narraron en esta lengua originaria durante su transmisión en el Fan Fest del Campo Marte, acercando el fútbol a nuevas generaciones y reconociendo que la diversidad cultural también forma parte de nuestra manera de vivir este mundial. Otra estampa inolvidable llegó después de la eliminación de México. El gesto del jugador inglés Jude Bellingham con el joven mexicano Gilberto Mora, un abrazo, unas palabras y un intercambio de playeras que recordaron que más allá de la competencia, el deporte también representa respeto y admiración. Otras imágenes que no necesitan palabras son los rostros de millones de mexicanas y mexicanos en las calles festejando, plazas llenas de familias siguiendo cada partido, los abrazos entre desconocidos después de un gol, los rostros de niñas y niños que vivieron por primera vez la emoción de una fiesta del mundial en casa. Porque el fútbol también se juega en las calles, en las comunidades y en el corazón de quienes lo hacen suyo. Estas estampas son recuerdos pequeños en apariencia, pero enormes en significado. México celebró, compartió y convirtió el fútbol en una fiesta de identidad y unión.

0: La Ciudad de México tiene una de las ofertas culturales más grandes del continente. Hay más de 170 museos, 150 teatros activos y programación continua todo el año. A esto se suman zonas como el Centro Histórico, Chapultepec, Coyoacán, que funcionan todas como corredores culturales con actividades permanentes.
1: Hay una intensa actividad turística y artística que no se detiene. Festivales, exposiciones, rutas gastronómicas y espacios públicos que son puntos de convivencia. Vamos con la información que nos prepararon Orlando Abad y Germán Gastelum en La Chilanguía.
2: Bienvenidas y bienvenidos a una chilanguía más.
3: La ciudad invita a recorrerla sin prisa. Espacios como Coyoacán, la Roma y el Centro Histórico concentran mercados, cafeterías, museos y vida cultural constante, donde cada calle ofrece esa magia capitalina.
4: Y si buscas una experiencia profundamente mexicana,
5: lucharán dos de tres caídas sin límite de tiempo.
4: La lucha libre en la Arena México sigue siendo uno de los espectáculos más representativos. Máscaras, tradiciones, narrativa deportiva y cultura popular en un mismo escenario.
3: Y dentro de la oferta teatral infantil, el domingo se consolida como un día clave en el Teatro Telón de Asfalto.
2: ¿Por qué?
3: Dos estrenos, mi Germán. Destacan dos estrenos en su genial programación.
4: Bueno, el primero es Benito, una aventura musical que se presenta todos los domingos a las 14 horas, con una historia centrada en la autoestima, el bullying y la importancia de creer en uno mismo.
3: No caigan en el síndrome del impostor, crean en ustedes mismos. El segundo es El Dragoncito que no sabía rugir. Un musical didáctico que se presenta los domingos a mediodía, a las 12 horas, donde un pequeño dragón busca descubrir su voz y su identidad.
4: Bueno, es de saber que ahí hago un personaje para que vayan a verlo.
3: Sí. Ambas propuestas convierten el teatro en una herramienta de formación emocional.
4: Así, entre recorridos urbanos, museos, lucha libre y teatro infantil, bueno, la Ciudad de México confirma su diversidad cultural como una experiencia que se vive todos los días.
3: La invitación es clara: salir a caminar la ciudad y dejarse llevar por sus múltiples formas de expresión.
4: Tal vez te puedo ser la hurracarrana.
3: A ver si es cierto.
0: Y hablando de oferta cultural, en el Centro Histórico de la Ciudad de México abrió el Museo Textil de los Pueblos Indígenas y Afromexicanos, un espacio que pone en primer plano una parte fundamental del patrimonio cultural del país.
1: Este museo no solo exhibe piezas, documenta procesos, técnicas y saberes comunitarios que han sobrevivido a lo largo del tiempo y reconoce a las personas que tejen identidad, memoria y economía en muchas regiones del país. Vamos a ver y escuchar una cápsula sobre este museo.
6: En el corazón del Centro Histórico de la Ciudad de México, frente al Templo Mayor, abrió sus puertas el Museo Textil de los Pueblos Indígenas y Afromexicanos, un espacio dedicado a reconocer la diversidad y riqueza cultural que habita en los textiles de México. Ubicado en el histórico Palacio del Marqués del Apartado, construido entre finales del siglo XVIII y principios del XIX por el arquitecto Manuel Tolsá, el museo reúne distintas capas de la historia de la ciudad. Además de su valor arquitectónico, conserva vestigios arqueológicos hallados durante su restauración, entre ellos esculturas y restos de una antigua escalinata mexica que pueden apreciarse a través de su ventana arqueológica. Los textiles forman parte de la vida cotidiana, ceremonial y comunitaria de numerosos pueblos indígenas y afromexicanos. En ellos se preservan conocimientos, técnicas, materiales y símbolos que han sido transmitidos de generación en generación. A través de una colección integrada por obras de maestras y maestros artesanos de distintas regiones del país, el MUT invita a conocer la profundidad histórica, técnica y cultural de estas expresiones, así como los procesos de tejido, bordado, hilado y teñido que continúan vigentes en las comunidades. La experiencia incluye una sala interactiva donde podrás explorar técnicas textiles, fibras, tintes y territorios, además de conocer el nombre de diversas prendas en sus lenguas originarias. También cuenta con un área lúdica que acerca a niñas, niños y familias al universo textil mediante el juego, la creatividad y la exploración. Puedes realizar tu recorrido con visita guiada o mediante una audioguía disponible en español, inglés y náhuatl. Ven a descubrir las historias, los saberes y las culturas que viven en cada textil. Te esperamos en el Museo Textil de los Pueblos Indígenas y Afromexicanos.
0: En San Felipe del Progreso, en el Estado de México, el trabajo de las mujeres tejedoras es una expresión de su cultura. Cada pieza textil refleja historia, territorio y conocimiento heredado.
1: Es una actividad que no solo tiene valor económico, sino también social y simbólico. En muchos casos, el tejido se convierte en una forma de organización comunitaria y de transmisión de identidad entre generaciones. Vamos a conocer más sobre su trabajo en la siguiente cápsula.
7: En cada puntada hay historia, en cada hebra memoria. El telar no solo entrelaza hilos, sostiene una identidad que se niega a desaparecer. En comunidades de San Felipe del Progreso en el Estado de México, mujeres artesanas mantienen viva una tradición que se porta con orgullo y que más allá de la estética representa raíces profundas.
8: Aprendí el orgullo de aportar el traje como recuerdo de ellos. Siempre es el mismo traje y pues no cambia. No es como la ropa de otros que cambian de moda, pero esto no cambia en nada porque sigue igual.
9: Pues yo de los que hago de esto, compro el hilo o preparo la lana y se lava, se pinta. De lavarlo cuesta mucho. Se pone la pintura y se hila, se prepara todo el material. Se urde la varilla así y ya después se pone a tejer uno.
7: El telar se convierte entonces en un lienzo donde la imaginación cobra vida. Cada diseño es único, cada figura tiene un significado y cada pieza cuenta una historia distinta.
9: Le dibujo a ese, le pongo conejos, pájaros, colibrín. Ahí le puedo meter varios dibujos.
10: Actualmente ya estamos usando ahorita las jóvenes que ahorita estamos viviendo en esta actualidad y al mismo tiempo ahorita los alumnos que van a la escuela lo ocupan también un día a la semana que lo llevan como parte del uniforme y a los niños llevan el pantalón de manta y la camisa de manta junto con el bordado que lleva como se identifica como ropa mazahua de aquí de San Felipe del Progreso.
7: Así, entre telares y colores, estas mujeres no solo crean ropa, resguardan una herencia. Sus manos tejen identidad, dignidad y resistencia, y en cada prenda llevan consigo un mensaje claro. Mientras haya quien la porte con orgullo, la tradición mazahua seguirá viva.
1: El Día Mundial del Rock se celebra cada 13 de julio. Esta fecha reconoce la influencia de un género que transformó la música y la cultura contemporánea, rompiendo esquemas con referentes globales como los Beatles y los Rolling Stones. Estas bandas tuvieron un impacto que definió nuevas formas de identidad y de expresión.
0: En México, el rock también se consolidó en una escena muy diversa y con mucho peso cultural, con bandas como Caifanes, Fobia, La Maldita Vecindad y Los Hijos del Quinto Patio, El Haragán y Lead and Roll, que ampliaron el lenguaje del género desde lo urbano, lo alternativo y lo social. Vamos a ver y escuchar un reportaje sobre el tema.
11: El rock no es solo un género musical, es una forma de mirar el mundo, una expresión que ha acompañado a generaciones enteras para cuestionar, celebrar, resistir, enamorarse y encontrar identidad. Cada 13 de julio se conmemora el Día Mundial del Rock. Una fecha inspirada en el concierto Live Aid, realizado en 1985 para recaudar fondos contra la hambruna en Etiopía. Aquella transmisión reunió a millones de personas y confirmó que la música puede convertirse en una poderosa herramienta de solidaridad. En México, el camino del rock ha enfrentado censura, cambios culturales, transformaciones tecnológicas y una industria que constantemente se reinventa. Sin embargo, ha logrado permanecer vivo porque nunca ha dejado de conectar con las personas. Quienes han dedicado su vida a este género saben que el verdadero motor del rock no está en la fama, sino en la pasión por la música. Es el caso de Cha, músico, bajista y fundador de Fobia, Gran Sur, y creador del concepto Moderato.
12: Yo empecé a tocar
1: porque antes que nada soy fanático, soy fan, como dicen ahora, ¿no? Desde muy chiquito escuchaba discos de rock por influencia de mis tíos, de mis papás. Es padre que como que todos escuchaban algún tipo de rock o de música diferente, entonces como que eso me formó. Me encanta la música, me encanta la historia detrás de la música, las biografías, dónde grabaron, qué hicieron, cómo lo hicieron. Entonces como que eso me motivó mucho a tocar y tuve la suerte de encontrar gente súper talentosa cuando empecé a tocar, que son mis compañeros de Fobia, con los que llevamos ya varios años haciendo música. Y lo emocionante de todo esto, además de hacer la música, es que la gente cante nuestras canciones.
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1: El último show que hicimos, al menos en la Ciudad de México, Guadalajara y Monterrey, fueron muy emocionantes, que había diferentes generaciones cantando nuestras canciones. Y son canciones que las primeras las hicimos cuando teníamos 18 o 20 años. Creo que eso es lo padre del rock, que es algo que te puede acompañar toda la vida.
11: Esa capacidad de trascender el tiempo es una de las grandes fortalezas del rock. Hay canciones que pasan de padres a hijos y de hijos a nietos, que conservan el mismo poder de emocionar décadas después de haber sido escritos. Pero mantenerse vigente durante tantos años también implica resistir, como menciona Luis Álvarez de El Aragán y Compañía.
13: Es un trabajo de aguante. Sobreponerte a todas las crisis, todas las pérdidas que pueden haber.
1: Sí.
13: Es como una familia,
1: sí.
13: Una banda es como una familia. Y mantenerlos unidos a estos niños, pues es algo difícil, pero seguimos después de 35 años.
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11: La historia del rock también ha cambiado junto con la tecnología. Cambiaron las herramientas y las formas de producir, pero la necesidad de crear permanece intacta, como dice Cha.
1: Antes, te digo, no había como estas facilidades y ahora puedes tener programas de computadora que te ayudan a hacer todo esto, ¿no? Y esto implica que haya mucha música muy distinta y cosas muy nuevas. Pero a fin de cuentas, está estas ganas de decir algo. Entonces, va cambiando, va evolucionando y el rock en particular ya no es esta fuerza comercial que había en algún momento, esta fuerza cultural tan fuerte que fue en algún momento en los años 60, por ejemplo, en los 70, incluso todavía en los 90. Creo que ahorita ya ha cambiado. Lo llevan matando desde hace años, ya sabes, todo el mundo dice que el rock ya se murió y que ya se murió. Y sí, tal vez ya no sea tan presente como antes en los festivales, por ejemplo, los grupos que son los headliners que les llaman, pues son grupos que tienen 30 o 40 años. No hay grupos nuevos headlineando. Son muy pocos y muy raros y no logran tener estos públicos masivos como en su momento lo tuvieron, pero se están haciendo cosas muy interesantes y vuelve a ser música de nicho. Yo lo comparo mucho con el jazz, que el jazz ha estado ahí siempre y los grupos nacionales e internacionales están haciendo cosas súper interesantes y yo creo que en algunos años va a haber un resurgimiento del rock con todas estas bandas y con toda la gente que está haciendo música ahora.
11: El rock sigue encontrando nuevos públicos. Ya no pertenece únicamente a quienes crecieron con él. Ahora también emociona a niños, niñas y jóvenes que descubren estas canciones por primera vez. Como nos comparte Toño Lira de Lira and Roll.
14: Muchísimos chavos de 16, wow, 17 años. Sí.
15: Sí, chavitos, digo que realmente en estos conciertos donde vamos, que son las ferias de ahí de los estados, pues bueno, va todo tipo de gente, va la familia, la abuelita, la tía, los niños, y es bien padre ver que se acerquen y escuchen ese tipo de música. Obviamente las rolas, como repito, pues son de amor, de desamor, realmente no es para agredir a nadie, la pasamos de maravilla, y qué chido que se vayan sumando estas nuevas generaciones y que este rock and roll continúe, ¿no?
12: Pero el rock no tiene la culpa de lo que pasa aquí.
11: Quizá por eso el rock sigue resistiendo al paso del tiempo, porque nunca ha dependido únicamente de las listas de popularidad o de la moda. Mientras exista alguien dispuesto a contar su historia con una guitarra entre las manos y alguien más dispuesto a hacer la suya, el rock seguirá encontrando nuevas voces para mantenerse vivo.

0: En las vacaciones de verano hay mucha más gente en las carreteras, por lo que la prevención es muy importante.
1: También es muy importante planear la ruta con anticipación y verificar las condiciones del camino. Y para platicarnos más del tema, nos acompaña la maestra Sandra Díaz, directora general de Los Ángeles Verdes. Maestra, bienvenida a La Hornación.
2: Muchas gracias por la invitación. Siempre contenta de poder compartir las experiencias, sobre todo para que la gente transite segura.
0: En esta temporada de verano, me imagino que la chamba para ustedes aumenta muchísimo.
2: Comentarles justo que para nosotros tenemos tres temporadas principales, que son las vacaciones, que es temporada de verano. Hicimos un banderazo el lunes 29 de junio, en donde pues se da esta apertura, este nuevo inicio de temporada de verano, y siempre invitar a todas las recomendaciones para que la gente que viaje a través de nuestro país lo haga de manera segura.
1: ¿Cuáles serán las principales recomendaciones?
2: Para empezar, ahorita estamos en temporada de lluvias, es súper importante contar con nuestra kit de refacciones en el coche. Siempre antes de salir, verificar también que contemos con una llanta de refacción. En la temporada de lluvias, verificar que nuestras llantas estén en buen estado, eso nos puede salvar de accidentes o de cualquier contingencia que nos encontremos en el camino. Contar con planeada la ruta, para eso también ponemos a disposición el 078, en donde Los Ángeles Verdes te pueden ayudar a planear tu ruta de manera segura. Si vas a la playa, si vas a algún destino a visitar a la familia, bueno, que sepas el estatus carretero también al momento, porque pues sabemos que a veces las carreteras están cerradas. Ya lo decía yo, en temporada de lluvia también los derrumbes, los deslaves y las carreteras se cierran, entonces es importante contar con toda esta información antes de salir. Ya que sales siempre, Los Ángeles Verdes apostamos por la prevención para que sepan cuáles son los límites de velocidad, hay que respetarlos, manejar sin consumir bebidas alcohólicas, portar el cinturón de seguridad serían las principales recomendaciones.
1: Descansados también.
2: Descansados, invitamos a la gente, sobre todo cuando hacen viajes de vacaciones con la familia, que viajen en horario de día, es mucho más fácil la visibilidad, verificar las luces, los líquidos de los vehículos, ahorita como ya lo decían las lluvias, los limpiaparabrisas, que estén funcionando.
1: Los cables para pasar corriente de coche.
2: Esto viene en el kit de los que vienen los vehículos, son los cables, como ya lo mencionábamos.
1: Checar que el extintor esté todavía funcionando.
2: Que no esté caduco, exactamente. Los birlos de seguridad, nos hemos topado con que se vuela la llanta y cuando quieren hacer el cambio de llanta, no se puede porque no está el birlo de seguridad y ya no se puede cambiar.
0: Claro. Maestra, si en esta temporada nos toca la mala suerte de que hay un aguacero en la carretera, o niebla muy intensa, por ejemplo, que también en esta temporada es muy común, ¿qué tenemos que hacer para manejar con más seguridad?
2: Principalmente decimos que cuando está lloviendo, cuando está un tema de una neblina, se tiene que bajar la velocidad. Si el límite permitido son 100 kilómetros, bajarlo 20 más, o sea, 80, porque eso nos va a dar mucha más momento de respuesta, ¿no? La distancia que tenemos hacia un coche hay que guardarla el doble, porque bueno, esto en tiempo de respuesta es mucho más seguro para la gente que va conduciendo. Invitamos también a todos a que revisen lo de las llantas, eso es súper importante. Hay una prueba muy sencilla que es, la puede hacer todos en casa, que es la de la moneda de, ya sea de 10 o de 5 pesos.
1: Esa, a ver.
2: Se las voy a explicar, es muy sencillo. En la llanta ya ven que tienen estas figuras, estas ranuras. Los que no conocen exactamente el desgaste de sus llantas, bueno, pueden insertar la moneda en las ranuras. Si la moneda toca el segundo color, que es el círculo del medio, es que está en buen estado todavía, no tiene tanto desgaste. Y si ya está tocando el primer color, ahí es donde podríamos decir que ya es necesario el cambio de llanta.
1: Redes sociales, páginas de internet,
2: claro,
1: todo esto que es bien importante.
2: Claro, tenemos tres maneras de contactar a Los Ángeles Verdes. 078, estamos de 8 de la mañana a 8 de la noche. Tenemos la aplicación web, que está también en las dos tiendas, tanto en Android como en iOS. Y tenemos la manera que los encontramos en carretera, estamos en 233 rutas a lo largo de este país. Entonces, bueno, si los encuentran Los Ángeles Verdes, como ya lo decíamos, orillarse, el cofre levantado es una señal pues de que se necesita auxilio mecánico.
0: Muchísimas gracias, maestra, por acompañarnos una vez más y por todas estas recomendaciones.
2: Sí, muchas gracias a ustedes. Invitar a que salgan y conozcan nuestro país, que es hermoso.
1: Hermosísimo. Y viajar por carretera es increíble.
2: Así es.
1: Muchísimas gracias. Y gracias a todos ustedes. No se vayan.

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2: En la evolución del reggae contemporáneo en México han surgido proyectos que recuperan la raíz del género al mismo tiempo que lo reinterpretan con sonidos actuales y producción moderna. Kushmik es parte de una generación que entiende el reggae como un espacio vivo de exploración musical.
3: Kushmik, bienvenidos a la Hora Nacional. Qué gusto tenemos por acá.
4: ¡Yes! Ay,
5: muchas gracias por invitarnos.

0: Cerramos esta primera media hora en el marco del Día del Rock, recordando que la música también es una forma de encuentro y de conciencia colectiva. El rock, con su historia de rebeldía, pero también de reflexión, nos recuerda la importancia de la paz, el respeto y la cultura para la convivencia.
1: Vamos a una pausa y nos despedimos de algunos de ustedes. Pero antes le queremos mandar saludos a Ana Laura Martínez, Jorge Iván Pérez, María Fernanda López, Carlos Alberto Ruiz, Daniela Sánchez y José Manuel Hernández en la Ciudad de México.
0: También saludamos a Valeria Torres, a Andrés Moreno en Zacatecas, Fernanda Aguilar, Miguel Ángel Cruz, Mariana Salas, Diego Hernández, Andrea Vargas, Jesús Ramírez, Paulina Ortega y Sebastián Navarro.
1: También para Gerardo Domínguez, Verónica Muñoz Centeno, Gemes Electrificaciones en Toluca, Iván Juárez y Cecilia Godínez, Alicia BFG, José Luis Hernández Álvarez, María Isabel Gutiérrez Laguna y Blanca Estela Pérez Montaño en Puebla.
0: Muchas gracias por acompañarnos todos los domingos. 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Y también nos pueden contactar en el siguiente número. Apúntenle. 55 3483 42 39 o mandarnos un correo a lahoranacional@segov.gov.mx. No se vayan, ahorita regresamos con más información, salud, cultura y música.
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4: Muy buenas noches. Bienvenidos a esta cita semanal con este espacio dedicado a nuestro estado. Begoña Lomelí, con mis compañeros en la producción, Raúl Peguero y Carlos Alcántar, les saludamos con gusto. Iniciamos.
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4: En vacaciones, vamos a la biblioteca pública más cercana. Amigos de Jalisco en la Hora Nacional, ¿qué hacer en vacaciones? Sobre todo los niños, las niñas. Claro, hay muchas ofertas, ¿no? De deportes, de arte, de pintura, de estar en espacios abiertos, al aire libre, el bosque, etcétera. Pero ¿qué tal si nos vamos a una biblioteca? ¿Cómo una biblioteca? ¡Pero por supuesto! Vámonos nuestras vacaciones en la biblioteca y por eso saludo con mucho gusto a Esmeralda Fonserrada, jefa de área de Bibliotecas de Cultura Jalisco. Bienvenida, Esmeralda.
5: Oh, muchísimas gracias por invitarnos por acá.
4: Es un gusto y a mí me encanta hablar acerca de mis vacaciones en la biblioteca porque de verdad, o sea, lo digo con conocimiento de causa porque yo de chica viví uno o dos periodos en vacaciones en la biblioteca, en Tapalpa.
5: ¡Qué maravilla!
4: Entonces, para mí es un programa súper bonito porque nos podemos adentrar en estos recintos que normalmente son pues, entre silenciosos o que resguardan los tesoros, que son los libros. Pero podemos vivirlos en la biblioteca, en los veranos.
5: Sí, claro que sí. Se puede vivir con juego, como un espacio seguro. Bueno, a mí me emociona mucho siempre que alguien me dice que acudió a los talleres en algún momento de su vida. Y efectivamente es uno de los programas que tienen más tradición, más arraigo y es uno de los programas que más quiere la gente. Bueno, pues porque es un programa que es muy amable. Durante el periodo vacacional de verano se imparten talleres en las bibliotecas, en todas las bibliotecas de nuestro estado, en los 125 municipios de Jalisco. Hay actividad en su biblioteca pública, son actividades que son gratuitas, son actividades que están pensadas para niñas, niños y adolescentes, pero por ahí también tenemos algunos espacios donde se puede incorporar los adultos, el papá, la mamá, la abuelita, la tía que lleva al niño, a la niña a la biblioteca, y es un buen espacio. Sobre todo creo que uno de los secretos de que el programa sea tan exitoso es que pues somos muchos los papás que trabajamos y a veces en el trabajo no tienes vacaciones, pero en el periodo escolar sí. Bueno, pues la biblioteca es un espacio que me parece es muy generoso y muy apropiado. Los invitamos a que visiten las bibliotecas.
4: Y que este programa pues haya trascendido administraciones, no más de 30 años con estas vacaciones en la biblioteca.
5: Sí, te digo, es un programa que la gente lo quiere mucho. Es un programa que es muy lúdico. Es importante también aclararlo. Se dan talleres con temáticas específicas. Ahorita platicamos un poquito más de eso si quieres, pero hay juego, hay música, hay diversión, hay actividades. Es importante también que la gente sepa de, ay, voy a ir a la biblioteca a leer, qué flojera. No, no se trata de eso, ¿no? Este periodo en especial es una fiesta, es una celebración, es un espacio que lo que quiere es, claro, hacer fomento a la lectura, pero de manera mucho más lúdica.
4: Es que las bibliotecas se han convertido también en estos centros de actividad, centros culturales, donde tenemos cuentacuentos, actividades en plástica, no solamente de lectura, de análisis, de charlas, juegos. Tú me comentabas antes de entrar, de estos 125 municipios con los que cuenta Jalisco, pues sobre todo en el interior, estos son estos lugares, estos recintos donde nos encontramos con la cultura.
5: Sí, fíjate que es una cosa que hemos observado con frecuencia. Para muchos municipios el espacio más activo en tema cultural es la biblioteca pública. Y bueno, también lo celebramos, ¿no? Porque efectivamente buscamos que sea un espacio seguro, que sea un espacio de encuentro, que sea un espacio que te invite a quedarte y que sepas que puedes hacer un montón de cosas en la biblioteca, no solo leer, ¿no? Uh-huh. Tenemos programación habitual, tenemos club de tareas, tenemos hora del cuento en todas las bibliotecas, pero cada una tiene su particularidad y entonces también es bien importante que vayamos y veamos el secreto o el microuniverso que alberga la biblioteca de nuestro municipio, ¿no? Invitarlos, de verdad, es un evento que es muy importante para nosotros como Red Estatal de Bibliotecas, pero también es un evento que es, pues está diseñado para que todas las personas que quieran puedan ir.
4: ¿Cuál es el periodo para mis vacaciones en la biblioteca? ¿De cuándo a cuándo?
5: Coincide con el periodo vacacional de la Secretaría de Educación, entonces este año se van a llevar a cabo del 13 de julio al 14 de agosto. Son actividades, como ya te comentaba, gratuitas, y el registro es además súper simple porque tú vas a tu biblioteca, a la biblioteca que te quede más cerca, y dices, oye, quiero venir a los cursos de verano, y muchas veces te van a anotar en una libretita. No tenemos formularios de Google, uh-huh, y de hecho disfrutamos que no sea así. Nuestros usuarios que van comúnmente, pues están esperando esta fecha. Este año además, bueno, pues tenemos ahí temáticas variadas.
4: Oye, sí, vamos a las actividades. A ver, porque este año mundialista, la Copa, la Justa Deportiva, México, que llegó hasta octavos, bueno, ok, no hablaremos de ese tema porque sí, luego duele.
5: Exacto, sí.
4: Pero el fútbol este año, y bueno, creo que además pues es un deporte que se vive en cualquier rincón, pero este año principalmente.
5: Este año una semana de nuestros talleres está dedicado precisamente al mundial, ¿no? Porque cómo no sumarnos, ¿no? A la justa y sobre todo a la emoción, a la pasión, ¿por qué no? Uh-huh. Y también al trabajo en equipo, ¿no? Que está como diseñado, para allá va encaminado. Tenemos otro taller que se llama ¿Quién teme al lobo feroz? Y está, bueno, yo lo encontré súper interesante porque, bueno, todos, o bueno, la mayoría de las personas conocemos la figura del lobo feroz, pero en este taller se ofrecen como distintas perspectivas, distintas maneras de llegar al lobo feroz, y a lo mejor a una de esas ni le tememos, ¿no?
4: Ok, sí, porque incluso el título del taller tiene esta jiribilla en la pregunta de sí, feroz.
5: Pero, exacto. Entonces, creo que es una habilidad que es importantísima, sobre todo en las infancias, y que pues muchas veces por temas de tecnología, por temas de, digo, no soy una enemiga, sé que es necesaria, pero sí creo, también soy egresada de humanidades, y entonces es un tema que para mí es muy importante, esta situación del pensamiento crítico, ¿no? Y este taller en particular me parece que si tú puedes ver un mismo ente, un mismo personaje desde distintas ópticas, me parece que te va a dar como todo esto, ¿no? Que todo tiene a lo mejor más de una versión, que es importante que cuestionemos qué está pasando, que es importante también que, pues de veras me da miedo, de veras uh-huh, le temo al lobo feroz.
4: Okay.
5: En ese sentido va, tenemos otra semana que va a estar dedicada a celebrar el centenario de Jaime Sabines, uno de nuestros poetas más queridos, además más digeribles y más fáciles de leer, creo yo. Es un autorazo para acercarte, sí, a la poesía. Ese se llama Me lees como un libro, y ese sí está dedicado a poesía, pero actividades de fomento que por medio del juego y en tema lúdico puedan acercar a nuestros...
4: A la lectura y a la poesía en concreto,
5: a la lectura
4: este
5: y a la lectura de poesía que... Uh-huh. Requiere otro poquito, ¿no? Requiere otra cosita ahí. Y el último taller se llama Preguntas al Estante, y este también me entusiasma personalmente porque este va a acercar a todos nuestros usuarios a que vean el estante, el acervo, cómo se clasifica y todo lo que podemos encontrar en ese mundo de libros que hay en las bibliotecas, porque muchas veces pensamos de, pues ahí están, qué bonitos, qué padre. Es más, ¿no? A veces se tiene la impresión de que es un lugar como, ay, no lo puedo agarrar, ¿no? Uh-huh. Y este taller va en ese sentido de que se acerquen, de que entiendan cómo está organizado a la biblioteca, pero sobre todo que sepan que es suya y que es para que pues cualquier libro te puede llevar a cosas bien chidas.
4: Qué maravilla poder estar en estos espacios como las bibliotecas públicas que tenemos en Jalisco, y esta charla me remonta a Irene Vallejo con su libro El infinito en un junco, que nos habla, digo, de esta maravilla de cómo esos jinetes antes del siglo primero, ¿no? Del siglo cero, antes de Jesucristo, buscaban esos pergaminos donde estaba escrita cuentos, historias, leyendas, relatos, hazañas. Alejandro Magno, cómo lanza a su gente a buscar para crear lo que sería después su sueño en la Biblioteca de Alejandría.
5: Sí, es. Mira, se me enchina la piel.
4: Es emocionante.
5: Y sí, la verdad es que yo soy una creyente absoluta de que si tú te encuentras con el libro adecuado, te puede cambiar la vida. Uh-huh. Y eso yo sé que suena a una cursilería. He escuchado de, ay, ¿cómo dices esa ridiculez? Un libro. Bueno, sí, a mí hay algunas lecturas muy específicas que de verdad me cambiaron la vida. Y entonces regresa uno a esos autores. Es que no sé si todos lo perciban así. Para mí el amor a la lectura y el acercamiento y esto sucedió en un momento en el que yo me di cuenta que había una persona que había vivido hace muchísimos años en un país muy, muy lejano y sentía exactamente lo mismo que yo cuando era adolescente. Entonces dices, no puede ser. O sea, para mí fue como, me voló la cabeza de cómo es posible. Y lo mismo me pasa con la música, ¿no? O sea, no puede ser que ahorita, justo que hablábamos del mundial, por ejemplo, no puede ser que las canciones de Juan Gabriel nos representen a tanto, sí, y nos hagan llorar a tantas personas, aunque no sean mexicanas. Tiene esta cosa, el arte, ¿no? Pero en el momento en el que tú conectas con un libro y te das cuenta y haces esto, ¿no? De, ya se murió esta persona, no sabía jamás que yo la iba a leer, no importaba. Y lo estoy leyendo y me está cambiando. Alguien más siente como yo, alguien. Y entonces, ese es, para mí, ese fue el gancho de tengo que seguir buscando quién más opina como yo. Y hay autores con los que debates también, ¿no?
4: Sí.
5: Yo, por ejemplo, y te lo debo de decir, Octavio Paz es de, me choca. Y me ha aventado tiros con amigos, sí, con, ¿cómo es posible? Pues es, ¿no? Y no, sí, está. Pero hay una relación que se hace.
4: Tiene que ser. Sí.
5: Y ya una vez que eso sucede, ya eres un lector toda tu vida, ¿no?
4: Claro, y es también esta variedad de escritores, escritoras, de géneros, que aunque sea el libro que todos te recomendaron, a lo mejor no es para ti. Y no quiere decir que tú estés mal. Y no quiere decir que, ay, no, ya soy malo para leer, ya no vuelvo a leer nunca en la vida. No, sino es seguir esta exploración y ese libro, ese autor, esa historia, o esa historia de un autor que a lo mejor tú no lees, pero en algún momento sí te llega, pues esos justamente son los ganchos.
5: Sí, es increíble el diálogo que se puede establecer, ¿no? Uh-huh. Y esta lucha constante que hacemos desde muchos frentes sobre el fomento a la lectura, personalmente creo que a mí lo que me interesa, yo lo que busco es esto, que tú conectes para que tú te vuelvas lector, porque tú lo vas a disfrutar y va a enriquecer tu vida.
4: Claro, es para ti.
5: En términos incluso internos, pues, no es porque es que tienen que leer, es que, porque también está mucho este tema, ¿no? De, es que no saben leer, es que no comprenden bien. Bueno, pues es que me parece que un libro va a hacer que comprendas un montón de cosas, o como tú bien dices, o no, y tampoco pasa nada. La cosa aquí es que tenemos que buscar la manera de seguir tratando de dejar esos lugares, y para mí las bibliotecas son eso, ¿no? Es un lugar al que vas a poder ir y vas a poder elegir un libro de todos los que hay y vas a poder ver si te late o no y si conectas o no. Y si no, pues tampoco pasa nada, agarras otro, ¿no?
4: Claro, lo ojeas y te deja algo, si no, pues hay miles que puedes seguir explorando.
5: Yo lo platico, hace poco acudí a una charla también en radio y lo platicaba y yo estuve en una prepa de la universidad, no diré cuál, pero era la biblioteca más fea que tú has visto en tu vida. Cristales rotos, cortinas ajadas. El espacio era horrible, no feo, horrible. Pero tenía una bibliotecaria que te veía entrar y te decía, por cómo te estoy viendo, creo que te va a gustar esto.
4: Oh.
5: Y ella te daba el libro. Y te decía, me platicas si te gustó, ¿no? Conmigo siempre acertó. Entonces ya me volví clienta frecuente. O sea, ya era cada que terminaba un libro, iba y le decía, oye, fabuloso, quiero otro parecido.
4: Ajá.
5: O este, ay, este, no, me cayó gorda, no me gustó. Está el personaje, órale, lo cambiamos. Y también me pasó algo muy chistoso, que yo tenía amigas que les decía, vamos a la biblioteca, está bien chido la lectura. Y me decían, ay, no, pero tú platícanos.
4: Ay, mira, pero bueno.
5: Pero así lo hacía. O sea, yo, sí, por ejemplo, 100 años de soledad, yo lo leía y
4: se los contaste,
5: platicaba al otro día. Todos los días. Y si un día llegaba y me decían, ¿qué pasó? Y yo, no, pues me quedé dormida. No, ¿cómo?
4: Te reclamaba.
5: Sí. Entonces, también estas cosas tan hermosas tiene la lectura.
4: Pues el recinto es la biblioteca pública, el recinto que nos convoca en estas vacaciones. Y pues para encontrar esa biblioteca pública que está en tu municipio, acercarte y, como comentas, ¿no? Que hay planes para los chicos, pero también estar al pendientes para los adultos.
5: Sí, y en general, nosotros que visitamos mucho municipio porque toca también, si tú le preguntas a alguien en la plaza, oiga, la biblioteca, te saben decir dónde
4: está.
5: Entonces, también, por favor, que visiten la página de la red de bibliotecas o de Cultura Jalisco y ahí hay un mapita que puede ubicar. Por si andas de vacaciones en un pueblito y se te antoja darte una vuelta también, uh-huh, vale la pena. Tenemos espacios además que son bellísimos arquitectónicamente, tenemos muchas bibliotecas que están en muebles históricos.
4: Las, o sea, zonas, ¿no?
5: Las zonas, sí, antiguas, vale la pena. De verdad, uh-huh, los invitamos con las puertas abiertas y pues a seguir disfrutando todos.
4: Esmeralda, muchas gracias por venir a Jalisco en la Hora Nacional. ¿Algo que quieras añadir antes de cerrar esta charla?
5: Pues nada, solo agradecer la invitación. Me da muchísimo gusto, es algo que me entusiasma. Y invitarlos a que en este periodo de mis vacaciones en la biblioteca acudan a la biblioteca, pero que acudan a la biblioteca siempre que puedan. De verdad, es un espacio que vale la pena no solo visitar, sino habitar.
4: Sin duda. Muchos saludos para todo el equipo que tú diriges.
5: Muchas gracias.
4: Y bueno, pues lo mejor para este periodo y la importancia de su oficio, de su labor dentro de las bibliotecas. Muchísimas gracias.
5: Gracias.
4: Continuamos con más en Jalisco en la Hora Nacional.
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4: Mandamos un saludo muy afectuoso a las personas que nos escuchan en la región Sierra de Amula. Saludos a Ejutla, El Grullo, Tonaya, Tuxcacuesco, pero muy especialmente a El Limón, de donde a propósito escucharemos a su cronista.
6: Amigos de Jalisco en la Hora Nacional. Mi nombre es Gabriel Michel. Hoy les hablaré con palabras cadenciosas y poéticas de algunos de los pueblos de la región Sierra de Amula.
7: ¡Hola, compadre! ¡Porque te acuerdas de Autlán, sí, señor!
6: Autlán, como un romance de joyeles, escrito de pasado y manganeso, es la ciudad episcopal de Catedral de Piedra. Su carnaval desenfrenado por la euforia y sus calles tronadas de piropos hacen vestir a la mujer de gloria, a sus campos con plumaje de loros y sus tardes con sangre de los toros. Desde un modesto barrio hecho de acordes de guitarra, logró Carlos Santana, en las noches de lirios y luceros, que su zamba se oyera hasta el infierno.

0: de limón. 5 cerros de osote y robles lo rodean. Del Narigón, su cerro sacro, en murmullo de plata descienden sus arroyos y al llegar a sus puentes cantan salmos. Oh pueblo risueño, a sus balnearios de aguas tibias bajan desde el Olimpo las diosas y las musas y se bañan en junta de mujeres.
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0: Sus casonas viejas, hay pozos para esconder muchachas que ansioso rebuscaba a Pedro Zamora, el general bandido.
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0: si alguien desea ver torres en un diálogo eterno con el cosmos y un Cristo Rey cobijando a un pueblo, que vaya rumbo a Jutla. Por las noches, las lumbres de su cielo señalan el camino de los peones que van arreando mulas desde el campo de cañas al trapiche, entonando en un coro el alabado.
1: Soy el clarín sonar.
0: Nadie ha podido descifrar la magia de tu esencia, tampoco el embrujo del silencio encadenado con las monjas entre los muros de su monasterio. En su presa las piedras se hacen torneos de pesca de lobina. Oh Ejutla, la de magia y misticismo, la del mártir ahorcado bajo un mango.

0: Zacapala, la que en los siglos pasados te heredó su nombre en castellano, también te regaló sus chirimías, sus danzas y plumajes, sus flautas y tambores que luego se añejaron en los siglos y se volvieron mariachis y galas orquestales, trombones, tubas y cornos ingleses bajo la fría batuta de don Estanislao. En sus palenques y en sus ruedos taurinos aún resuenan en murmullo los requiebros bravos y atrevidos del licenciado Sergio Corona Blake. Tuxcacuesco. En el tambor de lumbre de su suelo escribió Pedro Páramo su hazaña.
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0: Por sus viejos adobes hechos muros escalan inquietos los jazmines, donde Rulfo nos cuenta el llano en llamas.
1: Cerraron la sepultura con arena mojada, bajaron el cajón despacio.
0: Pero en medio de su calor, como una flecha fresca lo atraviesa el río, y cuando cae la noche, le arrulla con aroma de sus rezos y de tonadas viejas. En el subsuelo se conservan los antiguos vestigios de la raza indiana que a Isabel Kelly dejaron perpleja y asombrada.

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1: Amigos de Jalisco en la Hora Nacional, con mucho gusto saludo a Israel Martínez, artista contemporáneo, multidisciplinario y que actualmente tiene una exposición montada en el Museo Cabañas. Isra, muy buenas noches y bienvenido.
2: Buenas noches, muy contento de estar por aquí. Saludos para todas y todos.
1: Jalisco en la Hora Nacional, que nos gusta platicar con los jaliscienses, que la voz de los jaliscienses se escuche en diferentes disciplinas u oficios también. Y en el caso de Israel Martínez, para visitar esta exposición, Amor y Rabia, que ya tiene algunas semanas de haberse inaugurado. ¿Cuándo se inauguró esta exposición, Isra?
2: Se inauguró el sábado 27 de junio y, bueno, va a estar hasta principios de octubre en el Museo Cabañas, así que, pues, la invitación para que nos visiten y puedan abordar esta exposición que tiene un bastante contenido sonoro, visual, una mezcla de formatos, de soportes, también incluye algo de fotografía, algo de escultura. Es una exposición que acude a distintos medios.
1: Es una exposición para todos, Isra,
2: por ejemplo, así es.
1: Niños, menores de edad, etcétera.
2: Es una exposición para todas y todos, realmente. Uh-huh. Por supuesto que hay obra que es, digamos, empuja ciertas reflexiones críticas en términos individuales, colectivos, sociales, políticos, y quizás no pueda ser de tan fácil entendimiento, sobre todo pues si están muy chamaquitos, pero es para todas y para todos. Además, eso a lo mejor sería interesante porque involucra un diálogo con las mamás, los papás. Entonces, por supuesto que todas las temáticas y todo se puede compartir en familia, así que pueden ir cualquiera.
1: Encontramos, comentas, obra plástica, fotográfica, sonora, por supuesto. ¿Cuántas piezas son, vamos, que conforman esta exposición?
2: Bueno, ahora mismo la verdad no recuerdo la cantidad exacta de piezas, uh-huh, pero sí son aproximadamente 25 obras creadas en los últimos 20 años aproximadamente. Con la curaduría de Lorena Peña Brito hicimos una selección de algunas de las obras más, por así decir, potentes de mi trabajo en este tiempo, y sobre todo que tuvieran cierta conexión temática entre ellas, a la par de un núcleo de obras nuevas creadas ex profeso para Museo Cabañas.
1: Estamos platicando con Israel Martínez, quien es un artista contemporáneo jalisciense que también ha expuesto en muchos lugares del mundo. Isra, coméntanos dónde han estado expuestas tus piezas y también en otros sitios donde hayas expuesto, que no necesariamente las piezas que están montadas se han expuesto en estos lugares.
2: Bueno, he tenido la oportunidad de exponer en Museo Reina Sofía, en Museumsquartier de Viena, que es un núcleo de museos importantísimo. He podido exponer en varios países de Escandinavia, en Estados Unidos, por ejemplo en Chicago, en Los Ángeles, en Hong Kong y sobre todo mucho en Europa y Ciudad de México, o sea, en distintas partes de Europa, y en Ciudad de México, pues en museos que son pues muy importantes para nuestra cultura y el arte contemporáneo, como el MUAC, el Museo Jumex, Ex Teresa Arte Actual, Museo del Chopo. Y bueno, también he tenido la oportunidad de exponer en Museo Arte de Zapopan, en Museo Raúl Anguiano aquí en Guadalajara, y en muchísimos espacios independientes y autónomos, que siempre he pensado que tengo un pie dentro de lo institucional y otro pie que es de donde provengo, de las culturas alternativas o subterráneas, generalmente autónomas o autogestivas.
1: ¿Cómo conviven estos dos mundos?
2: Para mí conviven perfectamente. Sé que para un pequeño puñado de personas no, porque son un poco más cerradas en ese sentido, pero para mí funcionan bastante bien y son de hecho la forma más natural para una o un artista mexicano, ya que casi todos emergemos de la autogestión, el proponer tu trabajo en cualquier tipo de espacio en el que puedas acercarte al público, pero después comienzas a tomar el apoyo que te da en la difusión y en la plataforma productiva de tu trabajo los espacios institucionales. Entonces, creo que lo importante es tratar de trabajar con una ética personal que sea positiva y que abone a que tu trabajo pues llegue a un público mucho más amplio, siempre con un aspecto de apertura, ¿no? A dialogar, es como lo decía anteriormente, con la familia, con cualquier persona que quiera acercarse a tu trabajo. Para mí, lo primero que hay que romper es el elitismo que a veces desafortunadamente se autoforma en el arte, y eso cómo lo logras justamente atendiendo las invitaciones y los procesos con espacios tanto independientes como públicos, porque también lo que hace la gente que no quiere supuestamente dialogar con las instituciones es cerrarse y hacer también otra forma de elitismo.
1: Isra, el nombre Amor y Rabia, ¿por qué lleva este título la retrospectiva de Israel Martínez en el Museo Cabañas?
2: Creo que al ser una exposición que trata

0: mucho sobre reflexionar en torno al poder de la propuesta y de la protesta desde lo individual hasta lo colectivo y lo social, por supuesto. Nos lleva a pensar en esos supuestos opuestos, pero que se conjuntan para llevar esto con una gran energía, que es el amor y la frustración, la rabia. Creo que en mi obra hay algo que el curador Esteban King Álvarez menciona, que se presenta mucho en mi trabajo, que es un esperanzador desasosiego. Es decir, a pesar de los malos tiempos, habemos personas que creemos que nuestra actitud puede aún proponer en lo que haces día con día una mejor forma de vida, una mejor forma de comunicación y de respeto por las demás personas. Entonces, ¿cómo desde la conciencia individual puedes empezar algo que después funcione en actos físicos, actos reales, a través de lo colectivo y lo comunitario? Y el amor y la rabia son dos sentimientos, dos situaciones que te llevan a este tipo de acción y no solo habitar, digamos, en la introspección, sino de activarte como una persona que quiere realmente hacer algo por sí misma y por su familia, por su colectivo, por su sociedad.
1: Israel, amor y rabia en el Museo Cabañas, Circuito Sur, salas de la 1 a la 4. Nada despreciable los espacios, salas amplias para poder recorrer estas piezas que tú nos has compartido y también dedicarle tiempo, el tiempo necesario a esta exposición, ¿no?
0: Sí, es una exposición que requiere, casi puedo decir demanda,
1: atención
0: de la mejor
1: plena
0: forma posible. Sí, atención plena, ya que combina justamente, sí, hay algunas obras bidimensionales, prácticamente fotografías, por ejemplo, pero también hay trabajo tridimensional, que habitualmente como que la parte escultórica la gente la revisa muy rápido, pero lo que quiero decir es que se van a encontrar con este grupo de piezas con otras que son obras basadas en el tiempo, como las piezas auditivas y las piezas de video con sonido, las piezas audiovisuales. Entonces, si uno sumara cuánto duran más o menos estas piezas, rebasamos tranquilamente la hora. Digamos que estamos entre una hora y hora y media atendiendo cada una de las obras. No pretendo que el público pase tanto tiempo o todo este tiempo. Habrá quien lo haga, de hecho, porque hay muchas exposiciones que la gente lo hace de forma natural y con mucho ánimo, pero habrá quien no. Pero la invitación es a estar abiertas y abiertos a dedicarle tiempo y de esa forma poder absorber un poco mejor las propuestas que existen en estas piezas y, claro, a hacerse una crítica en base a dedicar el tiempo necesario a cada una de estas piezas.
1: Uh-huh. Y lo que tu cerebro te diga, ¿no? Lo que tu cerebro te cuestione, quiera volver a escuchar, quiera volver a ver, tenga su propia respuesta también. Darle tiempo a eso, que para eso es.
0: Sí, podemos estar de acuerdo en algunas cosas o no, y eso es lo importante también.
1: Sí. Isra, ¿algo que quieras añadir antes de concluir?
0: Pues agradecer a todos ustedes y reiterar la invitación a Amor y Rabia en el Museo Cabañas. Va a estar todavía algunas semanas, probablemente hasta inicios de octubre va a estar la exposición, perdón. Entonces, pues con mucha gratitud invitarles para escuchar y ver esta exposición, ya que es un proyecto que hemos trabajado Lorena Peña Brito, el Museo Cabañas y yo por bastante tiempo. Entonces, estamos muy contentos de poder compartir esto con ustedes.
1: ¿Redes sociales de Israel Martínez?
0: Mi página web es israelm.com y las redes sociales me pueden buscar como Israel Martínez en Facebook o Israel Martínez en Instagram.
1: Muchas gracias, Israel. Amor y rabia, te seguimos la pista. Muchas gracias, Israel.
0: Gracias a ti, Begoña, y a todos ustedes.
1: Continuamos en Jalisco en la Hora Nacional.
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1: Begoña Lomelí y mis compañeros en la producción agradecemos su escucha y le deseamos muy buena noche. Descanse.
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0: ¿Qué pasó? ¿Qué pasó, Guadalajara? ¿Cómo estamos? Buenas noches, servidor El Pantera. Aquí estamos en domingo. ¿Y qué? ¿Y qué? ¿Y qué tiene? Oye, agarrando energía para el día de mañana, seguir con todo a través del 97.1. ¿Mucha promoción?
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0: 11.22.
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8: ¿Cómo están? Soy Claudia Mejía. Una nueva semana, un nuevo episodio. Hay un tema que, pues como mujeres tal vez sepamos cómo manejarlo, pero tal vez haya mujeres o adolescentes que aún no, y es este tema de la higiene menstrual. Y para eso tenemos a nuestra querida doctora Carelia Mendoza, ella es ginecóloga. ¿Cómo estás, doctora?
9: Muy bien, muchísimas gracias, un gusto estar con ustedes.
8: Hablemos de la higiene menstrual, pero sí quisiera como una guía, ¿no? O sea, saber el paso a paso.
9: Claro.
8: De una buena higiene menstrual.
9: Hablar de higiene menstrual es un tema bastante amplio en el sentido de que hay muchas cosas que aún no sabemos. Sin embargo, pues la mayor parte de nosotras tenemos el contacto o de alguna manera nos introducimos a la higiene menstrual como Dios nos da a entender.
8: Sí.
9: Porque nadie nos explica qué usar, cómo usar, cada cuánto cambiarlo. En el mejor de los casos, nuestra mamá, prima, tía, amiga nos orientará un poco. Pero a pesar de todo lo que hemos avanzado en comunicación, en normalización del periodo menstrual, pues finalmente no hemos logrado que esto sea hablado de manera amplia, ¿no? Porque todo el mundo esconde como esa parte todavía. En muchas ocasiones pensamos que esto es como algo que es sucio, ¿no?
8: Mucho tabú.
9: Mucho tabú, justamente. Lo primero que debemos de saber es: cada mujer es única, cada mujer tiene afinidades o facilidades para determinados productos de higiene menstrual, pero lo más importante es a ti que te sirve y a ti que te acomoda.
8: Esto de las copas no es tan nuevo, ya tiene tiempo, pero el otro día yo hablando con una prima le decía, bueno, ¿por qué no intentas usar la copa? Y dice, es que no he tenido relaciones. Y yo me quedé como en ceros y en blanco porque no supe qué decirle, porque no estoy informada sobre esta parte, este producto de la copa. Entonces, ¿esto es un mito? ¿Es real? ¿Quién puede usar la copa? Bueno, tú nos acabas de decir lo que mejor te acomode y te funcione.
9: Estos dos elementos, al igual que los tampones, son situaciones que tenemos o objetos que tenemos que introducir dentro de la vagina. Aquí el por qué usarlos o no usarlos cuando se ha tenido o no se ha tenido vida sexual depende precisamente de un mito que tenemos muy arraigado, uh-huh, de la cuestión de virginidad. Tenemos muchas veces esa idea de que si no se han tenido relaciones sexuales no se pueden utilizar este tipo de copas o de discos o de tampones. Si la paciente está consciente de que su virginidad está únicamente dada por una estructura anatómica que puede o no estar presente, puede o no romperse en el momento de la primera relación sexual, y para ella es mucho más fácil utilizar, mediante educación que nosotros le damos a veces en el consultorio, para la utilización de tampones o copas menstruales, pues adelante. Aquí la única situación es que cuando no han tenido vida sexual, utilizar este tipo de elementos puede llegar a producir un poco de dolor o incomodidad. Por eso es que muchas veces pues no se les recomienda, pero no propiamente está prohibido.
8: ¿Cuál sería la opción para las personas que no tienen un fácil acceso a estos productos?
9: En muchas zonas rurales incluso todavía utilizan telas como tal para absorbentes y no utilizar productos que sean desechables, y precisamente por el alto costo que tienen. Entonces son regiones en donde están acostumbrados a utilizar los recursos propios, porque no hay forma de que ellos tengan acceso a otro tipo de procesos o de materiales como las toallas sanitarias.
8: Y por ejemplo, si estas mujeres utilizan estas, supongo que son como los pañales que usan para los niños.
9: Sí, o incluso, por ejemplo, algunas telas absorbentes como los tipo toalla, la toalla para lavarse las manos, pueden llegar a utilizar. Okay. Y lo único que se les recomienda es que estén perfectamente lavadas, perfectamente secas antes de utilizarlas, porque esto puede ser un factor de riesgo para infección. La copa menstrual es una excelente opción, pero también tiene ciertas situaciones que debemos de tomar en cuenta. Entiendas que tienes que cambiarlo cada 6 a 8 horas recomendablemente, incluso de acuerdo a la cantidad de flujo que tienes puede ser esto más frecuente. Al igual que con la toalla sanitaria, se recomienda cambiarla entre cada 6 a 8 horas para evitar algún accidente o alguna situación de infección.
8: ¿Tipo de ropa interior? Okay. O sea, que podamos utilizar.
9: Bien. Independientemente de que estemos o no en un ciclo menstrual, nosotros debemos utilizar ropa interior que sea completamente algodón, es la recomendación siempre, completamente de algodón. Tratar de evitar que tenga colores, porque se ha visto que incluso los colores pueden llegar a tener algunos elementos que pueden ser disruptores endocrinos. Tratar de evitar telas sintéticas precisamente por el contacto con estos disruptores endocrinos o por contaminación. Y ropa que no sea muy ajustada, porque pues nos encanta meternos en esos pantalones súper embarrados que nos ponemos con calzador, pero no es como lo más sano, ¿no? Entonces, en cuanto a la ropa interior, pues no debe ser ajustada y debe ser de algodón preferentemente.
8: El lavado de manos. O sea, yo creo que debe ser el primer paso, así uses lo que estés usando, lavarte las manos.
9: Sí. Independientemente del producto que nosotros utilicemos, siempre se recomienda para remover cualquier producto de higiene menstrual lavarse las manos previamente, porque vamos a tocar nuestra área genital todo lo que traemos en las manos, o sea, todo lo que toca nuestras manos en todos lados, pues tiene mucha contaminación de muchas cosas. Entonces lo ideal es sí lavarnos las manos antes de ir al baño.
8: Por favor, y después también, ¿no? Digo, la preciosa hay que cuidarla. A la hora de lavar tu área genital, hay demasiados productos también, existen muchísimos productos, jabones, lociones, etcétera, etcétera, etcétera. ¿Qué es lo recomendable para la limpieza?
9: Lo recomendable es no utilizar productos perfumados, que eso es fundamental. Bañarnos únicamente con agua y jabón, jabón neutro de preferencia, sin aromas, sin olores añadidos, porque estos pueden llegar a generar contaminación como lo hablamos con los productos de higiene menstrual. Entonces, realmente, otra vez venimos de campañas publicitarias en donde dicen que nuestro cuerpo tiene que oler a flores del campo y pues la realidad es que no es cierto.
8: No.
9: Entonces, pues nos hemos acostumbrado a que debemos de oler perfumadas todo el tiempo y esto no es necesario. Con que nosotros tengamos una higiene con un jabón neutro, un jabón de baño que no sea perfumado, es suficiente. Existen muchos productos, mientras estos no tengan algunos fenoles, algún aromatizante, podemos utilizarlos.
8: La limpieza para ir al baño, ¿cómo debería de ser?
9: Siempre tratamos de encontrar productos que nos puedan ayudar en nuestra vida diaria. Entonces, hay, por ejemplo, a quienes se les facilita las toallitas húmedas. La realidad es que dentro de todo lo que se ha estudiado, lo único que se pide es que si se utilizan, por ejemplo, toallitas húmedas, estas no sean con alcohol y no tengan ningún tipo de perfume. Entonces, lo que hacemos habitualmente y la práctica común es el uso de papel higiénico, con lo cual tendría que ser suficiente. Lo ideal es que nosotros tuviéramos un lavado con agua y posteriormente solamente secar a palmaditas con el papel higiénico, pero se considera que utilizar únicamente el papel higiénico y limpiarnos de adelante hacia atrás, pues tiene que ser suficiente para nuestra higiene.
8: ¿Y baño diario?
9: Baño diario, sí, por supuesto.
8: ¿Estés o no estés en tu periodo?
9: Así es.
8: Okay. Bueno, digo baño diario porque, bueno, una sabe de eso, ¿no? Entonces ya una a los 2 días y no te bañas ya estás como de...
9: Exacto, pero
8: incómodo,
9: también
8: ¿no?
9: tratar de no exagerar en nuestro aseo diario, porque pues hay pacientes que se lavan con ciertos jabones que son muy abrasivos para la piel, entonces este tipo de jabones está prohibido.
8: ¿Cómo abordar este tema con las niñas, con las hijas?
9: Primero debemos de aprender nosotros, quitarnos todos los tabús, todos los mitos que tenemos en la cabeza, quitarnos las dudas. Y segundo, pues entender que también nuestros hijos ahora tienen acceso a otro tipo de elementos que a veces pues llegan a conocer más de ciertos temas que nosotros. Entonces, entre mejor estemos preparados, podemos pedir apoyo de un médico para poder orientar a nuestros hijos sobre estos temas.
8: Pues muchísimas gracias por estar aquí y por darnos estos tips. Soy Claudia Mejía. Bye.

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7: 11:33.
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0: Y saben qué, ya me voy, me despido, me ausento, me marcho. Disfruten, gocen lo que queda del domingo, 4 minutitos. Pásenla bien, gracias. Hasta aquí su servidor El Pantera por el día de hoy, gracias. Buenas noches, Guadalajara. Vámonos riendo, adiós. Ánimo. 11:56.
1: La temperatura
0: 18 grados, buenas noches, adiós.
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1: 12-12.
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0: Ya llegó, está aquí. Hoy es el inicio de semana, lunes 13 de julio, es lo que indica el calendario 2026. Excelente, bendita, maravillosa madrugada del lunes. Saludos a toda la raza que anda atrás del volante, por allá en el taxi, en el Didi, en el Uber, que les sea leve a quienes están en las fábricas, las empresas. Nosotros ya estamos instalados, arrancando semana con pila y buena vibra, ¿vale? Esto tiene que estar no al 100, como dice la Belle, al 100 cualquiera, al millón. Nosotros te vamos a llevar a Europa, ya te la sabes, ¿eh? Esto con la gente de Grupo Firme y de Music VIP. Gracias al gran Isael Gutiérrez que se han mochado con esta promoción para ir por allá. Imagínate estar en Málaga, estar en Barcelona, estar en Madrid, estar en Valencia. Solo es posible con la qué buena de todo esto y más. Te estaré platicando en esta madrugada del lunes 13 de julio. Es lunes 13, mientras más nos acompañes, más nos vas a quitar el sueño. Caimán, ¿listo? Gancito, ¿listo? Yo soy Juan Carlos Vital, tu cuate, el jitomate, el capibara de la qué buena.
1: Las 12:37.

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1: Las 12:40.
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0: CCC. Ay, ay, ay, arriba Sonora y la rueda.
1: ¡Hey, familia! Recuerden arrancar la semana y permanecer aquí siempre, todo el tiempo, todos. 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
1: ¡Qué bueno que estés con nosotros! Ahí está el ganchito, ahí está el caimán. Yo soy Juan Carlos Vital, MX.
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1: La una con

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Nosotros, damas y caballeros, tenemos para ustedes más música.

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1: A la banda que me está preguntando por los accesos para estar por allá con Lalo Mora en lo que es el Palomazo Norteño el 15 de agosto en el GNP, les digo, sí tenemos pases, sí puedes ganarlos y sí puedes participar en la Feria del Boleto a través del 5551-668-929. Saludo para don Rubén Cárdenas que nos está llamando desde San Andrés Tuxtla en Veracruz. Gracias a través del 103.9 FM. Saludos para ellos, a la gente de Sombrerete, Zacatecas del 92.3, a mis carnalitos de San Luis Potoyés en el 105.7 FM. Para ustedes, les digo algo, tenemos más de ¡Qué Buena Madrugada! ¡Te! Si quieres algún saludo, alguna felicitación, lo que tú desees, estoy en todas las redes sociales como Juan Carlos Vital MX.
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2: 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Las dos con seis.

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Oye, un abrazo para Margarita Domínguez, que nos está acompañando, era a todas las enfermeras, que les sea leve, cafecito negro y súbale más radio. Más que buena madrugada.

0: Oiga, raza, recuerden que el día de hoy a las 5 de la tarde tenemos una cita con mi carnal el Brody. Vamos a tener salsa cumbiando. Ahorita me están pidiendo algo de cumbia, aguántenme tantito y les vamos a complacer. Por mientras le mando un abrazo bien especial a la banda chapaneca. ¿Cómo le encanta la cumbia, verá? A los de Chiapas, allá en Tapachula. Saludo bien especial al buen Gonzalo, para toda la familia Rivera Galván, allá en el 94.7 FM. Pero también saludo a mi gente de Tampico, Tamaulipas, del 90.1. A mis paisanos de allá de Tacámbaro, Michoacán, en el 94.5. Nosotros, para ustedes, tenemos más de... Si quieres algún saludo, por favor, escríbeme en todas las redes sociales. Me encuentras como Juan Carlos Vital, MX.
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0: La banda me sigue escribiendo ahí en todas las redes sociales. Recuerda que me encuentras como Juan Carlos Vital MX. Nosotros abrazamos a toda la gente en todo el territorio azteca, la gente que nos acompaña en Zacatecas, ahí en Tlatenango en el 90.1, a la banda de Teciutlán, Puebla en el 95.1, a la banda de Taxco Guerrero en el 96.1, a mis paisanos de Morelia, Michoacán del 88.9. Gracias por estar con nosotros. Para ustedes, más de la que buena madrugada. ¿Quieres saludos? ¿Preguntar de alguna promoción? Sí, claro. Estoy a tus órdenes en todas las redes sociales. Escríbeme. Soy Juan Carlos Vital MX.
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1: Son las 4:26.
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1: Son las 4:54.
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0: Adiós.
1: Ya llegó, ya llegó, ya llegó. Ya es momento de irnos con una hora de puras buenas, puros éxitos, puros trancazos. Me faltan por ahí un par de canciones. Si quieres alguna, te puedo complacer en el 55 51 668 92 9. Pero como son las 5 de la mañana, yo quiero que usted que va despertando lo haga con una sonrisa de oreja a oreja, ¿sale? Sonriéndole a la vida, que cree que ella también no sonríe. Así que para eso le alegro este día con este chiste que me hicieron llegar. Oye, le mando un abrazo muy especial para la pequeña Fátima de parte de su mamá, la señora Verónica Gálvez, que hoy nos acompaña, nos dice que fue su santo, ¿verdad? Ayer. Muchas felicidades, Vero, que se le haya pasado bien. Fátima nos hizo llegar este. Pon atención, mi querido Caimán Ganchito. Mira, es una pregunta para ustedes y para el público, ¿eh? ¿En qué se parece un efelante y una pastilla para dormir? No, elefante. Me dice el ganchito, es elefante y dijiste efelante. ¡Oh, déjame ser feliz! Está buenísimo el chiste que me hizo llegar Fátima. Mira, ¿en qué se parece un elefante y una pastilla para dormir? ¿Se ríen de niños? ¿No saben? Es que el elefante es un paquidermo. Y la pastilla es pa' que duermas.
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1: Ay, me alegran los niños. Gracias por sus chistes que nos hacen llegar aquí a la cuenta de tu servidor y amigo Juan Carlos Vital MX. Les agradecemos. Vamos, regresamos. Una hora de puras buenas.
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1: Son las 5.
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1: Son las 5:17.
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1: Las 5:24.
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Dios, hay que conquistar esta semana, hay que arrancarla con una sonrisa así de oreja a oreja, sonriéndole a la vida. Seguramente también la vida nos va a sonreír. Nosotros le vamos a dejar a continuación con el gallo, con el coco, con el mamut, que le van a estar platicando de esta promoción donde la Qué Buena y Grupo Firme te llevamos a España. Te estaremos presentando a Grupo Firme, cortesía de Music VIP e Isael Gutiérrez, en sus conciertos de Málaga, de Valencia, de Madrid y de Barcelona, hermano. Así que prepárate, vas a escuchar ahí cómo participar. Todo a través de la famosa Qué Buena. Nos despedimos a nombre de mis jefecitos, compañeros, amigos y hermanos, el gran Gancito Oscarín Ganso González y de Tonini. Gracias, hermano, mi caimán. ¿Nos vamos? Vámonos a echar pulgas a otro lado. Esto fue Qué Buena Madrugada. Feliz inicio de semana. Yo soy, fui, seré Juan Carlos Vital, tu cuate el jitomate. Oye, no te me eches para atrás ni para agarrar vuelo. Bye, bye.

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0: 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Dale para arriba tus mañanas con el gallo, el cocodrilo y el mamut. ¡Comenzamos! Esto es Pa' Arriba. Buenos días.
1: Señoras, ya llegamos. Ay, qué emocionante. Muchachada, Felipe, si con tenis de arrancar semana en este show que va pa' arriba. Estos hijos y esta hija de la mañana se ponen muy emocionados para compartir contigo una mañana maravillosa. Primeramente, y como dicen por ahí, primero las damas. Carismática, sincera, afectiva. Una mujer que arrolla cada paso que da y que sinceramente ha embonado como anillo al dedo, dijera aquel señor. Embonó como anillo al dedo. En esta hermosísima cultura radiofónica mexicana, ella es Marita Boon.
2: ¿Qué onda, Coquito? ¿Cómo andan?
1: Energético.
2: Andamos con todo esta semanita. Oigan, es lunes. Yo sé que quizá uno se levanta, uno no tiene ganas de hacer nada. Pero bueno, de todas formas, todas las semanas no nos vamos a estar quejando que si es lunes, que si lo que sea. ¡Ánimo, muchachos! ¡Párense! ¡Pónganle buena actitud esta semanita! ¿Qué culpa tiene lunes de no ser viernes, Coquito?
1: Efectivamente, Marita, más que bienvenida. Desde Guadalajara, Jalisco, hombrezuelo de corazón, toda una estrella en toda la parte guanatense de esta HH República. Yo lo he visto, le piden fotos, autógrafos, quieren que bese, ha firmado boobies para que se las tatúen. Este hombre lo tiene todo. Y por si fuera poco, niño eterno, juguetero de corazón, él desde Guanatos, Adrián, el mamut Padilla.
3: Muchas gracias, mi querido Coquín, mi querida Marita Pon. Aquí estamos listos para saludarlos en el Día Internacional del Rock, el Día Internacional del Director de Orquesta, y también estamos celebrando a San Silas. A todos ellos les mandamos un saludote muy afectuoso. Pide tu dedicada a 5551-668-929, es el número de toda la República Mexicana, para pedir tus dedicadas, para hacer tus detalles, para lo que pidas. 5551-668-929. ¿Te presento o no lo presentas?
1: Permítame, desde el agrícola oriental, carismático, hombre que se hacinó un tiempo en Ixtapaluca para enseñar al Estado de México cómo se hacían los eventos tropicales. Su corazón se ha vuelto indeseable al momento de que una mujer sabe que el corazón completo es de su hijo. Y por si esto fuera poco, rompe esquemas y hace unas palomitas que dan terror. ¡Luis Martínez, el gallo!
4: ¡Qué bonito! Señoras y señores, vamos arrancando en este lunes, ya 13 de julio. Ya casi es quincena. Ya
1: casi.
4: No se me agüite.
2: Me urge.
4: Ya estamos. Urge. Ya estamos en las últimas, pero ¿saben qué? Lo más bonito de todo es que vamos arrancando y que hoy se pueden ganar una lana aquí en la Qué Buena. Si andan cortos, si andan con poco billete, no se apuren, viene el ganalana. Arrancamos con la primera dedicada. ¿Qué nos falta? ¿Desde Tacubayita la Bella lo presentas, Padilla, o qué?
3: Todo el gusto del mundo, mi querido Gayufi. Directamente desde Tacubayita para todo el mundo. Un hombre altamente calificado para toda clase de índoles selectas. Carnicero como el gran Javier Solís, porque le enseñaron a rebanar bisteces en forma de corazón. Y con un artista dentro que lo impulsa a alcanzar todas sus metas. Su nombre Alejandro, su apodo el cocodrilo, su apellido Guzmán.
1: ¡Wow! Gracias. Ahora sí, muchachas, no hay mucho más que decir. 5551-668-929. 5551-668-929, línea directa, perfecta y exacta para que hagamos tu dedicada, para que compartamos contigo, concurses y compartas estos micrófonos, porque la radio no es nuestra, la radio es tuya y la hacemos para ti. Nosotros somos los hijos de la mañana, este show va para arriba y aquí
4: comenzamos.
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4: Ya, vámonos con la primera dedicada. Fíjate, ya saludamos acá a Joel. Joel, buenos días.
5: Buenos días.
4: Hola, Jo.
1: ¿Se llama Joel o se llama Juel?
4: Se llama Joel. Joel. Mira, aquí a mi derecha te presento Joel, a Marita Bon.
2: Hola, Joel. Hola. ¿Cómo estás?
5: Hola. Bien.
4: Ay, Joel. Oye, aquí enfrente a mí está el maestro Adrián Padilla.
3: ¡Qué habido!
4: Aquí a mi izquierda está Alejandro Guzmán, el Coco.
1: Como eres Joel, eres Juelito, pero qué bueno que no eres Joel, porque si eres Julito.
4: Claro.
1: Y este nombre me da miedo.
4: Oye, vamos a saludar acá a Dulce, ¿verdad? Es tu nieta.
5: Claro.
4: Ahora pues, Dulce, buenos días.
6: Buenos días.
4: Hola, mi amor. Buenos días, Dulce. ¿Cómo estás?
6: Bien.
4: Qué bonito. Mi niña, ¿que vas a cumplir 10 años?
6: Sí.
4: Pues muchísimas, pero bien artesisísimas.
0: ¡Felicidades!
4: De tu mero barrio en Tacubaya.
7: Ay, ay, ay, hoy por ser
3: el día de tu cumple.
1: Le venimos, ¿cómo se llama?
2: Dulce.
3: Dulce.
1: Dulce.
7: Yo quisiera ser Superman.
4: Charran, charran.
7: Y felicitarte a veces.
4: ¿Para qué?
7: Pero como te llamas Dulce, me da miedo la diabetes.
0: ¡Wow!
1: Todo más de vez en cuando, gracias.
4: Qué bonito. Pues ahora sí, escucha con atención, Dulcecita, que aquí está tu abuelito y está dedicada.
3: Es para ti.
4: Para ti, para ti.
1: Adelaida.
4: Adelante.
5: Okay. Hola, mi niña hermosa. ¿Cómo estás?
6: Hola. Bien.
5: Muchas felicidades, hija.
6: A ti también, Tito.
5: Sabes que te quiero mucho, ¿eh?
6: Y yo también te quiero mucho.
5: Gracias, hija. Sabes que cuentas conmigo para todo lo que necesites, hijo.
6: Sí, Tito.
4: Justamente ahorita necesita calcetines.
1: Y necesita prestarle a su amigo Coco 5,000 pesos.
4: Claro.
1: Échale la mano, pobrecita. Ella quiere prestarme.
4: No, qué bonito. Oye, pero soy yo por ahí atrás de una señora. ¿No quería hablar la señora?
1: No sabe hablar.
4: A ver. Le da pena. ¿Es la abuelita o quién será?
1: La mamá.
5: Sí, es su abuelita.
4: ¿No viven juntos?
5: Sí, nomás que ya estoy trabajando.
1: ¿En qué trabajas, viejo?
5: Hago pan.
1: No me digas.
5: El panadero.
1: Vende pan, vende pan, vende pan.
2: Ya ando saliendo por el pan ahorita, ¿eh?
1: ¿De dónde eres, chiqui?
5: Yo vivo allá en Tlalnepantla, en San Rafael.
4: Ah, claro. De aquí, Estado de México. Y allá por el conejo loco.
1: ¡Ah! Que me encanta el conejo loco. Qué rico conejo. Y no está loco, está bien guisado.
4: Oye, ¿querrá hablar la abuelita? ¿Cómo se llama?
5: Rosa.
4: ¡Señora Rosa!
8: Buenos días.
1: Señora Rosa, qué emocionante.
4: Póngase de pantín. Oiga, doña Rosa, aquí está su nieta. Por favor, dígale lo que quiera en la Qué Buena.
8: Pues que la queremos mucho y saben que siempre cuentan con nosotros.
4: También
8: podemos felicitar a mi esposo porque es su cumpleaños.
4: ¿Es su cumpleaños del señor?
2: ¿Comparten cumpleaños? Sí,
1: señor.
2: Sí, es cierto.
4: Bueno, pues no, ahora que sea su cumpleaños, usted marca y le hacemos su dedicada. Sí. No ande robando usted momento, señor.
1: Sí, es momento de la niña.
4: Sí.
1: Ni modo, ¿cómo se llama el abuelo?
4: Se llama Joel.
1: Ni modo que dijéramos, ay, Joel, muchísimas, pero bien artísticas.
4: Depende. Ay, Joel.
5: ¿Sí?
4: Depende, Joel. ¿Quieres que te cantemos las mañanitas?
8: Sí.
1: Claro. Sí, depende, Joel. Tú dices. Tú
4: dices,
1: decides.
5: Claro que sí. Si
4: va, pues muchísimas. Hola. Pero bien artisísimas.
0: ¡Felicidades!
1: Joel, tú dinos, ¿sí o no?
4: ¿Tú quieres, Joel?
5: Sí.
4: Va.
5: Sí,
4: sí. Aquí ay, te la dejo, Joel.

0: depende, Joel.
1: ¿Qué más de él me late?
2: Si quiere, hombre.
1: Que cuando le compramos un sándwich, lo pide con jitomate.
0: Ándale.
1: Hasta le dicen, depende, Joel. Sí, depende, jitomate o sin jitomate.
2: A Joel es de los hombres que les gusta que les rueguen, ¿verdad, Joel?
3: Claro, ¿sí? Claro,
2: hay que también hay que atenderlos.
1: Ay, ándale, Joel, por el amor de Dios, ya lárgate a chambear. Te lo ruego.
2: ¿Y la dulce ya se fue?
0: Ya, mi dulce, te mandamos un beso, mi amor. Tu abuelito te va a dejar una canción. Disculpa a tu abuelita por haberte robado este detalle, mi amor. Ya sabes cómo es Doña Rosa, siempre de estelar.
1: Ay, Doña
0: estelar.
1: Rosa, siempre con sus cosas.
0: ¿Y qué canción le vamos a poner, Juelito?
3: La de Los Ángeles Azules con Belinda.
0: ¿Va? La de...
1: La de Cártel de Santa, que es la de... La de Joel, Juelito.
0: No. Amor a primera vista, ¿no? Se llama.
2: Ay, es momento de dulce.
0: ¡Ulala!
1: ¿Un de dulce? Ah, no, si es momento de dulce.
0: Pues aquí les va la canción y antes una última pregunta.
1: ¡Ustedes!
0: Y nosotros vamos...
2: ¡Arriba!
0: ¿Qué hora son, Marita Bon?
2: Son las 7 con 14 minutitos. Póngale buena cara, no, que esto ya comenzó.
1: No son las 7, son las 6 con 14.
2: Ingesu. Son las 7 menos 1, 14. Pónganse pilas. Esto ya comenzó y se va para arriba.

0: ¡Qué gran canción y qué bonitos recuerdos! Vamos a ir una pausa y regresamos. Quédate con nosotros. Oye, ¿sabes qué? Queremos que empieces tu mañana con la rola que a ti te gusta. Dime qué rola te pone para arriba a esta hora de la mañana en una nota de audio. Mándala a nuestro WhatsApp y te la complacemos al volver de la pausa.
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2: Son las 6 de la mañana con 14 minutos.
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0: Empezamos la mañana. ¿Aló? Bueno.
1: Aló.
2: Buenos Hola, días.
3: Buenos días. A mí la rola que me da para arriba es la de Espejeando de los Tucanes de Tijuana. Que tengan un excelente inicio de semana. Saludos desde Guadalajara, Jalisco.
1: Arriba, yeah. Izquierda, derecha, entiende.
2: 622.
0: ¿Sí? 622.

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1: ¿Qué hora son, Marita?
2: 6:23. 25.
3: 6:25 en México.
1: 6:25. Ya está viendo el reloj de Padilla.
3: Como 6 es menos.
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1: Hola, buenos días. Estoy buscando a Gabriela.
2: Ah, hola, buenos días.
1: Ah, hola, Gabriela, ¿cómo estás?
2: Bien, gracias, ¿y usted?
1: Muy bien, bienvenida a la Qué Buena, este show que va
3: ¡Parriba!
1: ¡Wow! Oye, cuéntamelo todo. ¿Quién es Anacleto? ¿Quién le puso así? ¿Y por qué no vamos y le pegamos?
2: Su mamá le puso así, o sea, mi abuelita. Anacleto es mi tío.
1: Ah,
4: era una de las ardillitas, ¿no? De Lalo Guerrero.
1: Pregunta, ¿quieres que le peguemos a tu abuelita por ponerse tu tío?
2: No.
5: Yo me llamo Anacleto.
1: Déjame pensarlo.
4: ¿No te acuerdas de las ardillitas de Lalo Guerrero?
1: No, les tenía fobia. De niño me las querían poner para mis cumpleaños y guays, no podía. Me lloraba como loco.
3: Es el de todo lo que quiero para Navidad. Ajá. ¿No? El Pánfilo.
1: Ya de grande sí aguanté, pero de niño no me gustó. Okay.
4: Pánfilo, Nemesio y Anacleto.
1: Yo nada más sabía de Alvin, Teodoro y Simón.
6: No, ya no fueron en mis tiempos.
3: Pues Simón era el gran varón, ¿no? Se hizo una rola.
1: Ajá.
4: Cada usaba, quien cita sus clásicos.
1: Usaba un carterón. ¡Ay! Anacleto, buenos días.
7: Sí, buenos días.
1: Anacleto, dice tu sobrina que no, pero si tú me lo autorizas, ¿quieres que vayamos y le pegamos a tu mamá por ponerte así, mijo? No, con confianza. Tú dime, ahorita, mira, ya está grande, ni las manos va a meter sobres. ¿Sí o no? Ándale, yo tomo venganza por ti. Anacleto, ¿cómo estás, carnal? Buenos días, hablemos de la Qué Buena de show que va para arriba. Nene, ¡wow! ¿Cuántos años cumples hoy, Anacleto?
7: Yo cumplo hoy 65.
1: ¡65! Bueno, pues de parte de todos los que hacemos la Qué Buena, te deseamos muchísimas, pero bien artisísimas.
8: ¡Felicidades!
3: De tu mero barrio, Tacubaya.
1: Hoy por hacer el
4: día de Anacleto
1: le venimos a cantar.
3: Baby,
1: yo quisiera ser Superman y saludar a Anacleto.
3: ¿Para qué?
1: Porque

0: Y nuevamente gracias por todo su apoyo que siempre nos ha brindado como familia.
1: Gracias, Misa, gracias. ¿Cómo están?
0: Muy bien, tío, muchísimas gracias. Ustedes espero que también se encuentren.
1: Qué bien, gracias, gracias, Ani. Saludos a los locutores de la estación.
2: De nada, chiquito, de nada.
3: Qué chula la Gaby.
4: No está con nosotros Gaby, señor. Usted piensa que está aquí en la cabina, nomás nos marcó.
2: Sí, no, está por teléfono.
1: Sí, sí, sí, sí, sí.
4: Dice, salúdame a los locutores, dice.
1: Gracias a la...
4: ¡Qué
1: a la
4: buena!
1: A la que es buena. Gracias, de esa parte. Adiós.
2: De nada, chiquín. Nada, todavía no te despides, todavía no acabamos.
4: Ya se quiere ir don Anacleto.
2: Está bien.
5: ¡Aguante, don Anacleto!
2: ¿Qué canción le vamos a dedicar a tu tío Ana?
0: La de mi jefe de los dos carnales.
2: A ver, si se llama Anacleto, ¿cómo le dicen de cariño a un Anacleto?
0: Cleto.
4: Cheto.
2: El Piri.
5: El tío Cletus.
3: Cletito.
2: Le dicen el Piri. Cleto. Bueno, está raro, pero funciona. Mi querido Cleto, la siguiente canción es totalmente para ti. Escúchala, disfrútala, que Dios te bendiga un montón y que este cumpleaños traiga hartas bendiciones y lana para la demanda del cambio de nombre. Y una última pregunta.
6: ¡Ustedes!
3: Y nosotros
6: vamos
0: para arriba. Muchas gracias.
2: Adiós, muñeca, gracias.
4: Adiós.
2: Las 6:33.

0: ¡Arriba!
1: ¡Galas! Estas son las dedicadas en La Qué Buena. Y nos vamos con la siguiente. ¿Quieres una? Comunícate con nosotros. 5551.

0: 668-929 Marita Fon, es toda
1: adelante,
0: tuya.
1: Adelante, Marita.
2: Muchachos, tenemos otra dedicada. ¿Quién anda por ahí?
3: Aquí.
1: Suena.
3: Ana García Ramírez.
0: ¿Ana qué?
3: Naomi García Ramírez.
1: Anacleta.
2: Qué bonito nombre, Naomi. ¿Cómo andas? ¿Cómo amanece este lunes? Cuéntanos, ¿para quién es tu dedicada?
3: Para ella. Para mi nieta, que la amo con toda mi alma. Le doy gracias a Dios, porque es una niña.
1: Espérese, señora, antes se lo dice a ella, espérese tantito.
2: Déjala,
1: lo que pasa, es que ella es María Guadalupe y su nieta está ahí a un ladito, Marita.
2: Ajá, ándele. Y la nieta se llama Naomi, ¿es cierto?
4: Sí.
2: Ahora sí, cuéntenos, expláyase, no le haga caso a estos muchachos amargados.
1: Primero que salude a Naomi, si no, ¿cómo vas a ver que las palabras son para ella?
0: No, pues ya saludó a Naomi, creo
2: andan
0: que falta
2: ahí
0: María.
2: Juntitas.
1: No, Naomi es la nieta, la que saludó fue a la María.
0: Ah, ya.
1: Mira, ¡Naomi! Ahí está Naomi, no había hablado.
2: Es que, ay, no, es que anda bien nerviosita. Naomi, ¿cómo andas?
4: Bien.
2: ¿Estás nerviosita? Oye, tu abuelita tiene unas palabras para ti. ¿Las quieres escuchar?
4: Sí.
0: Bueno, pues entonces, esta dedicada
1: es para ti.
3: Pues le dedico esta a Naomi porque pues sale con excelencia académica. Cumplió 15 años la semana pasada, el día 7, cumplió sus 15 años.
1: Wow.
3: Y pues me siento muy orgullosa de ella. Sabe que la amo con toda mi alma. Para mí es mi hija también.
2: Oiga, señora, a mí antes hasta me ofrecían o fiesta o viaje. ¿Usted nada más una llamadita con eso tuvo?
3: No, primero Dios, para el 17 de octubre estamos preparando sus 15 años.
2: Pero nos tiene que invitar, ¿eh? Si no, no cuenta.
3: Claro que sí, claro que sí.
1: Señora, se ocupa un chambelán de lujo, no cuenten conmigo, gracias.
2: Naomi, hermosa, ¿qué le quieres contestar a tu abuelita? Cuéntanos.
4: Que, pues, muchas gracias porque se sienten orgullosos de mí. Y pues que muchas gracias por su cariño que me han dado, porque pues por ellos acabo también de llegar a esta meta. Y que los quiero mucho y los amo mucho a mis abuelitos.
2: Ay, qué hermosa. Oiga, señora, ¿qué canción le quiere dedicar a su nieta?
3: Mi niña, algo así, hay una canción de banda que...
1: De la banda Bostik.
0: Niña de mi
1: tu
0: corazón.
1: ¡Mamá, no me quieres! Ese es de la banda.
0: Va, de la arrolladora.
1: Tan dulce como el agua de los ríos.
3: Que le mandé a las 3 de la mañana.
1: El poema. ¿A quién se lo mandó mi reina? ¿Al gallo, al mamucho o al cocodrilo?
3: Mamucho.
1: Mamuchín, pues que lo presente el gallo luego.
0: Claro, señoras y señores, niños y niñas. Aquí está el Guanaturgo de Guanatos con este poema titulado Naomi. Estás bien chiquita y te ríes bien bonito. Adelante.
5: Naomi, estás bien chiquita y te ríes bien bonito. Pero con cada sonrisa palpita mi corazoncito. Eres la niña más hermosa que deambula por el camino. Dios te puso en mi destino para hacerme feliz. Hoy te quiero dedicar estas palabras desde lo más profundo de mi corazón. Porque Naomi, eres la niña que despierta mi inspiración. Nos sentimos orgullosos y te vamos a festejar. Hay mucho cafre por el boulevard.
0: ¡Guau, maestro Padilla!
3: ¡Qué bonito!
4: ¡Gracias!
2: ¡Hermosa!
1: Naomi,
2: ¡ahora
1: te queremos!
2: Sí! ¡Ahí está tu canción! Pero antes, una última pregunta.
0: ¡Ustedes!
1: ¡Y nosotros vamos!
3: ¡Arriba! ¡Arriba!
0: ¿Qué hora son, Padilla?
5: Las 6:41.
1: Hoy me voy a reír todo el programa tipo Naomi.
0: Qué bonito, son las 6:41 ya.
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0: Vamos a salir a una pausita y regresamos. Oye, pero ¿sabes qué? Grábate una nota de voz, dime qué rola te pone pilas, te ponen para arriba. Y ahorita, volviendo a la pausa, la primera que inicia el bloque.
1: Esto es para arriba.
2: Atención, atención. Si quieres pedir dedicada o si quieres mandarnos una nota espectacular en el WhatsApp de La Que Buena, 5551-668-929.
3: 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El reloj marca las 6:44 a.m.
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17: ¿Qué tal, amigos? ¿Cómo están? 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Lugar número 5. Andamos ready, los Tucanes de Tijuana.
18: Mi

0: Estas fueron las que buenísimas de esta semana, los 5 primeros lugares. Yo soy Juan Carlos Chiñas, el Zorro Fresa. 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

0: Hola, buenos días.
1: Buenos días. ¿Podrías ponerme la canción de Alacrán Musical, la de Por Tu Amor? Y un saludo a toda la banda de Cuautepec, Barrio Bajo, La Pastora.
2: Rolota, por favor, ¿no?
3: ¡Que la suena mucho!
4: En esta mañana a las 6:52 minutos.
3: Eres el gallucho,
5: qué bonito. 6:52, te salí igual, bebé. Pues es que...

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1: Son las 6:56.
2: ¡Por fin lo logré, muchachos!
3: Sí, son las 6:56.
0: 4 y las 7.

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1: Pégame,
2: la dedicada se fue buscando el sol en la playa. Bienvenido, Fernando, ¿cómo estás?
3: Mi buen mamut.
2: Mi querido Fer, buenos días, ¿cómo estás?
4: Dormido, dice el Fer.
5: No, bueno.
2: ¿De dónde eres, mi querido Fer?
3: No, bueno.
5: De aquí, de Ecatepec.
2: Órale, saludos para Ecatepec. Estamos hablando de que tu papá es don Alfonso Álvarez, ¿verdad?
1: ¿El Donald?
3: Ay, como sí. El pato.
2: ¿Y cuántos años cumple Donald Alfonso?
5: Ay, creo que 70 y algo, 60 y algo.
2: ¿Cuántos tienes tú? Ahorita le preguntamos.
5: Yo, 40.
3: ¿Y a qué edad te tuvo tu papá?
5: Como a los 28.
3: Pues entonces tienes 68, Sonso.
5: Más o menos.
2: Bueno, don Alfonso, buenos días.
6: Buenos
2: don
6: días.
2: Alfonso, buenos días. Mi nombre es Adrián Padilla García, el último hombre en traicionarlo sobre la faz de la tierra. Le hablamos de la qué buena. Aquí le presento a Marita Bon.
4: Hola.
2: Al Gallito Martínez.
1: Hola, mi amor.
2: Al Cocodrilo Guzmán.
1: ¡Qué habido!
2: Al Mamucho Padilla. Y entre los cinco le deseamos muchísimas, pero bien hartísimas.
1: ¡Felicidades!
7: ¡Felicidades!
1: De número barrio en Tacubaya. Hoy por ser
2: el cumple de Alfonso,
1: le venimos a cantar. Échale, mi Freud.
3: Yo quisiera ser Superman.
1: Charranchan.
3: Y felicitar a don Alfonso.
1: ¿Para qué?
3: Porque dicen que él vende telas. Esas telas, telas, Poncho. Sí, porque se llama Alfonso y a los Alfonso dicen Poncho.
1: Claro.
3: Las telas, Poncho.
4: ¿Siguen ponchando a los 70?
3: ¿Ah?
4: ¿Es duda?
2: Don Ponchito, ¿cuántos años cumple el día de hoy?
6: 73.
2: Muy bien, pues su hijo nos había dicho que usted tenía 68. Hay un desfase de 5 años. No se preocupe, aquí se lo dejamos porque está dedicada.
1: ¡Es para ti!
3: ¡Para ti, para ti!
2: ¡Adelante!
1: ¡Qué rápido!
5: Hola, pa, buenos días.
6: ¿Cómo estás? Gracias, hijo.
5: Trabajando aquí, llamando para felicitarte el día de tu cumpleaños.
3: Trabajando,
6: ah, muy bien, hijo. Sí, qué bueno que te acordaste, hijo. Estoy acostado todavía.
3: ¡Qué rico!
5: Sí, fue lo que dije, a lo mejor iba a contestar, pero qué bueno que contestaste.
6: Pero es bonita sorpresa, gracias a todos, a la qué buena también.
3: De nada.
5: Y también para que te la pases bien y pues ya sabes que te queremos mucho tus nietos, yo, tu nuera, mi tía y...
3: Oh, ¿sí era o no era?
5: Sí,
6: era. Muchas gracias, hijo, qué bueno que se acordaron de mí.
4: Ya anda juntando felicitaciones. Oye, Fer, acuérdate, es llamada, pero también es regalo, ¿eh?
5: Sí, ¿verdad?
6: Muchísimas gracias.
4: Dice sí, ¿verdad?
3: ¿Cómo estás, menso,
4: ¿eh? Ay, no.
2: Pues, mi querido don Alfonso, lo felicitamos. Hay una canción que su hijo le quiere dedicar. No sé si quieran agregar algo más antes de escuchar la rola de Para ti, papá.
6: No, pues sí, muchas gracias. Gracias a todos, gracias a ustedes, también a la qué buena, gracias a las... A todos.
2: De nada. Creo que su hijo sí quería agregar algo. ¿Qué pasó, Fer?
5: Sí, al mamú le mandé un poema a las 2 de la mañana.
3: Ah, aquí lo tengo, mira. Señoras y señores.
1: Niños y niñas.
3: Abuelitos y abuelitas.
1: Con ustedes el Guanaturgo de Guanatos.
3: Con este poema que se titula Mi papá es Poncho, pero yo le digo, Alfonso, adelante.
2: Mi papá es Poncho, pero yo le digo, Alfonso. Él me enseñó a trabajar, me enseñó a ser gente decente. Él me enseñó el buen camino y a vivir como la gente. Fui el primero de sus hijos, fui el que alegrara su hogar. Lo digo por experiencia, nunca te voy a olvidar. ¡Wow!
1: Maestro Padilla, de veras, usted viene pero filoso, ¿eh?
3: Sí, ahora sí.
4: Romántico también, ¿no?
3: Muchas gracias. A lo mejor hoy es ese día del año.
1: Pero bueno.
2: Pues aquí está su canción, escúchela con atención, pero antes viene una última pregunta.
1: ¡Ustedes!
4: Y nosotros vamos...
5: ¡Para arriba con la qué buena!
4: ¡Yeah!
1: Son ti, las 7 de la mañana con 4 minutos. Oye, ¿quieres una dedicada? Sí, contáctanos, sí, aquí en la qué buena. 55-51-668-929. 55-51-668-929. Este número es nacional.
3: ¿Quieres dedicada marca? Y si no...

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1: Marita, ¿qué hora son?
2: 7:08. Coquito, ¿qué hora es?
3: Las 7:08 AM.
2: ¿Y el Mamuchis?
0: 52 minutos para que sean las 8.
4: No, no es de Mochis, es de Guadalajara.
1: No, Mamochis, dijo.
4: ¿Por eso?
1: Ok.
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0: la nota del día.
1: Jackie Chan.
2: Oigan, muchachos, otra polémica de Emiliano Aguilar. No manches.
3: Se anda echando unos triquis, anda de peleonero.
1: Ese muchacho siempre.
2: Bueno, y esta
1: es la información.
2: Y es que otra vez el nombre de Emiliano Aguilar está dando de qué hablar, pero no precisamente de música. Es que ya ven que se había hecho viral un trend que hasta Sergio Mayer lo andaba apoyando ahí bailando "Yo soy tu Harley Quinn y tú tu Watson". Bueno, hagan de cuenta que pues ahora en esta ocasión no hablamos de música. Durante un festival en Los Ángeles, California, comenzó a circular un video donde se observa una bronquita, vean, la que presuntamente estuvo involucrado el hijo de Pepe Aguilar. En las imágenes, o al menos en el video que se hizo viral, en varias ocasiones se le alcanza a ver que se está forcejeando con una persona dentro de ese festival. Hubo gente que intentó calmar la situación, pero en una de esas le tiraron la gorra.
3: Es que, ¿sabes qué? Se le estaba viendo ahí el chicle a la paleta.
2: No manches, yo no sabía, pero sí está bien peloncito el Emiliano Aguilar. Sí. ¿Qué será, Padilla?
4: Mira, yo te podría dar mi opinión, divino, pero como no quiero que venga a buscarme aquí a la radio y echarme bronca, porque la neta es de ese tipo de compas que si algo no le gusta que declare algún medio, luego le tira a tirria.
2: Pero acá sí que venga. Que
4: te digo la neta.
3: Sí, Mamuchis, el barrio te respalda.
4: Te digo la neta, ¿qué pienso yo?
2: ¿Qué?
4: Siento que Emiliano está así bien deseoso de que alguien le dé amor.
2: Oye, cuando se le cayó la gorra, todos estaban diciendo así como en la película de Bob Esponja.
5: ¡Calvo! ¡Calvo!
3: Oiga, de tantos enojos, pues cómo no se le va a caer el pelo.
6: A ver, a mí sí se me hace bien triste la circunstancia, la neta, porque de alguna manera, y dice Mamut, necesita amor, ¿no?
4: Claro, apapacho.
6: Le han tirado bullying por todas partes, pero yo me atrevo a especular.
3: Dígalo.
6: Porque también se factura, bien decíamos hace ratito, también se gana de la polémica.
2: Claro.
6: Mismo. Entonces, quién sabe, en una de esas igual y hasta de repente nos echamos un trompo el gallo y yo, no nos pela nadie. Pero si nos echamos, o si el gallo se echa un trompo con Emiliano, pues seguramente habría mucho click y mucho like, ¿no?
3: O sea, lo que está diciendo el Coco es que eso puede ser que sea arreglado.
4: Una estrategia. Ajá.
6: Puede ser, claro. Puede ser.
4: Pero yo veo en sus ojitos a un ser humano que necesita apapacho,
2: exacto,
4: que necesita amor, que necesita cariño. Y hay unos chingolpazos de amor que el ser humano no lo resiste.
2: Pues la neta.
4: Es el golpe más poderoso, el golpe del amor, gallito.
2: En redes sociales las reacciones no se hicieron esperar. Mientras algunos aseguran que solo fue un malentendido, otros lo critican y dicen que este tipo de situaciones terminan opacando su carrera artística. Hasta el momento no hay una versión oficial del señor Emiliano Aguilar explicando por qué se peleó en dicho festival. La verdad es que circula muchos videos en redes sociales. Sigue siendo una especulación. Y algunos, pues todavía dicen que tal vez lo haga para hacerse viral, que probablemente esto viene acompañado de una canción que va a sacar, porque se le ha visto mucho de la mano con la señorita Gala Montes. Entonces vamos a ver si después de esta
6: Gala,
2: anda ahí muy pegada con Gala Montes.
6: ¿Cuándo pasará?
2: Tácara, tácara, tácara, y todo esto sucedió
6: en un día
7: como hoy.
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8: Esto es
6: para arriba. Muchachada, regresamos. Recuerda, quieres dedicar a la marca 5551-668-929. Es el número de WhatsApp y en cabina de
8: La Que Buena.
4: Son las 7 de la mañana con 15.
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1: Oye, vámonos con la siguiente dedicada. Vámonos de este lado al 55 51 668 92 9. Oye, esta dedicada va a ser para dos abogados, al menos, si no es un abogado de la ley, al menos es un abogado por todos los ciudadanos cansados de estar aquí.
2: No me digas, una vez más le vamos a marcar.
1: Claro, Rubén, ¿cómo estás, carnal? Buenos días.
3: Encantado de estar aquí.
1: El Ru abogado.
2: ¿Dónde te agarramos, Ru abogado? ¿Por qué andas tan calladito para empezar y con tanto eco? ¿Estás en el baño, papi?
3: Hoy estamos aquí en San Luis Potosí.
1: Ok.
3: Venimos igual a ayudar unas cuestiones. Esto es a nivel de República Mexicana y pues encantadísimo siempre de escucharlos, queridísimo Gallo, Coco, todo el equipo allá. Es un privilegio estar con ustedes siempre.
1: Oye, seguramente toda la gente que nos anda escuchando ya lo ha visto en las redes sociales, al Ru abogado tapando baches con la familia Díaz. Seguramente ya lo vio agarrándose del chongo alguno.
2: Yo apenas lo vi en un video donde se le ponía el brinco unos pues. Es que, no me estés, yo a ti te puedo grabar y tú no me puedes grabar a mí. Me caes muy bien, me gusta.
3: Mejor arma, el evidenciar el correcto e incorrecto actuar.
1: Oye, hermano, pues justamente por eso hacemos esta dedicada. Va a ser una dedicada doble, porque una es para felicitarte por lo del Día del Abogado, que fue en días pasados, pero que no lo queremos dejar pasar porque eres el abogado de casa, carnal, y porque te queremos mucho, no, el Ru abogado, y oye...
3: Es recíproco.
1: También para saludar a tu prometida Diana, ¿verdad?
3: Y aquí está en línea ella también.
1: Caray, Dianita, buenos días. Dianita Zambrano.
2: No, bueno, más lejos, no te puedes.
4: También
5: es abogada Dianita Gallito.
1: Dianita, abogada, ¿verdad?
4: No.
1: No, ¿cómo no? ¿Del amor?
2: ¿A qué te dedicas tú, Diana?
4: Abogada del amor nada más.
1: Abogando ¿verdad? Por su marido, siempre lo anda salvando ahí de varias patrullas. Que... Ay,
2: no dejes de grabar. No dejes de grabar. Sí.
4: No, sí, siempre ando detrás, corriendo detrás de Rubén, detrás de cámara.
1: Oye,
4: ahí
1: pues,
4: nos andamos quedando.
1: Pues aquí está el abogado de La Qué Buena, Ru abogado, y está dedicada...
2: ¡Es para ti!
1: ¡Para ti, para ti! Ay, adelante, Ru. Dile lo que quieras a Dianita, carnal, adelante.
3: Dianita, te la dedico con mucho cariño. Y pues solo quiero que lo escuches, lo disfrutes y podamos... pues compartir aquí también con mis queridos amigos de La Qué Buena, el público, y que disfruten también esta canción.
1: ¿Te quiere dedicar la canción?
4: Amor, a ver, ¿cuál es?
1: Es la de Regalo de Dios de Julián Álvarez. Dianita, ¿tú qué tienes que decirle a Rubén?
4: Amor, tengo mucho feliz Día del Abogado. Te celebro todos los días desde que me levanto hasta que me duermo. Te amo.
2: ¡Oh, qué chido! Desde que Dios amanece hasta que se duermen, ¿estás celebrando al Ru?
1: Yo hace poco platicaba con Diana y la neta es de que, o sea, yo le comentaba, oye, estás cañona de estar ahí con el Ru y meterle también kiwis para que no se le echen encima los azules. Y la neta es de que estás cañona, Diana. Qué padre que los dos han encontrado el uno para el otro, porque también a Dianita le encanta el borlote, igual que al Ru. Y pues, hermano, siempre por una buena causa, no nada más por hacerlo, siempre por ayudar al ciudadano. Y hasta con tu patrulla armada y todo el cotorreo.
3: Hermano.
2: Pues después del choque, ¿cómo no? Ru, tienes que ver qué le haces al carro, hermano.
1: No, es una camioneta nueva. Digo, si estuvieras pendiente a las redes sociales del Ru,
2: no, me enterarías. Me refiero al video que yo vi del choque.
1: Cállate los ojos, Alejandro.
2: Ay, perdóname, te paso tu fan número uno.
1: Tiene una camioneta nueva que rotuló ahí la Ru abogado patrulla. Quedó perrona, carnal. Muchas felicidades por todos los logros, carnal.
3: Perdóname, Ru. Para ayudar al ciudadano.
2: Perdóname, Ru, que te pregunte, pero si rotulas un auto, ¿no está mal eso?
3: No, porque no contiene insignias de la policía, no es simulación de vehículo oficial. Sabes que pues no cumple con las características propias de una patrulla. Así yo la nombro, así la nombramos en este momento, porque pues es un vehículo verde fosforescente, con las frases como una vez más ayudando al ciudadano, que estamos juntos luchando.
2: Ah, ya la vi, está justamente aquí enseñando el gallo.
6: Esa perrona, ahí,
1: cero corrupción.
3: Y ahí en la cajuela tenemos costalitos para bachear, traemos gato hidráulico para en caso de que pues tengamos que ayudar al ciudadano, pasacorrientes, una batería, kit de primeros auxilios.
7: Dice el Ru que nomás acepta mordidas, pero de su prometida. Ándale. Son las únicas mordidas que acepta.
2: Y al cuello, dice, y al cuello.
1: Ay. Dianita, ya no te molestamos más. Te vamos a dejar tu canción aquí para que la escuches por el teléfono.
4: Ru. Perfecto, muchísimas
3: gracias, hermano. Allá todos en cabina, todo el público que me escucha. Gracias por siempre darme ese abrazo, ese apapacho y esa patadita que siempre se necesita todos los días.
1: Ru, y aquí suena
3: La Qué Buena.
1: Gracias, Diana, te mandamos un fuerte abrazo. Son las 7 de la mañana con 27 minutos. Esto es Pa' Arriba con
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2: Felicidades por la patrulla que no es patrulla, pero que sí parece patrulla.
8: Mira, cállate mejor.

0: Ahora la famosa reflexión del Mamut Padilla.
1: Hoy presentamos la reflexión de Galileo Galilei. Se cuenta que alguna vez alguien le preguntó a Galileo Galilei, el famoso inventor y personaje renacentista, ¿cuántos años tiene usted, señor Galileo? El que es considerado hasta el día de hoy como el padre de la astronomía moderna y de la física contestó, tengo de 8 a 10 años, más o menos. Para los ahí presentes fue algo muy difícil de comprender, considerando su larga barba blanca. Quienes presenciaban la escena quedaron atónitos, obviamente sorprendidos, con cara de que no entendían nada. Entonces Galileo Galilei les explicó, tengo en efecto unos 8 o 10 años, que son los que me quedan de vida. Los vividos ya no los tengo, ya no cuentan. Así como no se pueden gastar las monedas que ayer gasté. Tremenda frase, demoledora, una especie de knockout emocional que de inmediato despierta infinidad de preguntas y muchas reflexiones, al menos en mi cabeza, la de un hombre que acaba de pasar el umbral de los 40 años y que por ende ha empezado su inevitable cuenta regresiva. Así que el día de hoy te invito a que valores y atesores todos los años que te quedan por vivir.

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1: Son
2: las 7:36.
1: Las 7:36. Viene la hierba, se movía. ¿De qué quieres tu hierba? Pídela. ¿Qué número, mamuchín?
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2: Vamos a ver de qué la pide la hierba del día de hoy, mi querida Marita.
3: Bueno, muy buenos días, hijos de la mañana. Saludos desde Tonalá, Jalisco. Y quisiera la hierba de los que vamos tarde al trabajo. Saludos.
4: Ah,

0: Luego siempre llegan tarde, pero ¿qué tal el bono de puntualidad si lo quieren cobrar, ¿verdad? ¡Primo! ¡Primo! ¡Ahí te encargo! ¡Checa por mí!
1: ¡Échate otro!
2: Buenos días, quiero una hierba, se movía acá para los que llegan al trabajo y llegan medios dormidos nomás porque es lunes.
3: Aunque se laven los dientes, con eso hay.
4: ¡Sí!

0: no es cierto.
1: Échate otra. Sí, no, la verdad, sí tengo.
0: No me dejes de hablar, no es cierto.
2: Oigan, límpiense la lagaña cuando vayan al trabajo, aunque sea.
1: Sí.
2: Un chiquito.
3: A ver, ¿qué? 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
1: Otro de Guanajuato.
3: Buenos días, hijos de la mañana. Quiero una hierba, se movía del orgullo que se siente de ser mexicano. Saludos. Uy, y bendiciones.
1: ¡Qué bonito tema! Este sí es tema, master.
0: No es tema.
1: Venga, súbele, súbele.
2: Saludos.

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6: Si te grabas una nota de voz ahorita en el WhatsApp de La Qué Buena y nos dices qué rola te pone pa' arriba, te la complacemos al regresar de la pausa solo por
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7: Son las 7:44. 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
1: Sí, bueno, bueno.
2: Buenos días, hijos de la mañana. La rola que me da pa' arriba es Mi Buena Suerte de los Tigres del Norte. Si me pueden complacer con esa, porfa.
3: Se la ponemos.
2: Saludos desde Villahermosa, Tabasco. Se y la aquí suena la Qué Buena, 92.9.
4: La... Ah, señora, me dejó hablar, yo dile algo.
1: A ver, vas.
3: Son las 7.54. Mamochín.
5: Efectivamente, 7.54.
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1: ¿Qué hora son, Marita Bon?
2: 7:57.
1: ¿Qué hora son, Adrián Padilla?
3: 3 minutos y serán las 8.
2: ¿Qué hora es, Coquito?
1: Las 7:57.
2: ¡Gallito!
1: Ya viene el Sabías Qué.
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3: Cumbia Live. Cumbia Live. Me gusta la Cumbia Live. ¿Listos para jugar? Vamos a buscar participante. Márcanos ahora mismo en vivo. 5551-668-929. Ahí tengo llamada. Bueno.
4: Hola.
3: Hola. ¿Cómo te llamas?
4: Diana.
3: Mi amor, Diana, serías tan amable primero que nada de sacudir garganta así de...
5: Ya se fue. Dice.
3: Sí, porque se te apareció el fantasma de Lolita Yala, mija. Qué tranza.
4: Ya quedó.
3: ¿Lista para jugar?
4: Lista.
3: Por 100 pesos te paso al mamuchín. Tu primera pregunta está buena, entonces.
6: Comida de arte culinario en México. ¿Qué? Por 100 pesitos, dime el nombre de la semilla que habitualmente se le pone encima al mole poblano.
4: Ok. Ajonjolí.
6: ¡Es correcto! ¡Ande! Así me decía mi mamá de mí.
3: Que nunca me voy a
6: de todos los moles.
3: Fíjate, ¿qué es lo que yo pensé que te decían el molito?
6: ¡Órale!
5: Mamuchis, le hubieras preguntado qué es lo que hay ahí en la chelita del fin de semana.
1: Ándale, el garapiñado.
6: Ándale, sí, el chamoy.
1: ¿Le sigues hoy ahí te quedas,
3: mija? Ok, si vas por 200 hoy te quedas, aún conservas comodín.
4: Voy por 200.
3: Por 200 pesos te paso a Marita Bon.
5: Hola, hermosa. ¿Ya te sacudiste la garganta?
4: Ya.
5: Oye, yo quiero que andes muy pilas porque luego andamos cobrando y ni siquiera cobramos lo que deberíamos. Entonces quiero que esa cabecita esté rodando. Ahí te va un cálculo mental, ¿lista?
3: ¿Ella cobra?
5: Sí, las mujeres facturamos, ¿verdad, hermosa? Dice más o menos, creo que no. A ver, ahí te va tu cálculo mental, hermosa. 9 por 6 más 5. 9 por 6 más 5. ¿Cuánto
3: 59.
5: Es?
3: ¡Eso! Sí. Pues también, como la de 200, se lo pone de primero de primaria.
5: ¿Y qué tiene? No pasa nada.
3: Nena, vas por 300.
5: El Coco ni siquiera se sabe la tabla del 9.
3: Pregúntame lo que quieras. Te reto, pregúntame rápido.
5: Vas a ver, ahorita es momento de la pregúntame, Dianita. Pregúntame. Ahorita es tu momento. Hermosa, ¿quieres un poquito más?
3: Vas por 300 o ahí te quedas aún conservas, como Dean.
4: Vamos por 300.
3: Gayufi Martinufi va por 300, varos.
1: Mi amor, te doy una palabra, me tienes que cantar una canción donde venga esa palabra, ¿ok? ¿La quieres fácil o difícil?
4: Gallito bebé, me la fácil.
1: Amor, dímela cantando con la palabra. ¡No!
4: No, porque ya no extraño como antes tu ausencia. Porque aún disfruto aún sin tu presencia.
6: ¿Ya? Ya no queda esencia.
5: Le metió mucho sentimiento.
3: ¡Sí!
5: ¿Has dolido, hermosa, o qué?
4: No.
3: Venga, ya llevas 300. Aún conservas comodín. Vas por 400 o ahí te quedas.
4: Me quedo ya.
3: No, juégale por 400, mija. Toma, ni la mano llevas, tranquila.
5: Tienes mira, un comodín.
3: Ponte un 500 de meta, aunque sea, mija. No seas pichicatera. ¿Sí o no?
4: Ok, vamos por los 300.
3: Por 400, mi amor. No, vas por, vas por 400. Tienes que decirme cómo se llama y quién la canta. ¿Lista?
4: Lista.
3: Manena, tienes que decirme cómo se llama y quién la canta. Adivina la canción.
0: Yo voy a querer la bonita. 5
4: a la antigüita con Edén
3: Muñoz.
0: 3
3: No, mi amor.
0: 2
3: No, rápido, cámbialo, rápido.
4: La antigüita,
3: sí. Sí, pero ya lo dijo fuera de tiempo. Yo digo que sí, pero que ya no tenga comodín.
5: El Edén Muñoz canta esa canción. Ya sé que viene de calibre 50, pero no, no, en un
3: pero
5: concierto
3: específicamente de aquí no califica.
5: No especificaste. Sí, te sí, estoy defendiendo, hermosa.
3: Sí se especifica, ¿sí? No te preocupes. Ok, sí. Yo digo que sí, pero ya sin comodín.
1: Yo también digo que sí, pero sin comodín.
3: Va, ya no hay comodín, nena. ¿Vas por 500 o ahí te quedas?
4: No, allá me quedo.
3: Juégale por 500.
1: Ándale, amor.
4: No, ya.
3: 500 y va el mamucho, nena.
1: Y luego el Padilla las pone fáciles de fútbol.
3: Bueno, 600 y va el gallo.
1: Ándale, amor.
4: No, ahí me quedo.
6: Ya me conocí.
3: Bueno, 700 y voy yo.
4: No, ahí me quedo.
3: Bueno, va 1000 y va el gallo.
1: Venga.
4: No, ahí me quedo.
3: Bueno, va 1400 y voy yo.
1: Ándale, mija, voy yo.
3: Bueno, ya. 5000 varos y voy yo.
4: No, me quedo ahí.
3: 5000.
4: No.
3: Nena, ¿qué vas de 400 pesos a 5 mil pesos? ¡Juégale!
5: No, se va a quedar 5 mil.
1: ¡Cámara ganadora de
6: 400 pesos!
3: Pero que conste que despreció 5 mil.
6: ¡No lo dejes ir!
3: Porque,
6: te lo digo yo,
3: ¿quién es?
6: La chica.
1: Oye, hermosa, y tú y nosotros vamos
4: para arriba.
1: ¡Eso!
5: Yeah.
3: ¿Corazón, Marita?
5: Son las 8 con 7 minutitos.
6: ¡Eso! 8-7.
5: ¡Ay, suele esa!
1: ¿Qué? ¿De quién te acuerdas con esa canción, Marita Bon?
5: Ay, ¿pa' qué les digo que se me antoja?
3: Nomás te cuento que
5: Dani,
3: es julio.
5: ¡Ay, súbele!
3: Y sí se anda trepando ese aro, dice.
1: Estamos en su mes. Y es la arrolladora.
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1: Muchachos, yo les tengo una pregunta. Yo no sé por qué a mí a veces me pasa que nomás veo un hombre, me ilusiono y me decepciona. Díganme, por favor. No sé qué hacer en este momento, mi corazón está roto. Y así como el mío, también el de muchas y muchos. ¿Por qué? Porque hay un chorro de mexicanos decepcionados con esto que pasó con Erling Haaland. Ese güerito que jugó en el Manchester, el que se parece al Thor.
2: Claro, el vikingo gigantesco.
1: Se parece más
3: a Mayimbuque, al Thor.
1: A ver, yo necesito un consejo de hombres. Ajá. ¿Será que nosotros lo idealizamos tanto en redes sociales que nosotros pensamos que él solito iba a cargar con el peso de cargar a Noruega en este mundial? Porque la verdad es que nos vendieron por una parte el cuento de que el vato era una máquina imparable, rompiendo récords, metiendo goles a todo mundo. Pero bueno, claro, así que chiste. ¿Por qué? Porque antes lo tenían lleno de delanteros, bien acá, un equipo bien fuerte. Y bueno, ¿qué pasa cuando él empieza a cargar el peso de todo el equipo? ¿Será que lo que vimos en el mundial ahora nos quedó claro que pues una cosa muy distinta es echarte al hombro a todo un equipo que nomás no da una? ¿O que el que es perico donde quiera es verde? O sea, mira, al final del día,
2: opinión. El Haaland es de los delanteros más infalibles del mundo.
4: Ajá.
2: Pero enfrente tenía a Harry Kane, quien es el número uno.
4: Sí, Padilla, ese no nos importa ahorita en redes sociales. Yo no vi ningún meme de Harry Kane.
3: Yo tampoco.
4: O sea, yo vi imágenes virales del señor Haaland. Yo vi que lo idealizaron mucho diciendo que él iba a vencer prácticamente.
2: Sí, pero yo nomás le estoy respondiendo a Marita.
3: Yo inclusive vi un video en donde mete gol en una marometa hacia atrás invertido con recargón de Pompi y pata de la portería.
2: Con inteligencia artificial.
4: Inclusive hicieron su canción esta de que está de fondo.
3: Es más, con la Tigresa del Oriente.
4: Sí, mira, y aquí la tenemos.
5: No es un humano, es Haaland.
4: Oye, esa fue la versión de la Tigresa, pero también hicieron su versión en banda.

0: de hecho, ahí está Julio Aro sonando de fondo. Oye, y ahí no para porque hasta la versión duranguense sacaron.
1: Oye, yo nada más quisiera hacer un apunte rapidísimo.
0: Sí.
1: Oye, la Tigresa del Oriente sigue vigente.
0: Sí, no
1: más. Pero ya se escucha.
2: Se oye como
1: planeta. Ya se oye muy cansado.
2: Como Linnea.
3: A ver, ahora quiero saber su opinión. ¿Será que nosotros lo idealizamos demasiado? Me idioticé más bien.
2: Mira, Haaland es 100% infalible como futbolista, pero 1000% como carisma.
0: A ver, yo siento...
2: Cae bien. No, es un vato que es simpático.
1: ¿Sabes quién está mucho más chido que Haaland y se parece un montón?
3: ¿Quién?
1: Su hermana.
0: Sí.
1: ¿Ya vieron las redes sociales de su hermana también?
2: Carmela. Sí.
0: Yo siento,
1: Padilla, ¿tú quieres a Carmela?
0: Que como que se pusieron celosos dos.
1: Nomás Haaland.
0: Siento como que se pusieron celosos dos que tres de ahí del equipo de este señor.
1: No,
0: ¿sabes por qué? Sí. Porque tuvieron varios chances de pasarle el balón para poder apuntar así a la portería y no se lo mandaban.
2: Igual que con Ronaldo.
0: Hacía corajes y hacía muinas, baby mix, retáchamelo. Oye, hacía como que muina el muchacho este porque la neta no le pasaban el balón. Y mucha gente especuló en redes sociales, inclusive una chica también youtuber que se llama Brenda, es una viajera, no recuerdo su apellido, esta chica hizo ahí un comentario, lo mismo, que detectó como que había cierta envidia de que le empezamos a dar cierta viralidad en redes sociales a este muchacho Haaland y que también idealizamos y pensamos que iba a ganar. Ahora empezaron a salir los memes de, pues ya, perdió Noruega, ya perdió México, ya nomás queda pensar que no gane Argentina. ¿Por qué? No lo sé, pero es lo que traen ahí un
1: pero coraje a ver,
0: con Argentina.
1: Ah, no, lo que pasa es que también hubo insultos muy feos de la prensa argentina hacia el pueblo mexicano. Eso lleva para allá. Pero específicamente hablando de lo que tú decías, es que es bien cierto. La neta es que de repente todo el mundo sintió que Haaland era como la gran figura de este mundial. Y obviamente sus compañeros dijeron, chisachis, los mariachis, ¿no? O sea, de repente toda la atención es por una persona y lejos de sumar al equipo dijo, no, pues también quiero mi pedacito de éxito, ¿no?
3: Pero ¿saben qué? Al final del día él se supo vender. ¿Por qué? Porque hasta en las redes sociales andaba poniendo, ¿y si sí? O sea, él dijo, bueno, me voy a ganar al público mexicano. Y
1: se lo ganó.
3: Ajá, y lo hizo muy bien. Ahora, ¿qué opinan? ¿Creen que fue tema de nosotros que la regamos otra vez y nos ilusionamos con un hombre?
2: No,
3: o no que hay otra cosita, Mamuchis, ¿qué dices?
2: Pues mire, yo había dicho que Noruega iba a ser campeón del mundo y que Haaland iba a ser campeón de goleo, pero la neta, lo que vimos ahí es que no es lo mismo,
0: claro,
2: enfrentarte con Holanda que enfrentarte con Inglaterra.
0: Pero
2: los
0: bueno.
2: Niveles van aumentando conforme se acerca la gran final del mundial. Entonces, hay niveles. Perdóname que lo diga, Marita.
0: Ay. Pues vamos a ver entonces, pero todo esto sucedió
1: en un día como hoy.
0: ¿Qué horas son, Marita Bon?
3: Son las 8:16.
2: Gracias, ¿sabías que?
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1: Tiempo de corte comercial, regresamos rapidísimo, hay mucho más. Y por cierto, hablando de eso, mención honorífica. ¿Qué recibimiento a Cabo Verde en su pueblo? Felicidades.
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2: Son las 8:16. ¿Vamos un corte, Haaland o qué?
3: Yo dije, ¿jalamos?
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1: Bueno, bueno.
2: Vámonos con la rola que te da para arriba.
3: Súbele, chiqui, súbele.
2: Al 5551-668-929.
4: Buenos días, hijos de la mañana. La rola que a mí me da para arriba es la de El dueño de tu amor.
3: Ay, ay, sí, a mí también me gusta mucho.
1: ¡Qué chavocho!
2: ¿Qué hora son?
3: Las 8:25.

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1: Son las 8:28.
2: 8:28, México.
3: 32 minutos y serán las 9.

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1: Ay, billete en la que buena. Y este es otro Ganalana. ¿Quieres ganar? Márcanos directo 5551-668-929 para jugar. 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
1: Mamu Chino, ¿cómo se juega?
4: Primero, marcar al 5551-668-929. Luego, la pregunta del Mamucho Padilla. Luego, cantar una canción con la palabra que te ponga el gallito. Luego, el teorema de Pitágoras de Marita. Y por último, adivina la canción con el Coco.
1: ¡Arre, vamos a la línea! ¡Bueno! ¡Bueno! Hola, muñeco, ¿cómo te llamas?
5: Richard.
1: ¡Ese es mi Richard! ¿Lista para jugar?
6: ¿Es Richard o es Ricardo?
5: Venga.
1: Es Richard, pero está bien Ricardo. Ay. ¿De dónde eres, carnal?
5: De Guadalajara.
1: Va. Tierra guanatense, los primeros 100 varos en las manos del Mamucho Adelaida.
4: Dicen que los Ricardos, nadie les dice Ricardo, son Richard. Y a los Jorges, todos les dicen George. Richard y George. Pero bueno, Richard, por 100 pesitos, dime, ¿en qué tres países se van a jugar los partidos inaugurales del Mundial 2030?
1: Ay, no seas payaso.
4: Sí, ya es muy famoso.
5: ¿Es Portugal?
4: No.
1: Dos. Ya ves, te dije, no seas payaso, ya perdí el comodín.
4: Los tres partidos inaugurales.
1: A ver, carnal, ¿quieres más tiempo o quieres otra pregunta?
5: Otra pregunta.
4: En Uruguay, en Paraguay y en Argentina.
1: ¿Cómo? ¿Ahora el Mundial va a ser en 13 de esos
4: otra vez? Los tres primeros partidos iban a ser porque es de centenario. En Uruguay, en Paraguay y en Argentina. Ya después se van para Marruecos, para España y para otros lados. Pero los inaugurales van a ser ahí.
1: Órale, ¿okay? Qué loco.
4: Ahí te va, por 100 pesitos, dime.
1: Dime.
4: ¿Cómo se llama la hija de Silvia Pinal?
1: Y ya perdió.
4: Una de ellas, la que quieras.
1: ¿Qué mal? ¿Qué mal eres?
4: Cualquiera.
1: ¿Qué mal, hijo?
5: Alejandra Guzmán.
4: ¡Sí,

0: 9.
1: 5.
2: 21.
0: ¡Eso! 4. Así. Así ya.
3: ¡Correcto!
0: ¡200 varitos!
4: Después de primaria.
0: ¿Qué tiene?
4: Ella más 200, mijo. A ver qué sigue. 208. Va, mi rey, ya. Va. Tranquilo.
3: Bambilú, bambilú.
4: Llevas 200, ya no tienes comodín. Vas por 300 o ahí te quedas.
2: Vamos por los 300.
0: ¡Rayo!
5: Mi rey, te doy una palabra. Me cantas una canción donde venga esa palabra, fácil o difícil.
2: Difícil. Échame la difícil. ¿Qué le haces?
5: Ok, amor. Gallito, mi rey. Ahí te va. Dímela cantando con la palabra. Silencio.
1: 5.
5: Silencio.
1: 3.
4: No digas nada.
1: 2.
2: Te doy silencio.
3: Ya perdiste.
4: Ya perdiste. Mijo. Estaba la de Chabelo, la de silencio, que están durmiendo.
3: Los nardos.
4: Y las azucenas.
3: No quiero.
4: La que dice Morita, ¿cuál era?
0: Solo quédate en silencio.
3: Cinco minutos.
5: La de amor eterno.
4: ¿Esa cómo decía?
3: Que tu silencio.
4: Jamás se hubiera silenciado. Es que, nunca.
3: A ver, ¿dónde,
4: y estar
3: dónde,
4: silenciando,
3: dónde
4: no.
0: Silencienlo a él, por favor.
5: Que lloran en silencio por tu amor. Ay, padre.
0: Chulo, por más que dice, no te pude ayudar.
3: Le dimos tres ejemplos.
5: 8:35.

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1: Ivette Parga Ávila.
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2: Hola, Ivette.
3: Hola, ¿cómo están? Muy buenos días, Gallito, Coco, Mamut. ¿Cómo están? Muy buenos días aquí en Parriba.
4: No se acuerda de mi nombre, ya la vi.
3: Marita.
4: Marita.
3: Sí, es que yo estaba... ¿Sabes qué? Es que voy a hablar de Morita. Entonces yo... Marita y Morita. Yo no me voy a equivocar. Y sí me equivoqué, pero es cosa de irnos acostumbrando.
4: No pasa nada, hermosa, cuéntanos. ¿Qué pasó con el Morita?
3: Oye, pues feliz porque en esto que es las buenas noticias, pues siempre hay que destacar a las figuras que nos enorgullecen y que van brillando, ¿no? Si bien nos quedamos como con esa sensación de que México pudo hacer más, no se pudo, pero siempre hay alguien que brilla, que va destacando y que se vuelve un fenómeno. Y en este caso, pues Gil Morita, que tenemos Morita para rato si sigue su carrera así de bien, de consistente, concentrado, sí, y con los apoyos que merece. Porque si no, pues no, o sea, no sabemos qué va a pasar. Ahorita es el gran fenómeno y toda la gente está como muy puesta el ojo en él.
5: Cuentan que estuvo en el partido con...
3: De Noruega.
5: Sí, ajá. Y que estaba... Con la representante del Jala.
3: Exactamente, porque mira, como siempre, Coco, ganándome mi...
5: Ay,
3: mi
5: perdón, pensé que...
3: Ay, de veras, Coco, ay, de veras.
5: No, me voy, perdón.
3: Ahora sí, Baby Mix, unos buenos que se escuchen. Pero pues fíjense que, hablando de Morita, pues él tiene 17 años y se convirtió en el jugador más joven de todo el Mundial de las 48 selecciones. Ya hizo historia al ser el más joven de todo el Mundial. Después, en ser el segundo más joven en debutar como parte de la alineación con la fase de grupos, solamente antes de él están nada más ni nada menos que Pelé. O sea, por 20 días de diferencia del debut de 17 años y tantos días de nacimiento, pues le gana solamente por 20 días Pelé y después sigue Mora debutando en esta fase de grupos.
5: Qué
3: de
5: loco,
3: un mundial.
5: ¿No?
3: O sea que tenemos ahí...
5: Codeándose con los grandes
3: y teniendo estos riesgos. Hay Mora para rato. Fue muy peculiar que justamente ahora que terminó el Mundial, pues también él se tenía que graduar de la prepa.
1: Claro.
3: No pudo ir a su ceremonia de prepa allá en Tijuana, pero le hicieron una figurita de cartón, ¿no? Para tenerlo presente y además le rindieron homenaje y reconocimiento a todos sus compañeros. ¿Qué va a seguir con Morita? Bueno, pues él dice que quiere seguir estudiando. Su papá, exfutbolista, también ya adelantó que probablemente sea administración de empresas. Ahora mucho el rumor de que qué va a pasar con él en su carrera, si se queda en México, si se va a Europa. Bueno, tiene un contrato firmado con Xolos hasta el 2029 que se tiene que respetar, pero por supuesto que se puede comprar y puede ser una transferencia internacional, pero esto no estaría ocurriendo este año porque Morita cumple 18 en octubre, entonces se tienen que esperar a que tenga la mayoría de edad para poder hacer las negociaciones y poderlo trasladar al extranjero. Se dice que ya equipos de España, de Inglaterra, varios de Europa ya lo tienen en la mira y seguramente esto se cerrará.
5: No, pues...
3: Por lo que tú decías,
5: ¿y cómo no? La actriz inglesa esa que también le posteó en sus redes sociales, subió la foto de la graduación para agradecer a los chavos, y una actriz, no recuerdo el nombre, de una serie inglesa, le dijo, come to Liverpool.
4: ¡Oh! ¿Quieres su colágeno?
5: ¡Pibis! Le dije
3: que
5: yo.
3: Hasta novia inglesa podría ya tener Morita.
5: Y la morra bonita, ¿eh? Uh-huh. No con tantos barros como el Mora.
3: Y tiene muchos seguidores. Pues bueno, es un joven. Ahí nos queda claro que es un jovencito, un adolescente.
5: Yo no lo digo de mala manera, ¿eh?
3: No.
5: Todos tuvimos acné. Yo, por ejemplo, tuve mucho acné de morro.
1: ¿Qué traes con los de los barros? Mira, yo te voy a decir una cosa. Creo que el Morita fue y terminó siendo el Peter Parker de este mundial, ¿no? Porque así el señor Stark reclutó a Spider-Man, era un morrito y de repente lo aventó con las grandes ligas, ¿no? A pelearse con el Capitán América.
5: ¿En dónde Stark?
1: A aventarse con... entre el acné y el chiste de abuelitos, ya no sé a cuál irle, de veras.
5: Ya me voy, hombre.
1: Pero está bueno el chiste.
3: Está bueno. Bueno, pues ya que hablas de abuelitos, también de lo que más... bueno, no porque sea un abuelito, sino por la diferencia de edades.
1: Claro.
3: La que mucho se popularizó estas historias de Don Memo y Morita, ¿no? Ahora con la red. Y que enternecieron los consejos.
5: Don Memo, ya me puedo.
3: Sí, ¿a poco no bien tierno?
4: Hermosa, es que hay pa' gustos. A algunos les gustan sugars y a otros, les gusta
5: babies. Oye, pero aparte, ya se quedó porque ya le dicen mucho Don Memo.
3: Don Memo. Y el mismo Morita, en los mensajes que le contesta a través de redes sociales, le dice, gracias Don Memo, ¿no? Entonces, ellos, esto que surgió como en redes sociales, ellos mismos lo tomaron como propio, ¿no? Y entonces ellos mismos empezaron a grabarse en la concentración, sí, esto que dices, sí, ya voy a dormir al niño, ¿no? Y le llevaba sus crayolas y sus cuadernos para iluminar.
5: Se vuelve una historia así como de Jedi y su Padawan. Está claro, padre,
3: pero
5: está
3: muy
5: bonito.
3: O sea, porque Memo Ochoa con 40 años, con 6 mundiales, Morita con 17 años, empezando su primer mundial y tener
5: como
3: esta...
5: Como para jugar 7.
3: Claro, claro, esta confusión, ¿no? Ese apapacho, ese consejo y sobre todo de esta forma muy paternal, creo que sí es algo que muy lindo que nos dejó este mundial. Y ahora lo que decías, para que no se nos va a acabar el tiempo y no mencionarlo, esto de si se va o no se va a Europa, bueno, pues seguramente se va a lograr porque la que está llevando su carrera es Rafaela Pimenta. ¿Y quién es Rafaela Pimenta? Es una brasileña, representante de jugadores, es una gran empresaria, es abogada, le sabe al negocio y es representante también de Santi Jiménez y de Haaland, entre muchos otros futbolistas famosos.
5: ¿Qué voy a esto? A ver, en su momento Messi, cuando fue fichaje de Barcelona, fue fichaje infantil, se lo llevaron como fichaje infantil y la preparación la hizo allá, en España. Así que de eso de que no se puede ir hasta los 18 como un fichaje internacional, no. Pero el preconvenio puede ocurrir y que de que se lo pueden llevar, de que se lo pueden llevar, de que se lo pueden llevar.
3: El que paga más.
6: Billete, papá, billete.
3: Y de seguro de por medio una gran cantidad de dinero.
5: Y una prima.
3: Por supuesto. Pero ¿qué más ha logrado Morita? Pues una trascendencia en redes sociales inusitada. Es de los jugadores a nivel mundial, de todos los que estuvieron en este mundial, que más seguidores obtuvo durante el mundial. Y terminando el mundial, es el seleccionado con más seguidores tan solo en Instagram que todos los demás seleccionados. O sea, que Memo Ochoa, que Santi Jiménez, que Raúl Jiménez.
5: ¡Qué Quiñones!
3: Que Quiñones tiene más seguidores. Y no solo eso, tiene más seguidores que todo el Club América y todo el Club Chivas, que son los equipos que más...
4: No te metas
5: con las Chivas, no te metas, ¿eh?
3: Claro. No, yo
5: esta
3: no
5: mesa es Chiva, cuidadito con lo que estás
3: yo
5: diciendo.
3: Yo no me estoy metiendo, aunque yo vengo humildemente como territorio Pumas, y ok, perdieron otra vez en el amistoso de ayer, pero bueno, ni modo, tengo que defenderlos.
1: Tendrá más seguidores, pero no creo que más dinero que el Quiñones, y todo esto sucedió... En un día como hoy.
0: Síguela en todas sus redes sociales como @ Ivette Parga.
1: Sí, pero ahorita no.
7: Y ya tiene novia. Ya tiene novia Morita.
3: Oye, el Morita.
5: Pues que se espere para las inglesas.
3: Su primer amor. 17 años.
1: Ahora sí que. Ahora sí que ahorita anda con todo el chile Morita. 8:49.
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0: Son las 8:52.
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21: ¿Qué tal, amigos? ¿Cómo están? Les saluda Juan Carlos Chiñas, el Zorro Fresa. Y ahora les voy a presentar las que buenísimas de esta semana. Lugar número 5. Andamos ready, los Tucanes de Tijuana.
22: Mi

0: Estas fueron las que buenísimas de esta semana, los 5 primeros lugares. Yo soy Juan Carlos Chiñas, el Zorro Fresa. 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
5: De La Que Buena, aquí el Coyote Joshua reportando que, ¿qué creen? Ya tengo al ganador del recargón de gasolina. Mi compadre gritó gol, gol, gol, gol, gol y se llevó su gasolina. Oiga, ¿cuál es su nombre?
6: Ramón Venegas.
5: Oye, Ramón, estabas escuchando la oficina, traías tus audífonos, te dejaste caer.
6: Así es, estaba escuchando en la oficina, lo escuché y les dije con permiso que voy por mi gasolina.
5: Eso, oye, cabe mencionar que llegó en su motocicleta, no es automovilista, es motociclista.
6: Así es, en mi moto.
5: Oiga, qué chulada que también nos esté sintonizando en todos lados. ¿A quién le quiere mandar saludos?
6: A mi esposa y a mis hijos.
5: ¿Cuáles son sus nombres?
6: A Roxana Gómez y Esteban Gómez.
5: Por último, ¿cuál fue la palabra o la frase que dijo para ganar?
6: Aquí suena La Que Buena 97.1.
5: Eso.
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7: Lunes 13, señoras y señores, de julio del 2026. Muy buenos días. Te saluda Rafa Valles, el Rafa Maus, aquí en micrófono, en los controles, mi queridísimo Marquiño Urbar. Gracias, gracias por estar con nosotros. El día de hoy, pues como siempre, bien y de buenas, en este programa que se llama Puras Buenas, donde tú eliges la música que vas a escuchar. Pero aparte, hoy se va una experiencia VIP. Así como lo oyes, así como lo escuchas, experiencia VIP de La Arrolladora. Lo único que debes de hacer, está facilísimo, regístrate a nuestro WhatsApp con tu nombre completo y el de tus tres rolas favoritas, 33, 36, 15, 17, 72. Y a ese mismo WhatsApp vas a mandar una nota de voz diciendo cómo te llamas, qué canción quieres, en qué colonia nos escuchas y obviamente, como se dice en todo Guadalajara, aquí suena
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7: Vámonos con buena música, arrancamos semana, súbele.

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1: Bendecido día, familia. Estamos en vivo. Soy Rafa Valles, el Rafa Maus. Quédate con nosotros. Sigan pidiendo sus rolas. Aquí suena
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2: Aquí suena La Qué Buena, mi Rafa Maus. Buen día, Rafita. Rafita, ¿me puedes complacer, por favor, con la canción de Mil Heridas de la banda Cuisillos? Por favor, Rafita, aquí suena La Qué Buena, 97.1. Un saludo para todos los jugadores.
1: Son las 9.5.
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1: Oigan, ¿qué están pidiendo por acá? Vamos a escuchar. Muy buenos días, inicio de semana, súbele.
2: Gracias te doy, gran Señor, y alabo tu gran poder, que con el alma en el cuerpo nos has dejado amanecer. Así te pido, Dios mío, que con el alma en el cuerpo y servicio tuyo nos dejes anochecer. Saludos, y aquí suena La Qué Buena 97.1, mi Rafita Maus, bonito lunes 13 de julio. A ver si me puedes complacer con la canción Mi Primer Amor, de Pesado, para mi santa madre. Aquí suena La Qué Buena, de parte del Pulga.
3: 9 con 9.
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1: Excelente lunes, familia. Soy Rafa Valles, el Rafa Mao. Sigan pidiendo buenas rolas. Para muestra un botón, ¿qué dice por acá? Súbele, súbele.
2: Chonde, mi Rafa Mao. Buenos días, carnal. ¿Cómo andas? ¿Cómo te encuentras el día de hoy? Espero que bien, carnal. Aquí tu compa el Cristian saludándote desde Tlajomulco. A ver si me puedes complacer con la rolita, la de Mírame, de la banda Arrolladora, por favor, carnal. Con un saludito para todos los redescuchas. Y aquí suena la que buena 97.1.
3: 913.
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1: Aquí suena La Qué Buena 97.1. Un saludo a mi Rafa, te saluda Cristian desde aquí, desde la zona de la escuela vocacional. ¿Me podrías complacer por favor con una canción de la banda San Miguel? ¿De Qué Chulos Ojos?
2: Son las 9:16.

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1: Continuamos en vivo. ¿Tú quieres pedir una pura buena? Rápidamente manda una nota de voz al 33-3615-1772. Está facilísimo, tu nombre o como te dicen, la colonia donde vives, qué canción quieres y aquí suena
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1: Vámonos con música, familia.
2: Hola, Rafa, buenos días de Guadalupe. ¿Me podrías complacer con la canción Tus mentiras de Moyo Badilla? Saludos y aquí suena la que buena 97.1.
1: Son las 9:19.

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1: Oigan, ¿qué están pidiendo por acá? Vamos a escuchar. Muy buenos días, inicio de semana, súbele.
2: Hola, soy Alan Peslo de aquí de la colonia Atlas. ¿Podrías complacer con la canción de Con Tus Besos de Eslabón Armado? Y aquí suena La Qué Buena.
1: Ya son las 9:24.
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1: Voy a contestarte ahora mismo.
2: Bendecido día, familia. Estamos en vivo. Soy Rafa Valles, el Rafa Maus. Quédate con nosotros. Sigan pidiendo sus rolas. Aquí suena
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3: ¿Qué onda, mi Rafa? Soy René de la colonia Morelos y a ver si nos puedes complacer con la de No Te Contaron Mal de Cristian Nodal.
4: Son las 9:27.

Muy buenos días, Guadalajara, ¿cómo estamos? Yo soy Rafa Valles, el Rafa Mouse. Gracias, gracias por estar con nosotros, Guadalajara, ¿cómo estamos? Gracias. Guadalajara, San Pedro, Tlaquepaque, Tonalá, Zapopan, Tlajomulco, El Salto, Juanacatlán, Ixtlahuacán. Gracias por estar con nosotros. Te acompaña tu compa Rafa Valles, el Rafa Mouse. Lunes 13 de julio del 2026. Ya una semanita, próximo domingo se termina esta justa deportiva. ¿Quién ganará? ¿Tú qué crees, Marquiño? Yo quisiera que ganara Francia o Argentina. Pues no, pero luego te platico. ¡Oigan! En vivo, Guadalajara, ya es la media y quiero platicarles que hoy tengo una sorpresa perrona para ustedes con ¡La Arrolladora! ¿Quién quiere ir a ver a La Arrolladora? Pues en este momento, mándenme su nombre completo y el de sus tres rolas favoritas al siguiente WhatsApp. Anótalo, 33-3615-1772. 33-3615-1772. Nombre completo y el de tus tres rolas favoritas. Con eso ya estás participando. Te vas a comunicar un ratito más y gritar, obviamente, aquí suena la que buena 97.1. ¿Va? Señoras y señores, es lunes, arrancamos la semana, que sea una semana bendecida. Primeramente Dios, así será. A echarle con toda la actitud, días frillitos. Ya mucha raza, pues ya traemos chamarra. Ya ¿se acuerdan en abril cómo estábamos a no sé cuántas temperaturas? Oigan, y información importante para toda la raza que nos esté escuchando, que vive en la zona metropolitana de Guadalajara. Atención, porque el día de hoy, si ustedes escuchan pues ambulancias, si escuchan las sirenas, si escuchan, si ven tráfico en la zona metropolitana de Guadalajara, atención, porque el día de hoy se va a dar un simulacro. Déjenme les digo en qué calles va a ser. Así es, atención, para que no se vayan a asustar. El día de hoy se hará un simulacro. Déjenme les platico, esto es información oficial. Pues el gobierno informa que este lunes 13 de julio a la 1 de la tarde, a las 13 horas, se llevará a cabo un simulacro de seguridad por cierres controlados en distintos puntos de la zona metropolitana de Guadalajara. Señora, señor, niño, niña, no se vayan a asustar. Es importante no difundir información falsa o alarmista. Si observan movilización de autoridades, recuerden que se trata de un ejercicio preventivo y no una emergencia real. ¿Dónde se va a realizar? Para que estemos pendientes. Periférico Norte y Tabachines. Para allá, para la casa de Marquiño. Luego Periférico Norte y la calzada de Independencia, que es para donde está ya la terminal del Macrobús, ¿va? Y luego también Avenida Experiencia, carretera Saltillo, carretera Nogales, carretera Chapala y carretera Libre Zapotlanejo. Así es que tengan mucha precaución. El día de hoy habrá un...

0: de seguridad. No hay ningún riesgo para la población, pero el ejercicio provocará desvíos y cierres temporales en los 7 ingresos principales a la ciudad. Esto sobre las carreteras a Zacatecas, Saltillo, Lagos de Moreno, La Barca, Chapala, Colima y Vallarta. Anticipa por completo tus traslados para ganarle al tráfico. Yo soy Beto Codina y recuerda, si el tráfico no se mueve, muévete tú, pero con cuidado.
1: Vámonos a la pausa, señoras y señores, soy Rafa Valles, el Rafa Maus, al volver. Boletos para La Arrolladora, quédate con nosotros, solo grita aquí suena. Buenos días, 9:35.
2: La temperatura.
1: Nublado, 21 grados.
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4: Totalmente en vivo, Guadalajara. Sigan pidiendo. El día de hoy, muy buenas rolas, ¿eh? Qué buena elección, por eso se llama Puras Buenas. Ay, ay, ay. El lunes, soy Rafa Valles, el Rafa Maus. ¿Qué piden por acá? ¡Súbele!
5: Buenos días, mi Rafa Maus.
4: Buenos aquí días, hermano.
5: La Qué Buena 97.1.
4: ¿Qué huele?
5: ¿Me puedes poner una canción del Remy Valenzuela?
4: Que quieras, hermanito.
5: Por favor.
4: Con todo
5: saludos
4: gusto.
5: Saludos desde Tonalá.
4: Vámonos hasta Tonalá, Jalisco. En este momento son las 9:41. Aquí suena
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1: Vámonos con buena música de Cuisillos. ¿Quién la pide?
2: Aquí suena La Qué Buena 97.1. Rafa, muy buenos días, soy Julia, escuchándote como todos
1: los
2: días.
1: Mi chula de chulas, buenos días.
2: Quiero ver si me pones una rola de Cuisillos. Se llama Te Amo. Vámonos. Y aquí suena La Qué Buena 97.1.
1: Estamos en vivo, familia. Y le quiero mandar saludos a un amigo que quiero un montón, que se le ama con todo el corazón, mi querido Yaco, la oruga, que lo pueden escuchar, bueno, o el chapulín, como le quieran decir, que lo pueden escuchar todos los días en las migajeras a partir de las 8 de la noche en la cadena internacional de La Qué Buena. Continuamos en vivo, son las 9:45, ya vienen boletos para La Arrolladora.
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0: Tijuana. Continuamos en vivo, Guadalajara. Esta intervención es solo para decirte que estamos a punto de dar los boletos para La Arrolladora. Lo único que debes de hacer es mandar tu nombre completo y el de tus tres rolas favoritas al 33-36-15-17-72, 33-36-15-17-72. Muchísimas gracias a toda la raza que nos está escuchando. Y por acá un compa nos dejó a nuestra decisión, a nuestro criterio, qué canción poner de la banda Machos y lo vamos a complacer. ¿Qué dice por acá?
1: ¿Qué tal, mi Rafa Maus? Buenos días, saludos. Aquí suena la quebra 97.1. ¿Me podrías complacer con una canción de banda Machos? La que sea de
0: Te voy a poner La Historia Sin Fin.
1: Saludos para el Héctor García, el marroquín, le dicen.
0: Es una historia sin fin, sin punto final. ¡Qué rolón! Estamos en vivo, Guanatos. 9:48, después de esta rola llega boletos para La Arrolladora.

0: pero mira. Muy buenos días, Guadalajara, ¿cómo estamos? Te acompaña Rafa Valles, el Rafa Maus. Buenos días. Gracias por permitirme, por permitirnos entrar hasta sus hogares. Muchísimas gracias a toda la raza. ¡Súbele, súbele! Hoy, señoras y señores, arrancamos la semana con toda la actitud porque tengo boletos. Señoras y señores, niños y niñas, tengo boletos. Nada más y nada menos que para la Arrolladora. ¿Ya te registraste? Nombre completo y el de tus tres rolas favoritas. Al 33-36-15-17-72. Por acá estoy en vivo en el Instagram, arroba que buena GDL, dice: saludos para mi hermano David, espíritu que nos escucha en Guadalajara y anda en friega trabajando. Saludos a Carlos Ramírez, a Julia. Que Dios me los bendiga. Vámonos, señoras y señores, porque llegan boletos para la Arrolladora.
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0: ¡Ellas son la Arrolladora! ¡Ay, morena!
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0: Vámonos, señoras y señores. Tren, saludos a mi amiga Lisbeth. Es mi amiga desde el kinder. ¿Sí? Es mi amiga Lisbeth desde el kinder.
2: ¡Neta, me lo juras!
0: Que nos escriba, no me dejará mentir. Desde el kinder ahí con la maestra Nachita, en paz descanse, la colonia Atlas, es mi amiga, le mandamos saludos. Saludos a Lisbeth. Vámonos por la línea número 15. Muy buenos días, la que buena.
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0: ¿Quién anda por ahí?
3: Aide.
0: Hola, chaparrita, ¿qué hora te registraste?
3: Me registré ahorita a las 9:52.
0: Ok, ¿con qué nombre?
3: Ay, de Cristian Martínez Cisneros.
0: Ahí está, ojos en blanco, ya no volverás, ya es muy tarde. ¿Con quién te quieres ir a ver a la Arrolladora?
3: Con mi hijo.
0: ¿Y por qué estás llorando?
3: No, nada de eso, Rafa.
0: Ah, entonces no te los voy a dar. Si estabas llorando, te los daba, pero no lloras.
3: Ay, deja, lloro.
0: Oye, ¿en qué colonia vives?
3: En Miravalle.
0: ¿En la parte de Guadalajara o de Tlaquepaque?
3: Tlaquepaque.
0: Ok, chaparrita.
3: Dime.
0: Chaparrita, ¿qué crees?
3: ¿Qué?
0: Te tengo una buena noticia. ¿Cuántos años tiene tu hijo?
3: ¿Mi hijo? Uh-huh. Es chiquito.
0: ¿Cuántos?
3: Tiene 17.
0: ¡Ay, mi hija, esa edad ya! Ese niño ya rechinó más el catre que tú de casada. ¡No, hombre! Ya ni sabes. Chaparrita, te tengo una noticia.
3: Dime, Rafa.
0: Estás a punto de llevarte boletos para la Arrolladora, pero dime cómo se llama esta siguiente rola que suena así.
1: Pues yo ya tengo. Si las miradas hablaran, la mía te diría que quiero besar.
3: ¿Ya tengo una relación?
0: Ay, no más la otra. Ay, mija, traes puro sueño. Vamos a repetirla desde un inicio y pon atención en lo que dice, por favor. Desde el inicio para que escuche el, por favor.
1: Si las miradas mataran,
3: yo creo que... Las
0: miradas más raras. Ay, con las miradas más raras. Ay, mija, Dios mío. Es luna, chaparrita, no me hagas renegar. ¿Cómo que si las, cómo que las miradas más raras, hombre?
3: Si las miradas mataran.
0: Que las miradas raras. Rara estás tú diciendo esas cosas, mija. Ay, no. Oye, ¿eres soltera?
3: No.
0: Qué raro. Ah, no es cierto. Chaparrita, ¿qué crees?
3: Dime.
0: ¡Son tuyos los boletos! ¡Te vas a ver a la Arrolladora! ¿Estás contenta?
3: ¡Sí, mucho!
0: Y en Miravalle todo el mundo grita que suena. No me cuelgues, vamos a tomar tus datos y vámonos porque tenemos opciones para que desayunen el día de hoy. Llega el Qué Buen Lonche.
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6: 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Aquí suena
2: La Qué Buena.
6: 97.1.
0: Vámonos a la pausa, Guadalajara, que Dios me los bendiga. Soy Rafa Valles, el Rafa Maus, y atención porque ya viene llamando y ganando millonario para que ganes lana. Aquí suena. 9.58.
7: La temperatura.
0: Sigue nublado, 22 grados.
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1: Muy buenos días, Guadalajara llega llamando y ganando millonario. Soy tu compa Rafa Valles, el Rafa Mouse. Y para ganar, lo único que debes de hacer es mandar un WhatsApp al 33 36 15 17 72, que diga tu nombre completo y el de tus tres rolas favoritas. Vas a llamar y gritar muy fuerte. Aquí suena
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1: Ya son las 10 con 4. Muy buenos días, Guadalajara. Excelente inicio de semana.

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1: Llega Belinda con Los Ángeles Azules, Los Ángeles Azules con Belinda. Esta canción que interpretaron en la inauguración en el Estadio Ciudad de México, se veía hermosa y obviamente de Iztapalapa para el mundo, señoras y señores. Son las 10 con 8 minutos, regístrate porque tengo mucha lana para ti. Buenos días, aquí suena
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1: Siendo una agrupación con tantos años de trayectoria y con tantos éxitos, a veces es difícil que en sus presentaciones canten todos los éxitos, ¿no? Pero para eso está la que buena. Porque esta es una joya de esas... de esas joyotas que tiene la arrolladora, se llama La Esencia de Tu Vida. Escúchala, disfrútala y cántala. Seguramente la has escuchado. La Esencia de Tu Vida, son las 10:12. 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
1: Y después de esta rola llega la lana a Guadalajara.

Muy buenos días, Guadalajara. Guadalajara, Guadalajara. Para los que no les ha llegado la quincena, pues porque apenas es 13. Atención, Guadalajara, Tlaquepaque, Tonalá, Zapopan, Tlajomulco, El Salto, Juanacatlán, Ixtlahuacán.

0: ¿Traes lana? No te preocupes, la que buena trae dinero para ti. Lo único que debes de hacer es mandarme tu nombre completo y el de tus tres rolas favoritas al WhatsApp. 33-36-15-17-72. Ahí está. Y comunicarte en este momento, 33-36-30-08-79. 33-36-15-17-72, familia. Vámonos, vámonos, vámonos, vámonos, vámonos, vámonos. La que buena, muy buenos días.
1: Buenos días, buenos días.
0: Acabas de perder, carnal, por no contestar bien.
1: Sí.
0: Te mandamos un abrazo. Debes de contestar, aquí suena la que buena 97.1. La que buena, muy buenos días.
1: Aquí suena la que buena 97.1.
0: Eso, ¿cómo te llamas, hermano?
1: Héctor García.
0: Héctor, ¿en qué colonia me escuchas?
1: Tlajomulco de Zúñiga.
0: Arriba Tlajomulco, cómo no. Me enamoré, carnal, ¿qué andas haciendo?
1: Yo me estoy cambiando.
0: Ok, espérame, dame un segundo porque yo ando de curioso, carnal. ¿Sí te registraste o no?
1: Sí.
0: Sí, bueno, atención, sí. Guadalajara, él es Héctor, sí, ¿verdad, Héctor?
1: Sí.
0: Ok, vive en Tlajomulco, sí se registró y está listo para llevarse mucha lana. ¿En qué trabajas, carnal?
1: Limpieza.
0: Ok, perfectísimo. Atención, carnal.
2: ¿Y tú? ¿Cuántas canciones te sabes? Esto es El Doble o Nada.
0: Carnal, tendrás 5 segundos para decirme cómo se llama y quién canta las siguientes rolas, ¿ok?
1: Ok.
0: Perfecto, carnalito. No te vayas a distraer. Por tus primeros 50 varos, carnal, ¿quién canta y cómo se llama esta rola que suena? Esta rola que suena.

0: nada más difícil, Marco Antonio.
1: No, sí, carnal, arrancaste con la pata izquierda. No se llama, ¿cómo que no hay nada más difícil que vivir sin ti? Y no más el otro. Ay, carnal, vieras qué coraje me da que una canción tan icónica no se la sepan. Escucha. Pues sí, carnal, pero eso fue hace un minuto. Hoy no más el otro. Ay, no. Señoras y señores, vámonos con tus mentiras. Él es muy bobadilla y atención porque tenemos boletos. Atención, tenemos boletos. 33, 36, 15, 17, 72. Son las 10 con 19. Aquí suena.
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1: Vámonos con algo de marca registrada. Son las 10:23. 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

0: Vámonos, familia, muy buenos días. Soy Rafa Valles, el Rafa Maus. Atención, atención, porque llega la dinámica que les encanta.
1: Tú decides.
2: Tú decides.
3: Tú decides.
1: ¿Cuál es el hit más hit?
0: El hit más hit del día de hoy les corresponde nada más y nada menos que a la güerita consentida Alicia Villarreal. Y la primera opción lleva por nombre La que baje la guardia.

0: ¡Qué buenas rolas! Ustedes comuníquense 33-3630-08-79-33-3615-1772. Buenos días, la que buena.
1: Aquí están en la que buena 97.1.
0: ¿Quién habla?
1: Eli.
0: Hola, ¿cómo estás?
1: Muy bien, ¿y tú?
0: También bien. Oye, la que baje la guardia o sentimientos.
1: Sentimientos.
0: Qué buena rola, ¿verdad, chaparrita hermosa?
1: Sí.
0: Te mando un beso, vámonos. La que buena, buenos días.
1: Aquí suena la que buena 97.1.
0: Sabía que te ibas a comunicar porque te encanta esta rola.
1: Ay, me encantan las dos.
0: Pero más, ¿más cuál?
1: Te mando un beso. Más, ay. Ay, las dos.
0: La que creo quieras. Que... ¿cuál?
1: ¿Cómo se llama la primera?
0: La que baje la guardia o sentimientos.
1: La que baje la guardia.
0: Ok, chaparrita, te mando un beso, hiciste el empate. Desempatamos, muy buenos días, la que buena.
2: Aquí suena la que buena.
0: ¿Quién habla, sí?
2: La niña fresa.
0: ¿La niña qué?
2: Fresa.
0: ¿Fresa?
2: Yes.
0: Oye, la que baje la guardia o sentimientos. ¿Sentimientos?
3: Hacer el amor con otro.
0: Esa ni está, carnal. No, no, güey, no más. ¿Qué hacer el amor con otro? ¿En qué andan pensando? La que buena, buenos días.
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0: Hermanito, ¿cómo estás?
3: Muy bien, gracias a Dios. ¿Y usted cómo está?
0: Al 100 y pasadito, hermano. Oye, la que baje la guardia o sentimientos.
3: La que baje la guardia.
0: Ah, pues lo que ustedes digan, vámonos. La que baje la guardia. Las dos están buenísimas, las dos rolas están buenísimas. Te mando un abrazo, carnal. Vámonos con este rolonón. Son las 10:30, aquí suena
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0: Vámonos a la pausa rápidamente, familia. Soy Rafa Valles, el Rafa Mau. Son las 10:33. Y tengo paraguas de la que buena en ese momento. Y más regalos. Calle Lomas del Valle, a su cruce con camino a la Pedrera, en la colonia Lomas de San Agustín, en Tlajomulco. Si vive cerca de la colonia Lomas de San Agustín, en Tlajomulco, caile. Calle Lomas del Valle, cruce con camino a la Pedrera, colonia Lomas de San Agustín. Solo caile y grita muy fuerte. Aquí suena. 10:33.
1: La temperatura
0: 23 grados.
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0: La temperatura.
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18: Amiga de la Que Buena, aquí el señor Joshua reportando que, ¿qué creen? Ya tengo a la ganadora del paraguas. Amiga, venga para acá. ¿Cuál es su nombre?
19: Denise.
18: Oye, Denise, ¿qué llegaste gritando?
19: Aquí suena La Que Buena.
18: Bien, se ganó su paraguas. ¿Cómo lo ves? Está bonito, ¿no?
19: Sí, súper padre. ¿Y ahorita para las lluvias?
18: Eso, te va a servir muy bien. De este lado, ¿a quién tenemos?
20: Manuel.
18: Oye, Manuel, tú te estás llevando una gorrita de La Que Buena. ¿Está bonita, no?
20: Sí, gracias, gracias. Muy bien, muy bonita.
18: Oye, ¿y tú a quién le quieres mandar saludos?
20: A mi cuñada, Marcela.
18: Eso, de este lado. Oye, ¿tú a quién le quieres mandar saludos?
19: A mi mamá, Laura.
18: Ayúdenme bien fuerte a gritar. ¡Aquí suena!
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0: Cecilia Vega, familia, buenos días.
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2: 11:21.
3: La temperatura
0: 22 grados centígrados.
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0: avisa, Tony, mijo, avisa. Oye, son las 11:25 minutos, familia. Buenos días, ¿cómo están, hombre? Oye, tenemos regalos en las calles. Allá anda mi compa el Coyote. A ver, tengo una duda. ¿No vino el Correcaminos a chambear otra vez? Ah, bárbaro, mijo. Otra vez en el agua. No puede ser, de ver. Oye, tenemos hieleras en las calles, familia. ¡Ojo! ¡Ay, que anda crudo! Me acaban de poner. No, mijo, pues dígale que se agarra. ¡Ay, no! No puede ser, hombre. Oigan, familia, ahí les va. Cáigale en este momento. Primer persona que le caiga se lleva hielera. Todos los demás se llevan regalos. Hay gorras, quebuelindros, playeras. En este momento la unidad está ubicada, la Quebonita, en calle Jacarandas, al cruce con calle Nardo. Esto es en la zona de La Tijera, plaza principal Los Tulipanes. Ahí está la Quebonita, familia, repito. Calle Jacarandas, al cruce con calle Nardo, en la zona de La Tijera, plaza principal Los Tulipanes. Familia, cáigale, hay regalos, ¿eh? Ay, ese corre caminos, mijo, de veras no cambia. ¿Qué andan haciendo? ¿Qué rollo? Arrancando semana, familia, lunes. 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
1: 11:39.
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1: 11:48.
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0: Con esa canción me suelto.
1: Oye,
0: Cecilia,
1: qué bonito canta Rino, ¿sabes? Qué bonito.
0: Es que me gusta sentir. Ay, no. Ay, no. Me da cosas de mujer, Cecilia.
1: Sentiste cosas de mujer.
0: Sentí cosas de mujer. ¿Cómo está la mujer? Buenos días, bebé.
1: Buenos
0: ¿qué ha habido?
1: Buenos días, Rino. Buenos días, familia. Es lunes.
0: ¿Lunes qué, familia? Fíjate.
1: Lunes 13.
0: ¿Es 13 ya?
1: Es 13, a ver, espérame. Casi quincena, Rino, casi quincena. Tranquilo, tranquilo, Rino.
0: Es lo que te iba a decir. ¿Cuánto falta para la quincena? ¿Pagan el miércoles? Ah, arrolladora, todavía falta un ratillo, familia. No puede ser. Oigan.
1: No puede ser.
0: Fíjate, buenas noticias, familia. Fíjate, los Cuisillos van a estar el 24 y el 25 de julio. El 25 es mi cumpleaños, bebé.
1: Ay, mira.
0: Estas palabras son una pedrada para el señor Rafa Valles, que seguramente nos está escuchando ahí en la estación, en su oficina, perdón. Rafael, es mi cumpleaños del 25, soy fan de Cuisillos. Consígueme boletos, mijo, por favor.
1: Por favor.
0: No, sí quisiera ir, familia. La neta son unos conciertazos, los Cuisillos, ¿eh? Chulada.
1: Claro, no estás tú para saberlo, Rino. Yo sí para contarte. Yo el año pasado me caí, Rino, en el evento de Cuisillos.
0: ¡Oh, es verdad! ¡Sí es cierto!
1: Me caí, Rino. Besé el piso del auditorio Telmex. sabroso. No.
0: No, no me acordaba de eso, bebé.
1: Todo por andar grabando a Rafa Valles. Rafa Valles entregó un reconocimiento por Sold Out.
0: Ya me acordé, sí, cierto.
1: Y yo venía del baño y ya sabes, una orgullosa de sus compañeros, ya sabes.
0: Claro.
1: Amigos.
0: Y luego con una copa de alcohol arriba.
1: Yo vi que había un escalón y bolas que me caigo, Rino.
0: Ya, su hijo. Sí me acuerdo, bebé, que venías toda golpeada, sí me acuerdo.
1: No, la neta, sí me pegué bien feo. Y luego todavía me paré como con coraje, ya sabes. De esas que te da vergüenza y coraje de ti misma. Sí.
0: Oye, pero nadie te vio esa vez, Cecilia. ¿Nadie?
1: No, claro que me vieron, Rino, porque fueron ahí a juntar la gente.
0: No, ya sé. Oiga, familia, vamos a regalar los boletos al final del programa. Ya saben, es bien importante que manden mensaje al WhatsApp. Si no se inscriben correctamente, ni marquen mejor. Familia, recordarles, el mensaje tiene que llevar tu nombre completo, tres canciones favoritas y especificar que quieres boletos para ir a ver a los Cuisillos. Aunque me digas adiós. ¡Vámonos al corte, bebé!
1: ¡Vámonos!
0: ¡Vámonos! Oye, arrancando semana, ya vengo menos mormado, familia, ya casi me alivio.
1: Ya son las 11:54.
0: Sí, vieras cómo batallé, Cecilia, toda la semana pasada, la neta. Bien
1: no
0: gangoso.
1: Puede ser,
0: bien.
1: No puede ser.
0: Ay, no, de veras.
2: La temperatura:
0: 22 grados.
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6: Familia de La Que Buena, aquí el Coyote Joshua reportando que, ¿qué creen? ¡Ya tengo a los ganadores de los regalitos! De este lado tengo a la ganadora de la hielera. ¿Cuál es su nombre?
7: Araceli Dereo.
6: Oye, Araceli, ¿cómo ves la hielera? ¿Está bonita?
7: Muy grande, muy bonita, muchas gracias.
6: Oye, ¿cómo para qué te gusta?
7: Como para ir de día de campo.
6: Ah, yo pensé que para echarse unas chelitas ahí. Oye, ¿de este lado a quién tenemos?
8: A Leo Ruiz, aquí estamos, echándole aquí con los compas de La Que Buena.
6: Eso. Oye, Leo, ¿dónde estabas cuando escuchaste la promoción?
8: Estaba en mi trabajo, me van a correr, pero pues aquí andamos echándole,
6: Mira,
8: somos fanáticos de La Que Buena.
6: Por una camisita de La Que Buena que te estás llevando, vale la pena.
8: La verdad que sí, está muy bonita, Oye, y muchas gracias.
6: De este lado, ¿a quién tenemos?
9: Jaciel, Jerry, Jaciel.
6: Oye, amiguito, ¿a quién le quieres mandar tus saludos?
9: A La Que Buena.
6: A La Que Buena, también, se vale. Oigan, pero ayúdenme a gritar. ¡Aquí suena
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6: 97.1!
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1: Pero que se cuide, que se cuide, pero que se cuide. Son las 12:07, familia. Vámonos a complacer. Échale Cecilia Vega, bebé. Hay que ir a complacers. Oye, saludos a los que buena fans. Ayer fue cumpleaños de una que buena fan y quería a Vicky. Le mando un abrazo a la Vicky. Fuerte abrazo, mi Vicky. ¿Cuándo se habrá cumplido la morra? ¿Qué? ¿Ya 20, va? Sí, pues está morrilla. Está morrilla la Vicky. Saludos, mi Vicky. Échale por la multilínea. Bueno.
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1: ¿Qué vino? Dice el viejo. ¿Cómo estás?
2: Bien, ya volví a la normalidad.
1: Eso, mijo. ¿Te entambaron o qué? ¿Qué pasó? ¿Otra vez?
2: Pues casi.
1: No, mijo. Bueno, te digo.
2: A pelarme.
1: No agarres el volante andando acá borracho, mijo. Por eso, no, pues.
2: No por nada me dicen el
1: fugas. Ay, ay, fugas. ¿Qué te ponemos, compadre? La tercera es tuya.
2: Ayúdame.
1: ¿Cuál?
2: Ayúdame.
1: ¿La de Mi Banda El Mexicano?
2: No, de Los Dos de Tamaulipas.
1: Ah, la de Ayúdame. Ah, ok. Es que me dijiste help. Dije, pues aquí la tengo, mijo. Aquí la tengo, saludos. Lista. Échale, compadre.
2: Saludos para Darío, para El Pulga y para Yair Venegas.
1: Arre, compadre, un abrazo. Cuídense mucho, ¿eh?
2: Ya está, mi Rino. Saludos.
1: Ánimo, carnal. Aquí arrancamos, familia. Son las 12:08. Uy, qué buena rola. Oye, anduvieron aquí hace como, ¿qué? ¿3 semanas? Los Dos de Tamaulipas. Que oye, gran agrupación. Los morros, bien talentosos. También morros.

0: Vámonos al corte, familia, al volver. Regalamos varo al gritómetro.
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0: Son las 12:25, buenas tardes.
2: La temperatura
0: 25 grados.
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27: Eso, Cecilia, eso, bebé, eso. Oye, saludos a mi compa el Coyote, bien chambeador el vato. Oye, tenemos regalos, fíjate. Hay unos balones de La Que Buena que están bien perrones. ¿Quieres uno? Kyle, en este momento, ahí te va, Cecilia, fíjate, ahí te va. La Que Buena está ubicada en la Colonia López Cotilla, calle Ramón Martínez al cruce con calle Morelos. Ahí está La Que Buena, familia, repito, calle Ramón Martínez al cruce con calle Morelos, Colonia López Cotilla en Tlaquepaque, ahí en la plaza principal, familia, cáigale. Hay regalos, ¿eh?

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1: Sergio Vega el Chaca, qué buena rola, familia. Oye, bebé, ¿vamos a regalar billetes o qué? ¿Jalas? Hay varo para regalar.
0: No, échale.
1: Arde, comuníquense, familia, en este momento vamos a regalar billetes. Oigan, ¿el mundial cuándo termina? El domingo va, creo.
0: Ya el domingo, prácticamente es último fin de semana, de última semana de hidrómetros.
1: ¡Claro! Familia, comuníquense para que ganen varo. ¡Vámonos, échale! Por la multilínea, ¡bueno!
0: ¡Hola!
1: ¡Bueno! ¡Qué hubo! ¿Quién habla, compadre?
2: ¡Qué ha habido, mi Rino!
1: ¿Qué ha habido? ¿Quién habla?
2: Soy el compa Dani.
1: ¡Ay, Cecilia, no oigo nada, estoy bien sordo!
0: ¡El compa Dani!
1: ¡El Dani!
2: ¡El compa Dani!
1: ¿Cómo estás, compadre? ¿Cómo anda el hombre?
2: Bien, todo bien, bien, ¿y ustedes?
1: Todo bien, hijo, aquí saliendo de la gripe, ¿para qué andamos echándole ganas? ¿Qué rollo?
2: Estaban bien heladas, ¿verdad?
1: No, mijo, si te platicara, güey. No, hijo, eso no. Y ahí viene mi cumple.
2: Uy, uy, uy.
1: Oye, compadre.
2: Dime.
1: ¿Qué rollo? ¿Vas a gritar machín o qué?
2: Sí, machín.
1: Arre, compadre. Escucha lo siguiente, carnal. Rífate machín, carnal, para que te lleves unos 600 varos mínimo, carnal. ¿Arre?
2: A ver, mínimo. Arre,
1: agarra machín aire.
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1: No, mijo, no te pases de lanza. Compadre, tienes que hablar más, güey. Échale más ganas.
2: A ver.
1: Pero agárrale machín aire. No, gritó como... ¿Qué? ¿Como 3 segundos el vato nomás, ah? No, compadre. Tienes una oportunidad más, compadrito, ¿vale?
2: Dale, ya está.
1: Ponte pilas, carnal.
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1: ¡Es todo, compadre! Mijo, te ibas a llevar hasta una milpa, carnal. De ti depende cuánto va a llevarte, no puede ser.
0: Se hizo lo que se pudo, mi Rino, se hizo lo que se pudo.
1: ¿Dónde te reportas, compadrito?
2: Desde Colonia Balcones de Oblatos, acá andamos.
1: ¿Cómo se ahorita ahí en Balcones de Oblatos, compadre?
2: Aquí suena La Qué Buena,
1: 97. ¡Eso! ¡No nos cuelgues, carnal, eh!
2: Saludos, mi Rino, gracias.
1: Arre, mi compa, un abrazo. Me hubiera encantado que este compa se llevara una milpa, Cecilia, que esta semana hablara puro vato gritón acá, puro de mil varos. Estaría perrón, ¿no?
0: Sí, que nos sorprendieran, pero nada,
1: nanay. Nah, hombre, Chapulín.
4: Hombre, Chapulín.
1: Vámonos al corte, ahí vienen los boletos de Cuisillos, familia.
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0: 12:56.
6: La temperatura
1: 25 grados centígrados. Ya volvemos, familia.
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13: Hola, amiga de la que buena, aquí el Coyote Joshua reportando que, ¿qué creen? Ya tengo a mi carnal, el ganador, que se acaba de llevar el balón de cortesía de Cuisillos. Amigo, venga para acá, ¿cuál es su nombre?
14: Manuel Morales.
13: Oye, Manuel, ¿qué tuviste que hacer para ahí, para ganarte el balón?
14: Estuvo súper fácil, unas dominaditas.
13: Y te lo ganaste, carnal. Oye, ¿cómo ves el balón? ¿Está bonito?
14: Está súper bonito, la verdad, muy bonito.
13: Dices que para echar la reta ahí con los camaradas.
14: Sí, la cascarita que salga.
13: Vientos, vientos. De este lado, ¿quién tenemos?
15: Ah, Isaac Díaz.
13: Oye, Isaac, ¿qué te estás llevando?
15: Una gorra de la que buena.
13: Vientos, ¿qué llegaste gritando?
15: Aquí suena la que buena.
13: Vientos, ¿a quién le quieres mandar saludos?
15: Ah, Tortas el Gallo y pa'l Mamut Padilla.
13: Ah, pa'l Mamuchín, ¿a quién le quieres mandar saludos?
14: A los Morales Zúñiga y pues a compañía.
13: Ah, ok, oigan, pero vénganse, ayúdenme a gritar bien fuerte. ¡Aquí suena
15: la que buena!
13: 97.1. ¡Ay,
16: ay, ay! 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

0: La tercera es tuya.
1: Pero que se cuide, que se cuide, pero que se cuide. No les he platicado algo, familia. Espérame, déjame, les digo de una vez, Cecilia. Aunque usted no lo crea, aunque usted no lo crea. Familia.
2: ¿Ahora qué, Rino?
1: Me puse a dieta.
2: ¿Me puse a dieta?
1: Claro. Claro, estoy a dieta, familia.
2: Me siento muy orgullosa de ti, Rino, echarle ganas.
1: La verdad es que ya hasta en los semáforos me quedaba dormido, familia. O sea, ya tengo que bajarle la comida. No, no es broma. Es que les digo esto porque ahí viene mi cumpleaños. Familia, yo sé que los detalles son bonitos, pero no me traigan pasteles, no me traigan nada dulce, porque... ¡Es eso! Me voy a...
2: Llévenle frutita.
1: No.
2: Llévenle, pues es que también hay pastelitos que son endulzados, sí, claro, con sustituto de azúcar, y no.
1: No, pero ahorita no quiero nada, familia. No, yo les agradezco,
2: ¿verdad? Llévenle fruta.
1: Sí, de preferencia mejor más un abrazo ahí, porque... Se los juro, me ando cuidando. Si no me cuido.
2: Efectivo, Rino, puede sí. ser.
1: ¡Ándale! ¡Qué buena idea, Cecilia! No, si no me pongo pilas, familia, me va a cargar el Alelé, me va a cargar el payaso, mi carnal el Dan. Entonces, tengo que ponerme pilas. Ahí vamos para abajo. Vámonos a complacer, bebé.
2: A echarle ganas, mi Rino. Venga, la qué buena ola.
1: Arrolladora, por la 15. Bueno. ¡Eso! ¿Quién habla, compadre?
3: Moisés, López Rentería, jefe.
1: Mi compa Moisés, ¿cómo estás, carnal? Bienvenido.
3: Aquí tirando barra.
1: ¿Eso, mijo, descansando o qué?
3: Sí.
1: ¡Ay, poco, papá!
2: A gusto.
1: ¡Uf!
2: ¿Cuál rolita vas a querer, compadre?
1: ¿Cuál te ponemos, compadre?
3: Una de la arrolladora.
1: ¡Arre! ¿Cuál, carnal? La que tú quieras. La tercera es tuya, compadrito. Hoy sabe qué anda haciendo el vato. ¿Sabe con quién? Compadre, ¿quién está ahí contigo?
3: Julia.
1: ¡Ah! ¿Eres pariente de la Julia?
3: Mi carnala.
1: ¡Ah! ¿Cómo no? Saludos a la Julia. La queremos mucho.
3: ¿Qué onda con los boletos de Clipillo? ¿Nada?
1: Ahorita lo vamos a regalar, compadre. Ahorita al final de la hora, para que estés trucha. Oye, ¿cuál te ponemos de la arrolladora, carnal? ¿Cuál?
2: La otra cara de la moneda, Rino. ¿La otra cara de la moneda?
1: ¿Dijo esa? ¿Letra?
2: Sí.
1: ¡Arre! ¡Abrazo, compadre!
3: Igualmente, gracias.
1: Ánimo, carnal. Cuídate mucho. Vámonos con música, bebé. Arrolladora. Tenemos boletos para Cuisillos, familia. Ahí vienen, ¿eh? Hay que mandar mensaje al WhatsApp. No se les olvide, familia. Súbele, bebé.

0: ¡Vámonos al corte, Cecilia Vega! Ahí vienen los boletos de Cuisillos, familia.
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2: Ya es la 1:34.
3: La temperatura
0: 25 grados centígrados.
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8: ¿Sí me prestas mi cel, muchacho? Es la 1:40. Es que me enamoré, familia, me enamoré. Saludos a Saraí. Familia, tenemos regalos en las calles. A ver, familia, ahí anda mi compa el Coyote, mi compa el Gato de Angora. Tenemos regalos, familia. Atención, cállenle en este momento. Ahí anda la que boneta, familia. ¿Dónde? Calle Cuyucuata, al cruce con calle Rosa de Castilla. No es albur, ¿verdad, Coyote? No, va. Con una jardina de Santa María, familia. Ahí está la que boneta, repito. Calle Cuyucuata, al cruce con calle Rosa de Castilla. Colonia Jardines de Santa María, familia. Hay regalos, cáigale. ¿Dónde anda Cecilia Vega? ¿Dónde la mujer? Oigan, tenemos boletos para Cuisillos, ¿eh? Acabando el bloque, regalamos pase doble, familia. 1:40, tú escuchas.

0: Ahí escuchamos a Saúl el Jaguar, familia, y el Jerry Coronel, Luna. Oye, buena colaboración, se aventaron, bebé.
1: Me gusta, mi querido Rino. En Saúl el Jaguar. En esta final del programa, mi Rino.
0: ¡Claro! Hola. Oye, ¿regalamos boletos de una vez, bebé, o qué?
1: ¿Pacuicillos?
0: ¡Arre!
1: ¡Ánimo!
0: ¡Jalo! Vámonos a ver a los cuisillos, familia.
1: Estaban queriendo ustedes, así que échele.
0: Fíjate, la banda mandó acá machín mensajes al WhatsApp. Recordarles, 33-36-15-17-72. Comuníquense en este momento. Ojo, siempre y cuando se hayan inscrito correctamente, familia, ¿va? Arre, ponme la del perro guayo. Ya sabes que es la que me gusta, Tony. No está por ahí,
1: hijo. Se lo prende,
0: el reino. Esa me pone de buenas, güey, a mí. A ver, ¿no está por ahí? Espérame. No, espérame, ponla, la del perro guayo. Esa, mijo. Sí, fíjate. No sé bailar, pero con esa rola como que saco lo mejor de mí, Cecilia.
1: Ay.
0: Vámonos, 15 o 30, bebé, ¿cuál quieres?
1: Vámonos con la 30.
0: ¡Arre! Se contesta que suena la que buena, familia.
2: Aquí bueno. 97.1.
0: ¡Ajá! ¡Ajá! ¿Quién habla?
2: Habla José de Jesús.
0: ¡El Shui! ¿Cómo estás, compadre? ¿Todo bien o qué, carnal?
2: Todo bien. O sea, aquí brillándome porque ando chapereando.
0: Estás a punto de ganar boletos, compadre.
2: Ojalá.
0: ¿Qué rollo? ¿Mandaste mensaje al WhatsApp?
2: ¡Claro!
0: Okay. A ver, hay que buscarlo. Pásanos tu nombre completo, compadre.
2: José de Jesús Contreras Naranjo, lo mandé a las 9:30.
0: A ver, José de Jesús.
1: El José de Jesús.
0: Contreras Naranjo. A ver, espérame, no te encuentro, compadre. A ver, ¿no estás por ahí? ¿Ya salió? Ahí está. ¡Arre! ¡Comparito!
2: Dígame.
0: Para ganar, carnal, para ganar. Adivina la rola, compa. ¡Arre!
2: A ver.
0: Dinos. ¿Cómo se llama la siguiente canción?
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1: Para decirte lo que siento.
0: ¿No?
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0: Ahí va.
2: ¿Cómo sufro?
0: ¡Ay, ay, ay, papá! Te vas a ir a ver a los cuisillos, compa Shui.
1: Me estaba gustando, la neta.
0: Dije, ya va a perder el vato, no puede ser, carnal. ¿Dónde te reportas, compadrito?
2: Vivo en Tonalá.
0: ¿Por qué rumbo exactamente, compadre?
2: En Fonavila Soledad.
0: ¿Cómo se grita allí en Tonalá, carnal?
2: Aquí suena la que buena 97.1.
0: ¡Eso! No nos cuelgues, compadrito, ¿eh?
2: Gracias.
0: Arre, mi compa, abrazo. Vámonos para la casa, Cecilia Vega, tus redes sociales,
1: vámonos,
0: bebé.
1: Mirino, vámonos, fuga.
0: Tus redes, bebé.
1: @CeciVegaOficial. Nos escuchamos mañana, familia. Ahí se quedan con el circo y mi querido Omar, Omar-bajo en vivo.
0: Es correcto, familia. Oye, sigan a mi compa el Correcaminos. Bueno, ahorita les platico bien. Le tumbaron su cuenta, mi carnal. Qué triste, de vera. Para mí que la vendió. ¿Qué horas son, bebé?
1: 1.55, bye.
4: La temperatura
0: 25 grados centígrados.
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0: Aquí comenzamos el circo de la Qué Buena, familia. Bienvenidos, cadena, tú escuchas
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1: ¿Y cómo andamos? Andamos ready.
2: 2:08.
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1: Por eso es que avísame, Luis. Avísame, mijo. Avísame. Allá me voy, hombre. Ay, ay, ay. Familia, ¿cómo están? Bienvenidos al Circo de la Qué Buena. Aquí arrancamos. Oigan, hace rato dije al aire que me puse a dieta. Nadie me cree, güey. Nadie. ¡Neta! Nadie me cree que estoy a dieta. Familia, yo siempre he sido gordo. Ustedes me conocen, pues. Pero nunca había estado tan gordo como ahorita, carnal. Ahorita sí me dejé ir machín, familia. Llevo 2 años pegándole machín a la comida. No, se los juro, me puse a dieta. Esto se los digo, familia, porque va a ser mi cumpleaños el día 25 de este mes. No me traigan nada, no me traigan pasteles, no me traigan comida. Neta, no es el mal rollo. Cuídenme, familia, porque si no me les voy a ir, ¿eh? Sí, carnal, no acaba poniéndome pilas, pero bueno. Oigan, aquí comenzamos el circo. Vámonos a complacer, familia, échale. Saludos al Correcaminos. Oye, mi carnal, le robaron sus redes sociales al vato, güey, neta. Le dieron baje con su Insta, mi carnal. Ahí para que lo vayan a seguir, @soycaballerofm1. Agréguenle el 1 al final, familia. Le robaron su Insta, mi carnal. Yo no sé por qué presiento como que lo va a haber vendido, carnal. Como que siento que en una borrachera acá el vato. Ah, te ofrezco 10,000 varos y lo vendió. Siento yo que sí, carnal, ¿eh? No sé por qué presiento que hizo business el vato. Vámonos a complacer, familia, échale. ¿Cuál está timbrando? No alcanzo a ver, Tony. ¿La 15? Vámonos por la multilínea, bueno. ¿Qué obole? ¿Qué obole, papá?
2: ¡Ay, ay, ay!
1: ¿Quién habla? Casi no te escucho, compadre. ¿Quién habla?
3: Fabián.
1: Mi compa Fabián, ¿cómo está el hombre, carnal? Bienvenido al circo, ¿qué ha habido?
3: Bien, bien, mi rey, ¿y tú cómo estás?
1: Todo bien, mijo, saliendo de la gripe, carnal. ¿Vieras cómo batallé la semana pasada? Hijo de eso.
3: Neta. Tequilas, mi rino.
1: No, pues eso fue lo que me... Eso fue lo que creo que me descompuso, carnal. Nos excedimos de tequilas el otro día. No, los cambios de clima, carnal, el aire acondicionado y todo ese rollo es complicado de repente, compadre.
3: Sí, eso sí.
1: Sí, carnal. ¿Qué rollo? ¿Qué te ponemos, mi compa?
3: ¿Puedes con placer con la de valió la pena equivocarme?
1: ¡Claro!
4: ¡Claro!
1: ¡Claro! Valió la pena equivocarme. ¿Andas chambeando, compadre, o qué? ¿A qué te dedicas, carnal?
3: Soy chofer de una fábrica que vende...
1: ¡Ey!
3: Telas para
1: muebles. ¡Ah! ¿Telas?
3: Sí.
1: ¡Ah, regadora! ¿Cómo se llama? ¿No es Poncho ahí el vato ahí la empresa? ¡No va! ¿No vea, mijo?
3: No.
1: ¿No son esas? ¿No? ¿Por qué rumbo están, carnal? Ya pues.
3: Estamos acá por... ¿Ubicas donde estaba el balneario
1: Lindo
3: Michoacán?
1: ¡Oh, Simón, compadre!
3: Por ahí estamos, mi reino.
1: Oye, no me acordaba de ese balneario, carnal. ¡Uy, añalales, eh!
3: Ya lo cerraron.
1: ¡Qué recuerdos! Reino. ¿Sí llegaste a ir, verdad, compadre, o no?
3: Sí.
1: Era una chulada, todos fuimos allá a ese balneario. ¡Un abrazo, carnal!
3: Igualmente, mi reino.
1: Cuídate mucho, compadre. ¡Ánimo, carnal! Aquí comienza el circo, familia. Sígueme en redes @omar_m.

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1: ¡Oigan, oigan! ¡Ya vienen los quemaros de la que buena! Así que manda tu nota de voz al WhatsApp 33 36 15 17 72 para que los pasemos al aire. ¡Súbele!
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1: Son las 2:21.
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1: Son las 2:24.
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0: Vámonos al corte. Ahí vienen los quemones, ¿eh? Manden notas de voz, familia. Son las 2 de la tarde con 28 minutos. 2:28.
1: La temperatura.
0: Está haciendo calor. 29 grados centígrados, familia. Ahí vienen los quemones, ¿eh? Se va a poner bueno, familia.
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0: Dos con 31.
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0: Es la Sugar Mommy.
1: Esta canción me encanta, familia. Vámonos con la Sugar de hoy. El señor Ramón Ayala se llama Me Puso el Dedo. La vecina, mijo, la vecina. Ay, no, vienes bien cuete, mijo. ¡Súbele!
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0: Esta fue la Sugar Mommy.
1: Son las 2:38.
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1: Ahí vienen los quemones, familia.

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1: ¡Cumbia, quién! Oye, chupa ya, ábreme una, ¿no? ¡Ah! ¡Ah! No me asustes, menso. Ay, pienso que te está pasando algo, que te estás ahorcando, Chupollo, algo está pasando.
2: Cumbia Kings.
1: Ay, qué feo, de veras. Es que me asustas, Chupollo, de veras me pones mal, Chupollo. Te pasas de lanza, carnal. Es un juro que te quiere tanto, Chupollo. Y tú te pones a gritarme enfrente de mí, Chupollo.
2: Te pones peor que paría.
1: Chupollo, ya. Grosero. Es grosero con los compañeros. Oye, Chupollo, ábreme la puerta. Una, y ya. Ay, hijo de la nomás.
2: Ringo.
1: Por eso, ¿qué está haciendo calor, Chupollo? Nomás una. Para que no digan que vine de Oquis. Échale, Chupollo. Vámonos con quemones, súbele.
3: Hola, buenas tardes. Aquí suena la Qué Buena 97.1. ¿Qué onda, mi compa Rino? Quiero mandarle un quemón a mi compa Axel. Porque lo mandaron a acomodar unos contenedores.
1: Simón.
3: Y se subió arriba de la oficina y cayó como el hombre araña arriba de la oficina del patrón.
1: ¿Cómo?
3: Quebró la tabla roca. Aquí de parte del Funda, de la privada Tres Luces.
1: Sí, pues no puede ser. O sea que el vato, es que mira, también si el compa anda bien high, no anda acá bien, bien locochón, ¿para qué dejan que se suba? O sea, ay, arriesga su vida el pobre compa, o sea, Chupollo.
2: Mira, Ringo.
1: ¿Qué pasó?
2: Este termo dice.
1: A ver, ¿qué dice?
2: Dice Padilla.
1: ¿Qué? Pero,
2: A ver, ábrelo.
1: Ay, espérate, respiré el micrófono y huele puro.
2: Ciérralo, Ringo, ciérralo.
1: A ver, ciérralo otra vez.
2: Ábrelo.
1: ¡Ay! A ver, cierra.
2: Cierra.
1: A ver. Vuelve a abrir.
2: A ver, dale.
1: Una, dos, tres.
2: ¡Ninja María! ¡Ciérrale mejor!
1: Estás bien menso, chupón.
2: ¿Cómo le hace para que suene cuando
1: curioso.
2: Uno le abre?
1: A ver otra vez. ¡Oh, mira! A ver, cierra.
2: Cierra.
1: A ver, una más. Ábrelo.
2: ¡Ringo!
1: ¡Estás bien menso!
2: ¡Ringo, tíralo mejor!
1: ¡Ay, no! ¡Vámonos con música!
2: ¡Una!
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1: Son las 2:47.
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1: .252
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0: hasta la pausa, familia. Ahí vienen las chicas del barrio. Y la rola más cool. Ya volvemos, ¿eh?
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0: Son las 2:56.
2: La temperatura.
0: 27 grados centígrados.
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1: Son las 3:03.
2: 3:03.
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1: 3:07.
2: Ya son las 3:07 minutos.
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0: Ellas son las chicas del barrio.
1: Así que me gusta.
2: Ay, la actitud de mi comadre, mírala sola, guapa ella, qué bárbara, despampanante, de veras. Ay, no.
3: Ay, gracias, comadre.
2: Ella. ¿Cómo estás, comadre Mayra?
3: Bien, comadre, bien. Oye,
2: ¿te encerraste en el baño, va?
3: No, tengo un regreso.
2: ¿Tienes un regreso?
3: Bien fuerte.
2: Ay, comadre. Ok, vamos a hacer algo. ¿Vamos con música?
3: Yes.
2: Y lo acomodamos, ¿vale?
3: Va.
2: Va, mucho chisme. ¿Ya quedó?
3: Gracias.
2: Ay, ok. Ay, gracias a los cinco tan hermosos que monitorean. Gracias,
3: gracias
2: a ellos.
3: Gracias.
2: Comadre, ¿quién se murió? ¿Qué pasó? ¿Qué nos vas a platicar?
3: Comadre, nadie.
2: ¿Qué pasó?
3: ¿Qué crees? Bueno, la nota del día es que supuestamente Emiliano Aguilar.
2: Ajá.
3: ¿Verdad? Está ahorita en la boca de todos porque se peleó, comadre. Se peleó.
2: ¿Cómo?
3: Oye, traigo mi...
2: ¿Se murió?
3: Todavía,
2: ¿Traes
3: no,
2: qué?
3: No, no. El regreso.
2: Ay, a ver, ahorita lo checamos, comadre. Síguenos platicando, pero no te interrumpo para que no te distraigas. Adelante.
3: No, ándale, comadre, que se peleó. Se peleó. Uy, bien fuerte. Allá en un festival en Los Ángeles, California.
2: Ajá.
3: Y no manches, comadre, a puro guamazo lo traían en el suelo.
2: Ay, lo traían en el suelo. Sí,
3: de verdad, parecían tus calzones en fin de semana.
2: Ay, deja.
3: En el suelo. Y de arriba para abajo.
2: Ay, deja, deja.
3: Déjame. Pero fuerte, fuerte, comadre. Lo traían ahí a...
2: ¿Pero
3: guamazo?
2: ¿Por qué? ¿Qué pasó?
3: Pues mira, no dice el por qué, porque después compartió un video donde, supuestamente, pues él dice que lo provocaron, que traía pleito cantado con ese chavo que se peleó.
4: ¡Mentira!
3: Pero dicen que ya nomás lo hace de adrede y que todo fue montado, comadre, para que hablen de él y lo entrevisten los medios de comunicación. Ah. Porque ya le gustó la fama, pero le gustó la fama, ya sabes, de esa de puros escándalos.
2: ¡Ay, no, qué feo! ¡Otro José Torres!
3: Haz de cuenta.
2: Haz de compás.
3: O sea, no, pues si vas a hacer una carrera, pues hazla bien.
2: ¡Claro!
3: Entonces, que la verdad, pues lo hizo de
2: ¿claro?
3: adrede. Y que supuestamente se peleó de adrede, que todo estaba arreglado. ¿Tú qué crees, comadre?
2: Mira, comadre, me queda claro que hay artistas, hay grupos que efectivamente monetizan todo eso negativo, el hate y todo eso. Y pues mira, mientras ganan varo, pues ellos ahí a gusto, echando pleito, haciendo polémicas, viviendo de eso. Yo creo que, pues para consolidar una carrera, pues no es la forma correcta, ¿verdad? Pero mientras les deja dinero, me queda claro que sí hay muchos artistas que lo hacen, comadre. Que les vale que eso lo que digan de ellos, simplemente quieren estar ahí en el ojo del huracán.
3: Les gusta.
2: Y ganar lana, claro.
3: Así es.
2: Monetizar, cobrar.
3: A través de las redes sociales, pues mira, esperemos que no sea así. Que la verdad, mejor se ponga a chambear. Lo que sí, ¿qué crees que le dijeron, comadre?
2: Ay, ¿qué le dijeron?
3: Los comentarios más destacados fueron que lamentablemente se está quedando pelón.
2: Ay, no,
3: ya. ¿Qué? Porque ya le quitaron la gorra.
2: Pues ya estaba.
3: Se le dio la calvicie.
2: Pues es que él siempre ha sido así, ¿no?
3: Pues sí, pero que siempre. Igual que el papá, ya se estaba quedando pelón.
2: Uy, qué así. Fuerte. Vamos con música, comadre, ya regresamos, ¿vale?
3: Vamos. Ah, sí, para que me arreglen eso.
2: Sí, va.

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1: Estamos de vuelta, somos las chicas del barrio. Oye, comadre hermosa, ¿ya te escuchas bien, baby?
2: Pues, más o menos.
1: No, ¿no? Ay, qué grosera.
2: Todavía.
1: Ay, qué grosera eres.
2: Escucho.
1: ¿Doble?
2: Mira, mi regreso, sí.
1: Ay, comadre. No te voy a interrumpir, tú platícanos. Adelante, ¿quién se murió? ¿Quién te mandaron?
2: Nadie, pero uno de los momentos históricos que se vivieron, y no aquí en México ni en Estados Unidos, pues fue nada más y nada menos con los Tucanes de Tijuana.
1: Ay, ¿qué pasó?
2: Ellos estuvieron haciendo una presentación, ¿verdad? Allá en el Movistar Arena.
3: ¿Cómo dijo?
2: De Madrid, España. O sea, en las Europas. Y ándale, qué comadre. Durante su concierto, ¿qué crees?
1: Ay, ¿qué pasó?
2: De sorpresa Jorge Medina y cantó con ellos, comadre.
1: ¿Neta?
2: Te lo juro, cantó con ellos, fue una sorpresa, lo ovacionaron. Y acuérdate que ahora Jorge Medina y Josy Cuen andan queriendo lanzar su gira allá por las Europas, que ya tienen varias presentaciones.
1: Oye, qué padre, comadre. Oye, también ellos ya van para allá. Oye, pues todos, qué padrísimo.
2: Sí, pues todos, es que el mercado anda creciendo, comadre, fuertemente. El regional me da mucho gusto, mucha alegría, comadre.
1: Claro, a mí también me da mucho gusto que les vaya así de padre. Oye, pero entonces Tucanes también andaban por allá.
2: Los Tucanes andaban por allá, estaban haciendo su presentación en el Movistar Arena de allá de Madrid, de España. Y ándale que pues ahí llegó de invitado Jorge Medina.
1: Uy. Ay, comadre, ¿sabes qué? Me gustaría una colaboración entre ellos. ¿Juntos? Y Tucanes, ¿juntos? Imagínate.
2: Ay, estaría bien, ¿verdad?
1: ¿Juntos y Tucanes? Una movida.
2: Sí, me gustaría.
1: Sería padrísimo, ¿verdad?
2: Sí.
1: Ay, Dios nos oiga. Dios nos oiga.
2: Que nos inviten.
1: Ay, claro.
2: Inviten, comadre, porque eso es lo más importante. Si no, ¿para qué?
1: Ah. Mira, que nos lleven a cruzar el charco, comadre, no creo, ¿eh? No ha habido promotor que nos lleve.
3: ¡No creo!
2: Mira, no. Tú nunca pierdas la fe.
1: ¿Sabes quién sí nos va a llevar?
2: ¿Quién?
1: Music VIP, comadre. Un aplauso para ellos.
2: ¡Ay, vamos!
1: Claro. Tenemos ahí, cheque las redes de La Qué Buena para que se entere. Pero vamos a ir a Europa, comadre.
2: Ay, confirme. Vámonos, yo los acompaño.
1: Tus redes, hermosa, ya nos vamos.
2: Me pueden encontrar en mi Instagram como Alcala M y en mi Facebook como Mayra Alcala.
1: Cuídense mucho, hasta Miami, bye bye, bye. Adiós. Adiós, bella, adiós.
2: Hermosa, divina. Ay, mi comadre.
1: Toda también falsa, mi comadre, la Mayra, con extensiones y pupilentes. Falsa, falsa, falsa como ya son.
2: Sí.
1: Ay, ya, hermosa, baja eso. Ya bájalo, baja.
0: Ellas fueron las chicas del barrio.
1: Ay, ¿quién la quiere? ¿Quién la quiere?
2: No, gracias. Tú no. Son las 3:19.
0: No. El circo.

0: Se viene tuta, tuta, tuta, tuta. Vámonos al corte, familia. Ahí viene la rola más cool. Saludos, qué buena Patzingán.
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0: Son las 3:22.
2: La temperatura
0: 28 grados centígrados.
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1: ¿Qué horas son, chamaco?
2: Las 3:30 minutos.
1: Somos puntuales, 3:30.

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1: ¡Lucharán!
2: ¿Qué estás? Tú haces que el sol brille completo en día de mar.
1: ¿Qué traes, chupo yo? ¿Qué pasó? ¿Qué pasó, Chumpullo? ¿Por qué estás cantando así con tanto sentimiento?
2: La verdad, estoy haciendo mi casting para la arrolladora, porque ahora que hay un chance me voy a meter.
1: Oye, Chumpullo, pero si ¿sí crees que des el ancho ahí, Chumpullo? No, sin albur, Benzo. Sin albur. No, sin albur, Chumpullo. Lo dije sin albur. ¡Baja o sea, eso!
2: Que Rondené quiera, pues,
1: ¡baja eso! ¡Arráncate!
2: ¡Se llama Y por amor! ¡Le lloré como un chiquillo! ¡Ay, ay, ay!
3: ¡Ay, ay, ay!
2: ¿Cómo? ¡Pero cómo dele! ¡Suéltale, de Rigo Ignacio!
1: ¡Baja eso!
2: ¡Y bájalo por amor!
1: ¡Uf!
2: Sí, le lloré como a un chiquillo para pedir perdón.
1: ¡Ajá! ¡No llores, tranquilo!
2: ¡Chupón!
1: ¡Tranquilo!
2: ¡Lastimado y ofendido! ¡Ay! ¡Me llegaba su cariño!
1: ¡Oye!
2: Ay, ¡la rola más cool era el Chumpullito!
1: Ya valió como tocaba esa rola, Chumpullo, ya, mijo, ya. Más de tirarte, pasaste de lanza. ¡Baja eso! Vámonos con mi rola más cool, familia. Se llama Un Loco Solitario. Son los pequeños musicales en voz de Don Cosme Tadeo. ¡Súbele! ¡Uy!
2: ¡Y Cosme!
1: El otro día anduve ahí por... ¡Ay, se me fue el nombre! ¿Cómo se llama para allá? ¡Caquititlán!
2: ¿Cuál es el Cosme de un panadero?
1: ¿Cuál chupo yo? ¿De un panadero?
2: ¡Que su hija se llame Concha!
1: ¡Ay, no! ¡Agárralo! ¡Agárralo!
2: ¡Ah, no! ¡Ese es el colmo! ¡Ese es el
1: es
2: colmo!
1: ¡Es el colmo! Pero... ¡No, Cosme! ¡Lo que te iba a decir!
2: ¡Tienes bien cuchillo! Perdón, me confundí.
1: Se votaba la rola más cool. Era la del Rino para que ganen los pequeños musical, familia. ¡Vámonos, Chumpollo!
2: 33-36-15-17-72 desde cualquier parte de la República Mexicana. Línea telefónica en cabina.
1: Ahora, pégale play, Tony, pégale play. Chumpollo, confía en mí que todo es legal. Confía en mí.
2: No lo sé, no? Ringo, no lo sé.
1: Oye, ¿no supiste lo que le pasó al Correcaminos?
2: Sí, oye, no manches, era que ese hongo que le saliera ahí abajo, Ringo. O sea,
1: no, Chumpollo.
2: Pero se le dice, cuídate, no, o sea, ponte no, globo, Johan.
1: El problemita es

0: se va por ahí, se va a Candis también. Le digo, oye, no te pases, o sea.
1: No, de esa bronca no, de la otra, de que le robaron sus redes sociales. Pero yo creo que la vendió su Insta, el vato. Andando borracho, se le hizo fácil y lo vendió.
0: Pero
1: le
0: que ofrecieron. Se están filtrando unas fotos de él en lencería de encaje,
1: Uy, qué asco, guácala. ¡Déjale play, Tani!
0: Se le vieron unas conversaciones muy comprometedoras con Charlola Scurain, ¿eh?
1: ¡Ah, ya sé quién es, sí! ¡No, chupo yo! ¡No, el rato que...
0: al rato que le saquen el tripier,
1: ¿no? No, y que traía la colección de Sergio Mayer ahí en imágenes. ¡Ah, neta!
0: Sí, sí, sí. ¿Qué?
1: Que solo
0: tenía
1: para mujeres.
0: Un póster ahí del Aldo de Nigris, ¿no?
1: Y luego que le mandaba mensajes a Cristiano Ronaldo. ¿Cuándo le va a contestar, hijo?
0: ¿Cuándo? Él le dijo, ven y jalan.
2: Échale, échale,
1: play, Tony.
0: Bueno.
1: Échale, no se oye nada, Tony. Échale.
3: 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La rola más cool era la del Ringo. Saludos de Guayabín, desde San Miguel el Alto.
1: Público, los
0: hey, yo,
1: amo.
0: Ringo y Nasik.
1: Ya gané, Chumpollo. Gracias, público, gracias.
0: Hey, yo, Ringo y Nasik.
1: Baja eso, Chumpollo, no me estés apuntando.
0: ¡Vámonos! Ya, Ringo.
1: La rola más cool era del Rino, suele.
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1: 348.
2: 348.
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0: La temperatura.
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18: Ya son las 4:27.

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1: Son las 4:31 y todavía aplica el gritómetro futbolero, ¿eh? Sí, a través del WhatsApp, pero ¿cómo vas?

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1: Ya son las 4:37.
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1: Ya son las 4:40 minutos.

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1: Ya son las 4:46. Yo soy Karina Gula, estoy en vivo, lunes 13 de julio. Tengo boleto doble para Cuisillos. ¿Ya te registraste? 33-36-15-17-72. Córrele. ¿Pero cómo vas? ¿Sí? Al WhatsApp ya estuvieras registrándote.
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1: Ya son las 4:50.
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0: Suena la Qué Buena 97.1. Soy Karina Angulo. 7 minutos nos separan de las 5 de la tarde en esta nublada, nublada tardecita. Bueno, al menos acá en Radiopolis, o sea, por el sur, en Zapopan. Sí está nublado. Cuéntame, 33-36-15-17-72. ¿Cómo estás? ¿Qué quieres escuchar? ¿A quién saludas? Y, por supuesto, es muy importante que también a través de la misma vía del WhatsApp tú te registres para la promo que te lata. Por ejemplo...
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0: Con más de 3 décadas de historia, de éxitos, un estilo inconfundible. ¡Qué buenos son, eh! Mis respetos. ¡Qué bien lo hacen, Cuisillos! 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
0: ¡Qué ganotas de estar ahí! Y se acercan las fechas. No canto porque tengo muy lastimada la garganta. No puedo gritar y bendito que no puedo gritar. Agradézcanlo. 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Es tu nombre completo, tus 3 canciones favoritas y que quieres el boleto doble para Cuisillos. 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Va a ser a las 5 de la tarde, ¿vale? 33-36-15-17-72. Yo soy Karina Angulo.
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0: 4:55.
3: La temperatura
0: 25 grados.
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0: La tercera es tuya.
1: Aquí suena la que buena 97.1. Soy Karina Angul en vivo. Son las 5:09. ¿Qué quieres escuchar? Buenas tardes, la que buena.
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1: ¿Quién habla?
2: Jesús.
1: ¿Cómo estás, Jesús?
2: Bien, bien, gracias a Dios. ¿Y tú cómo andas?
1: Todo bien, todo bien. ¿Qué vas a escuchar el día de hoy, Chuy? ¿Jesús?
2: ¿Bueno?
1: ¿Me escuchas?
2: Mil heridas.
1: Ah, mil heridas. Ok, y es que se está cortando la llamada. ¿Algún saludito?
2: Sí, sí, para Beatriz.
1: Ay, qué sospechoso. ¿Nada más así, Beatriz?
2: Beatriz Vega.
1: Ah, ¿y quién es Beatriz Vega?
2: Mi esposa.
1: Ah, muy bien. Ok, Chuy, ahí está la rola, ¿sale?
2: Gracias. Y hoy están los boletos.
1: Se van a ir al ratito, ¿ok?
2: Ok.
1: En esta hora, para que se registren.
2: Ok, gracias.
1: Ya está, regístrense los que quieran los boletos. Tengo boleto doble para Cuisillo. Se tienen que registrar a través del WhatsApp de la Qué Buena, 33 36 15 17 72. Yo soy Karina Angulo. Vámonos con más.
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0: Las líneas no dejan de sonar. ¿Será acaso? ¿Acaso? ¿Quieren el boleto doble para Cuisillos? Yo creo que sí. Tienen unos minutos más para registrarse. Soy Karina Angulo. Ya son las 5:25.
1: La temperatura.
0: 25 grados.
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0: Ya estoy de regreso, son las 5:29.
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1: Son las 5:41. Yo soy Karina Angulo, estoy en vivo y faltan dos canciones. Levanto las líneas a ver quién se lleva el boleto doble para Cuisillos.

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1: Ya son las 5:47.
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1: ¡Ah, qué buena canción! Y luego así como nubladito, tequilero y pecador. En este lunes 13, yo soy Karina Gula. Después de esta rola de Joan Sebastián, levanto las líneas y se va el boleto doble para Juicillos.

0: aquí suena la que buena 97.1. Yo soy Karina Gulo en vivo. Sí, me veo dañada, la verdad, de la garganta, pero no pasa nada, X. Antes de que nos dé las 6 de la tarde, o sea, ya casi, pues presta atención. Porque la que buena te lleva al concierto. Ojo, ese registro debe estar como Dios manda y te lanzas a ver a Cuisillos.
1: No se lo digas a ella.
0: Debes de contestar, aquí suena la que buena 97.1. ¡Eso es de cajón! La que buena, buenas tardes. Ok, la que buena, buenas tardes.
2: Aquí suena la que buena 97.1.
0: Muy bien, ¿quién habla?
2: Alan Alejandro.
0: Alan, ¿cómo estás?
2: Bien, ¿y tú?
0: Bien, ¿te registraste, Alan?
2: Sí, ay, qué.
0: Alan, ¿te registraste?
2: No.
0: Ay, Alan. Ay, Dios santo. Ay, Dios mío. La que buena, buenas tardes.
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0: ¿Quién habla?
2: El señor Armando Castro.
0: Armando, ¿te registraste?
2: Nomás te hablaba, Cari, porque no me han entregado mi premio contigo.
0: Ok, no me vayas a colgar, ¿sale? Ok, a ver. Se me va el tiempo. Es Cuisillos. La que buena, buenas tardes.
3: Aquí
0: ¿quién habla?
3: Vicente Sosa.
0: ¿Vicente?
3: Sí.
0: ¿Te registraste?
3: Sí, así es.
0: ¿A qué hora, Vicente?
3: Déjame que checo.
0: Ándale, Vicente, córrele, córrele, Vicente, córrele. ¿Mande?
3: A las 4:11.
0: 4:11. 4:11. Ay, ¿no le quieres poner un emoji, por favor?
3: Claro.
0: Ándale, ándale, ¿qué te cuesta? Córrele, córrele, córrele. Pero avísame, ¿eh? ¿Listo? Vicente, resulta, resalta que esos boletos son tuyos. Muchas felicidades, Vicente, ¿contento?
3: Sí, sí.
0: Qué bueno, ¿con quién vas a ir?
3: Con mi esposa.
0: Eso es todo, Vicente, ¿en qué colonia nos escuchas?
3: De Tlajomulco de Zúñiga.
0: ¿Cómo gritan en Tlajomulco de Zúñiga?
3: Aquí suena la que buena 97.1.
0: ¡Así! ¡Así mero! No me vayas a colgar, Vicente, por favor. Oigan, y recuerden que hay que tener paciencia con la entrega de los premios, que siempre es, bueno, pues ya sabes, hasta que finalice la promo nos ponemos de acuerdo con ustedes. Vicente sí se registró, lo hizo bien y él se lleva el boleto doble. Yo soy Karina Angulo, se quedan con Adrián Padilla, el Mamu Show. Y recuerden, sigue La Delantera también a las 7. ¡Bye, bye! Son las 5:57.
4: La temperatura
0: 24 grados.
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